0: ciudadanos. Los cercos sanitarios, coordinados por el doctor David Kershenovich, iniciarán desde las escalas en Houston y se reforzarán a la llegada del equipo a Jalisco para su encuentro el 23 de junio. Más allá del espectáculo, el gran triunfo de México en esta justa internacional será demostrar que tenemos la capacidad para recibir al mundo con una sólida ética global y total seguridad sanitaria. En el panorama estatal, la emergencia por la pasada vaguada monzónica en Hidalgo continúa. La Sedatu reveló que el mapa de riesgos es crítico, catalogando a 2.866 viviendas como susceptibles de reubicación urgente, concentrándose el 70% de los casos en los municipios de Tianguistengo, Huehuetla, Tenango de Doria y Xochicoatlán. El titular de la dependencia, Julio Valera Piedras, señaló que aunque el mapeo federal concluyó, aún no se desglosan los datos de los 24 ayuntamientos afectados, lo que dificulta a las autoridades locales la gestión de nuevos terrenos. Esta crisis habitacional representa un duro impacto social y un reto de desarraigo para miles de familias serranas. Por ello, el llamado es a agilizar los recursos para que el traslado no sea solo un refugio temporal, sino se vea como un nuevo hogar con dignidad y futuro. Y en notas que inspiran, la tecnología y la empatía se fusionan en la Universidad Autónoma del Estado de Hidalgo. Kevin Emanuel Jaramillo, estudiante de maestría, desarrolló un sistema de realidad virtual inmersiva para que los docentes experimenten en carne propia los retos que viven los alumnos con autismo, TDAH y dislexia. Con el diseño de estos escenarios realistas basados en vivencias de estudiantes neurodivergentes, los profesores pueden sentir la saturación por estímulos visuales, auditivos, dentro del aula. Este proyecto rompe paradigmas pedagógicos, permitiendo pasar de la teoría a una comprensión humana y profunda en 360 grados, sentando las bases para una sociedad verdaderamente inclusiva. Vamos avanzando y vamos siendo, como bien lo decimos, inclusivos ante las personas que viven tal vez una realidad distinta a nosotros. Antes de despedirnos, les presentamos un adelanto de lo que tendremos esta noche en nuestro noticiero nocturno. Le agradezco su atención, manténgase en la señal de nuestra emisora, que tenga muy buena tarde.
1: Gusto de saludarles, les compartimos un poco de lo que estamos preparando para ustedes en Suma Noticias emisión nocturna a través del 13.1 y de las 6 frecuencias de Suma Radio. 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Además, en el marco del Día Naranja, reconocemos a cuidadoras y cuidadores, parte fundamental de la sociedad, y por supuesto, hablamos de la labor que realizan. También vamos a compartirte los detalles de la Semana Nacional de Salud, esto con la intención de que podamos fomentar juntos la cultura de la prevención y puedas participar de las diversas actividades. Con eso y más, esperamos a las 9 de la noche en Suma Noticias, emisión nocturna a través de la radio y televisión pública con autonomía universitaria.
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1: Son las 6:16.

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11: Son las 6:30.

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3: Son las 6:47.

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2: Temperatura 27 grados centígrados.
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3: Son las 7 con 4 minutos.

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4: Son las 7:31.

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5: Son las 7:47.

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5: Dos cosas. Primero, lo que es el uso personal y después la comercialización. Entonces son dos grandes vertientes que pues sí lo hace como que mucho hincapié la Ley General de Salud. Las sanciones pues van desde las multas administrativas, que podrían ser pues las de menor importancia, aunque sí son algo duras, cierre de comercios también y también penas. Entonces, por ejemplo, el artículo 456 de esa misma Ley General de Salud te dice que te puede imponer una pena desde 1 a 8 años de prisión. Entonces se me hace algo muy rígido, porque incluso está como que todavía mayor a otros delitos, por ejemplo el robo, que va de 1 a 3 a 1 a 4 años, ¿no? Pero eso quiere decir que hay un verdadero problema sanitario en nuestro país. Así para es. Que los legisladores hayan modificado el artículo 4 de la Constitución y hayan puesto estas penas en la Ley General de Salud es porque de verdad hubo un problema muy grave. Entonces el uso personal, dice la Ley General de Salud, no hay tanto problema. ¿Por qué? Pues, o sea, tú puedes consumirlo, pero hace más énfasis en cuanto a la producción, al venderlo y al promoverlo. Entonces, pero el uso personal también implica algunas sanciones. ¿Cuándo implica estas sanciones? Cuando en comercios, por ejemplo, en establecimientos cerrados, que tengan lineamientos o normas muy estrictas de que no se puede utilizar, lo utilices ahí. Ahí sí, ¿no? Tú lo estás utilizando para ti, pero si estas normas están en estos establecimientos, sí puedes tener algunas sanciones o algunas consecuencias jurídicas.
3: Voz, José Adán Márquez Castillo, licenciado en Derecho y académico de la Escuela Preparatoria número 2 de la Universidad Autónoma del Estado de Hidalgo. 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
7: Temperatura, 25 grados centígrados.
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3: Son las 8:05.

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10: Son las 8:16.

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10: Son las 8 con 32 minutos.

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5: Son las 8:47 minutos.

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3: ¿Qué estrategias implementa el sector salud del estado de Hidalgo en la prevención de consumo de vapeadores?
4: Actualmente en el estado de Hidalgo contamos con 6 UNEMES Ecosamas. Estas UNEMES Ecosamas están fortalecidos con personal de psicología, personal médico, personal de trabajo social y son los encargados de llevar a cabo estos servicios a la población. Específicamente en estas UNEMES Ecosama contamos con un programa con terapia cognitivo-conductual, específicamente para la cesación del consumo de tabaco. Estas están ubicadas en los municipios de Tepeapulco, Pachuca, Ixmiquilpan, San Felipe Orizatlán, Huejutla y Tula de Allende. Y también otra de las alternativas pues es a través de la línea de la vida, que sería el 800-911-2000. Esta línea telefónica está disponible las 24 horas del día, los 7 días de la semana, y es una línea gratuita de asesoría, en la cual en esta línea telefónica también cuentan con un programa específico para la cesación del consumo de tabaco a través de la terapia cognitivo-conductual. O también tienen un sitio en internet, pueden googlearlo a través de su navegador. Es la línea de la vida y en esta página van a encontrar muchísima información relacionada, también infografías, videos, algunos contenidos acerca de los vapeadores, cigarrillos y algunas otras sustancias.
3: Voz, Francisco Javier López Morales, coordinador estatal del Área de Prevención de Adicciones de la Subsecretaría de Salud de Hidalgo.
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5: Gracias por acompañarnos en Suma Noticias, emisión nocturna a través de las 6 frecuencias de Suma Radio y del 13.1 canal de la Universidad Autónoma del Estado de Hidalgo. Bienvenidas y bienvenidos. Desde este lunes fue cerrado un tramo de la Avenida Madero en Pachuca, esto por trabajos de infraestructura entre Avenida Juárez y Glorieta Revolución. Las adecuaciones también afectan el paso del transporte público. Jun Barrera nos tiene el reporte.
6: Nos encontramos en Avenida Madero, donde desde hoy se han cerrado vialidades debido a las obras que se están realizando en esta zona de repavimentación. Cabe mencionar que en este momento han sido habilitados 2 carriles, por lo cual podemos observar que no hay demasiado tráfico en estos momentos. Sin embargo, habría que esperar en las horas pico. También comentar que se encuentran oficiales de tránsito, por lo cual se mantiene un mayor orden en estos momentos, así como bloques de seguridad. Mencionar que los paraderos que estaban frente a gobierno han sido deshabilitados, por lo cual ahora se han asignado a la altura de la glorieta entre Avenida Revolución y Avenida Madero, por lo cual se recomienda a la población tomar sus precauciones.
5: Habitantes de Coahuilco, en Huejutla, retuvieron y amarraron a 2 empleados de la CFE para exigir restablecimiento del servicio eléctrico tras asegurar que sus reportes no eran atendidos. En otro punto de la Huasteca, vecinos bloquearon la carretera Huejutla-San Felipe por la misma problemática, afectando el paso vehicular durante varias horas. El hostigamiento sexual en Hidalgo mantiene cifras que preocupan. De acuerdo con datos del Secretariado Ejecutivo del Sistema Nacional de Seguridad Pública, la entidad ocupó el segundo lugar a nivel nacional en casos registrados de enero a abril de 2026, con Pachuca y Tizayuca como los municipios con más incidencia. Sobre este panorama y los retos en materia de prevención y denuncia, escuchemos a Ingrid Guerrero, integrante de Yo Te Creo.
7: El hostigamiento sexual es cuando, por aprovechamiento de una situación de poder institucional específicamente, cualquier tipo de institución, iglesia, escuela, trabajo, una persona que se encuentra en una posición de poder hacia una persona, vamos a llamarle así, subordinada, ejerce cierto tipo de presiones, amenazas, aproximaciones, tocamientos, comentarios de índole sexual, evidentemente de manera no consensuada, ni consentida, ni congruente con una de las personas que se encuentran dentro de esta jerarquía por debajo de esa persona. Entonces, el panorama aquí en Hidalgo es muy preocupante. Es muy preocupante porque tenemos funcionarios que han sido señalados en algún momento a través de los medios de comunicación de este tipo de conductas inapropiadas. Yo entiendo y sé perfectamente que para que se dé un seguimiento, por lo menos dentro de lo institucional, tiene que haber una denuncia pertinente. Sin embargo, también me parece que hay cosas dentro de la administración pública que no se están haciendo con suficiente contundencia y claridad, ¿no? Es decir, de nada nos sirve tener un 25 de noviembre o un 8 de marzo con pañuelitos o guantitos morados o moñitos naranjas si realmente no estamos revisando cómo se está ejerciendo el poder por parte de las personas en estos cargos importantes y hacia abajo.
5: La violencia familiar se mantiene como el delito con mayor incidencia en el estado de Hidalgo. En lo que va de este 2026, ya se han acumulado 2.634 carpetas de investigación por este ilícito. Pachuca, Tizayuca, Mineral de la Reforma y Tulancingo son los municipios que encabezan la lista de reporte. Ante estas alarmantes cifras surge la obligada pregunta: ¿qué está pasando realmente al interior de los hogares hidalguenses?
8: Bueno, indiscutiblemente, cuando se ha hecho el estudio, tiene mucho que ver la cuestión de los temas de género, que aún persiste una cultura eminentemente machista. También influye la cuestión económica, socioeconómica, que a veces es lo que detona los conflictos al interior de las familias. La violencia familiar es una problemática existente a nivel nacional, e Hidalgo no es la excepción. Propiamente violencia familiar tiene que ver, dice la ley textual, hay quien infrinja violencia y nos habla de los tipos de violencia que se reconocen dentro del ámbito de violencia familiar, que es la física, la psicológica, la económica, la patrimonial, la sexual y la vicaria. Y cada una de esas tiene su connotación específica, pero esos son los seis tipos de violencia que actualmente se identifican dentro de la violencia familiar. Para el caso del estado de Hidalgo, encontramos que va la violencia familiar de 1 a 6 años de prisión, en este caso. Entonces, sí son penalidades, algunos, incluso ahorita se pretende que se incremente, precisamente porque son temas recurrentes, pero bueno, eso lo decidirá el Congreso del Estado.
5: Familiares, amigos y colectivos feministas se manifestaron este lunes en Actopan para exigir justicia por el asesinato de Dulce, joven que habría sido atacada presuntamente por su expareja sentimental. Durante la protesta, los manifestantes expresaron su preocupación por el avance del proceso judicial y pidieron que el caso no quede impune. Precisamente por este delito de feminicidio, un juez vinculó a proceso a una persona con iniciales ERVM, quien fue señalado como presunto responsable del asesinato de Dulce. El acusado enfrentará el proceso bajo prisión preventiva mientras se desarrolla la investigación complementaria. Tras un percance vehicular en la colonia 18 de marzo en Tepeapulco, policías estatales aseguraron un hombre que transportaba un fusil calibre 223, una pistola 9 milímetros, 35 cartuchos y además llevaba 438 dosis de presunta droga. Entre lo decomisado había marihuana y cocaína. La camioneta y el armamento fueron puestos a disposición del Ministerio Público. En su reunión semanal del Gabinete de Seguridad se informó que las fuertes lluvias registradas en el estado dejaron afectaciones en al menos 20 municipios con reporte de 22 árboles caídos, una barda colapsada, encharcamientos y anegaciones. Además, autoridades informaron la localización de 8 personas que contaban con ficha de búsqueda mientras continúa la alerta por probables precipitaciones atípicas. Hoy en este Día Naranja ponemos la mirada en millones de personas que dedican su vida al cuidado de otras, una labor esencial que muchas veces permanece invisible. ¿Quiénes sostienen los cuidados y por qué esta responsabilidad sigue cayendo principalmente en las mujeres? Conozcamos más en este reporte Suma de Frida Morales.
9: Las personas cuidadoras son una parte importante de la población, no solo en México, sino a nivel mundial, pues dotan de atención desde diversas aristas a la niñez, adolescencia, personas adultas mayores y quienes viven con alguna discapacidad. De acuerdo con el documento Yo te cuido, tú cuidas, la Corte nos cuida, hacia una política de cuidados en la Suprema Corte de Justicia de la Nación, existen dos tipos de cuidados, el directo e indirecto.
10: La persona cuidadora es toda aquella persona, independientemente del género, que se dedica a cuidar a alguien más, dándole cuidados especiales. No necesariamente tiene que ser una enfermera, sino que cualquier persona que da cuidados especiales a otra que se encuentra en una situación de cierta forma desventajosa o de enfermedad. Esa es una persona cuidadora. Tradicionalmente se ha asignado este papel a las mujeres, sin embargo, cualquier persona puede ser cuidadora.
9: Con base en información de la Encuesta Nacional para el Sistema de Cuidados, en México 58.4 millones de personas son susceptibles a recibir cuidados. Del total de la población que realiza dicha actividad, el 76.4% son mujeres.
10: Esta cuestión de la asignación a una familiar mujer para realizar estas funciones no es retribuida. Precisamente en el sentido de que, pues es mi familiar, es mi mamá, es su trabajo, no es obligación de los demás el cuidarnos. Si hay ese cuidado, es de buena voluntad, de buena fe, y debería de ser, como todo trabajo, tendría que ser remunerado también. Entonces, aquí es un vacío que tiene el Estado en proporcionar una retribución a las personas cuidadoras, aunque estén en casa.
9: Parte importante para las mujeres cuidadoras es priorizar el autocuidado. Sin embargo, las implicaciones sociales, económicas y de género muchas veces imposibilitan esto.
10: Muchas de las ocasiones, la persona cuidadora, en su afán de brindarle el mayor cuidado a la persona enferma o que tiene alguna dificultad, se olvida de sí misma, se olvida de sus alimentos. Está muy al pendiente de proveer de los alimentos a la persona enferma, a la que está cuidando, pero muchas veces se olvida de comer ella misma. Tendría que tener como norma básica, primero, cuidar de su descanso y de sus alimentos. Son las dos pilares para que tenga una vida sin que vaya a deteriorarse también ella. Porque muchas de las veces nos encontramos de que una persona cuidadora, con el paso del tiempo, también cae enferma. Y cae enferma debido a la presión, al no cuidarse, al no proporcionarse alimentos, no proporcionarse descansos.
9: Por ello, es necesario que la educación familiar se base en equidad desde la niñez, para minimizar esta brecha que es un trabajo no remunerado, sobre todo para las mujeres. Con imágenes de Rodrigo Estrada, reportó para Suma Noticias, Frida Morales.
5: El pasado 23 de mayo comenzó la Semana Nacional de Salud Pública. La salud nos une, es nuestro derecho. Para lo cual, las diferentes clínicas del IMSS Bienestar realizarán consultas de prevención para diferentes enfermedades. Acércate a la unidad de tu atención más cercana y chécate.
11: Son actividades preventivas y actividades meramente anticipadas a lo que es el Mundial Social. Estas actividades van a fortalecer la detección oportuna de enfermedades para prevenir precisamente y controlar brotes. En pacientes menores de 9 años de edad, lo que nosotros hacemos énfasis es principalmente invitar a la población para solicitar las vacunas, específicamente las de esquema primario, que son las esenciales en este curso de vida. Para pacientes adolescentes, pues bueno, iniciar una dieta equilibrada y prevenir alguna complicación que conlleve el sedentarismo, como lo cual es la obesidad. En pacientes de edad fértil, en mujeres, prevención de cáncer, cáncer cervicouterino, cáncer de mama, y en pacientes adultos mayores, de igual forma, verificar que no tengan alguna complicación de algún padecimiento de base. Detección oportuna de VIH, de algunas enfermedades de transmisión sexual, como también lo es sífilis, y en cuanto a crónico degenerativos, diabetes, hipertensión y obesidad.
5: Este fin de semana, por las principales calles de Pachuca, activistas y sociedad civil se manifestaron en contra de las corridas de toros. En el Congreso del Estado proponen una consulta pública para conocer si las corridas de toros deben ser autorizadas o evitadas en diversas festividades de la entidad.
12: Para mí siempre se me ha hecho un acto muy violento. Creo que la violencia pues, también se genera desde los animalitos. Yo sé que muchos los ven como algo cultural, pero pues considero que eso pues también a la población les genera violencia hacia contra los animales. Pues para mí está bien consultarlo con la comunidad porque sobre todo son ellos los que pues asisten a ese tipo de eventos.
13: Pues sí, sería bueno también. A ver qué la ciudadanía, a ver qué opina también de todo esto.
14: Sí, yo considero que sería parte esencial de una ciudad o de un estado el que puedan consultar el seguir haciendo la zona. Entiendo que es parte de la tradición, pero pues ya últimamente se entra mucho en controversia de que si es correcto, si se debería de hacer, si no se debería de hacer. Entonces yo considero que las consultas son buenas para saber exactamente si la gente las puede aceptar o no.
5: Los ajolotes rosas se han puesto de moda a partir de su aparición en el billete de 50 pesos, donde se muestra un ejemplar en el lago de Xochimilco. Sin embargo, una especie rosada es poco posible en un hábitat natural. Así lo explica el experto Néstor Luis García del Museo del Ajolote en Pachuca.
15: Bueno, pues la especie que es más popular ahorita es el Ambystoma mexicanum, que es el ajolote de Xochimilco. En su coloración rosa, en este caso, bueno, pero ahí, bueno, digamos, el billete lo tiene como una coloración rosa, pero el ajolote realmente, pues su coloración es oscura, es color negro. Entonces, esta coloración no es muy llamativa, pero la coloración rosada, que es la leucística, se hizo pues muy famosa ya que se la llevaron de México hace algunos años, entonces la comenzaron a reproducir, se hizo famosa mundialmente y entonces pues la mercadotecnia la utilizó para realizar diferentes artículos. Muchas personas pues se vieron identificadas con el ajolote y entonces ahorita conocen el ajolote rosa o leucístico, pero en realidad pues esta coloración no se da de manera natural, se tiene que dar en un laboratorio. Entonces, bueno, pues estos animalitos son los que se han hecho muy famosos. Lo que nosotros tenemos que hacer es bueno, pues conocer realmente cuál es la coloración que genéticamente la naturaleza le ha dado al ajolote para que pueda sobrevivir en su entorno y entonces de esa manera poderlo cuidar. ¿Y cómo lo podemos cuidar? Pues no extrayéndolo, cuidando todos los lugares a donde ellos se encuentran y de esa manera, bueno, pues el ajolote va a poder sobrevivir algunos años más.
5: La inteligencia artificial está cada vez más presente en la vida diaria, en escuelas, empresas, hospitales y redes sociales, pero ante su crecimiento surge la pregunta, ¿debemos verla como una amenaza, como una herramienta de respaldo o simplemente como parte de nuestra nueva cotidianidad?
16: Pues la verdad sí la uso regularmente, sí me apoyo de ella para ciertas actividades y no solo en actividades escolares o académicas, sino también para mi día a día la uso con frecuencia. Pues a veces cuando tengo una duda ya no la busco en Google o en alguno de estos buscadores, sino que prefiero preguntarle a una IA para pues hacer más rápida la recolección de la información.
17: Pues la verdad sí lo he llegado a pensar mucho, que a lo mejor en un futuro no pueda haber mucho trabajo por así mismo de que se utiliza, quieren sacar rápido al trabajo, pero yo creo que si se viene trabajando desde ahorita es como que pues puede ser una herramienta, pero igual usarlo adecuadamente y que nos venga a beneficio a nosotros y tanto como a la inteligencia artificial.
18: Es una herramienta que me ayuda a pues a veces quitarme algunas dudas o quizá también para agilizar un poquito más el trabajo. Cuando tengo, por ejemplo, mucho trabajo aquí en las prácticas, pues me ayuda a hacerlo un poquito más fácil. Pienso que es una herramienta que nos ayuda a agilizar las cosas, entonces no creo que como tal nos quite el trabajo o como tal sea mala, sino que creo que hay que saber controlarla y utilizarla.
5: Esta noche en Sinapsis, la doctora Estela María Esparza Zúñiga nos habla sobre las finanzas en las empresas.

¿Cómo se ve tu organización en un año, 5 o 10 años? Son preguntas válidas que deben hacerse los tomadores de decisiones en las organizaciones. La respuesta a estas preguntas implica la utilización de la planeación financiera, que es una herramienta que permite fijar objetivos a corto, mediano y largo plazo. Además, utilizarla de manera adecuada junto a la elaboración de presupuestos y realización de proyecciones sobre resultados futuros. Aumenta las posibilidades de alcanzar el equilibrio económico, identificar oportunidades de crecimiento, reducir costos, enfrentar retos y cambios en el entorno, y no menos importante, la permanencia en el mercado. Actualmente no es suficiente con dar un buen producto o servicio, también es de vital importancia gestionar los recursos, es decir, mejorar los resultados con menos recursos, pero siempre de acuerdo a los objetivos de la organización, así como la gestión de los riesgos, originados por la incertidumbre del entorno. Por otro lado, en la década pasada, en países como México, Estados Unidos, Argentina y Brasil, los porcentajes de salida del mercado en las MIPYMES constituye un 83.5%. Esto significa que de cada 100 empresas que nacen, 83 mueren. Esta cifra es importante disminuirla, considerando que este sector alcanza hasta el 66% del PIB. De ahí la necesidad de generar modelos integrales que contribuyan tanto a la permanencia de las organizaciones como a la mejora de la economía. Gracias por tu atención. Hasta la próxima.

público en general participen en actividades artísticas y culturales, conciertos, danza, teatro y presentaciones editoriales forman parte de esta experiencia que busca impulsar el talento y la creatividad en un espacio lleno de historia y cultura. Conoce los detalles en las redes sociales del Museo Casa Grande. También en Real del Monte, el Pueblo Mágico será sede del torneo de dominadas Cuna del Fútbol este 27 de mayo a las 9 de la mañana. Las y los participantes deberán llevar su balón y ropa deportiva para competir en por el trofeo al primer lugar y medallas para los 10 primeros lugares. Además, habrá convivencia y autógrafos con jugadores de las leyendas sudamericanas.

0: 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En México, el 76.4% de las personas cuidadoras son mujeres de entre 16 y 60 años de edad. Hoy, 25 de mayo, recordemos el siguiente reporte suma de Frida Morales.
1: En México, existen 58.6 millones de personas con susceptibilidad a recibir cuidados, de las cuales alrededor del 76.4% de quienes cuidan son mujeres entre 15 y 60 años de edad, de acuerdo con información de la Encuesta Nacional para el Sistema de Cuidados.
2: Hay que entender que el cuidado es una actividad central que requerimos todas las personas a lo largo de nuestra vida y que nos permite justamente mantener, ¿no?, y reproducir nuestra sociedad. Entonces el cuidado va a estar destinado tanto a niños, niñas, adolescentes, sí, pero también personas adultas mayores, y a lo largo de nuestra vida por ciertas circunstancias requerimos más cuidado, ¿no? Como ante una enfermedad, un accidente, se requiere que se active el cuidado.
1: Los cuidados se dividen de diversas maneras. Una de estas son aquellas personas que procuran de otras que viven con alguna discapacidad. Es el caso de Patricia, quien desde hace 26 años ve por su hija Valeria, quien sufre de una lesión cerebral desde su nacimiento.
3: Valeria actualmente mide 1.76 y pesa aproximadamente 65 kilos. Dependencia total, como le estoy diciendo, entonces hay que cargarla para hacer todo, moverla de la cama, pasarla a la silla de ruedas, de la silla de ruedas pasarla a algún sillón para que descanse. Entonces son constantes esfuerzos físicos para levantarla.
1: Destaca que actualmente 43.47% del total de personas cuidadoras son mujeres que no forman parte de la población económicamente activa. En contraste, los hombres solo agrupan el 6.1%.
2: Es que vivimos en un modelo familiarista del cuidado, pero dentro de la familia como principal espacio donde se otorga el cuidado son las mujeres quienes están cuidando, ¿no? En el caso de adultos mayores, más o menos el 67% de las personas cuidadoras son mujeres, ¿no? Son mujeres en un rango de edad de 40 a 64 años de edad, con niveles educativos de primaria a secundaria, que además de cuidar, también están ocupadas en otras actividades.
1: Sin embargo, el 56.3% de las personas cuidadoras es población económicamente activa, es decir, realiza ambos trabajos, pero con la retribución económica de solo uno.
2: Para que exista el cuidado implica tres dimensiones, ¿no? Una dimensión de trabajo, porque es un trabajo, o sea, implica un esfuerzo de cuidar al otro. Una dimensión económica, el cuidado cuesta, ¿no? Cuesta dinero, y muchas veces este dinero se paga justo de que a las cuidadoras no tienen una remuneración, ¿no? Es una actividad que hacen muchas veces justificado en el amor.
1: Para Patricia, este trabajo ahorra dinero, tiempo y esfuerzo al Estado, mientras que para la persona cuidadora tiene implicaciones personales y profesionales, sobre todo para las mujeres que ejercen este trabajo no remunerado.
3: Primero es, como decíamos, reconocerlo, que nos visibilice.

0: dicen, ¿no? Que nos visibilicen porque hacemos un trabajo que ayuda al Estado. Si el Estado tuviera que cubrir todo lo que hacemos las cuidadoras primarias, pues el sistema de salud colapsaría, porque nosotros somos enfermeras dentro de la casa. O sea, cuidamos cuestiones de salud, cuestiones físicas, cuestiones emocionales y cubrimos gastos médicos, medicamentos, suplementaciones, terapias. Pero la pregunta es, ¿quién cuida a las cuidadoras?
1: Con imágenes de Eric Vadillo, reportó para Suma Noticias, Frida Morales.
2: Así es como llegamos al final de esta emisión de Suma Noticias. Gracias por habernos acompañado. Gracias a ti que lo hiciste en las 6 frecuencias de Suma Radio, en Actopan, Huejutla, Pachuca, San Bartolo, Tulancingo, Zimapán. Y por supuesto, gracias a ti que lo hiciste a través del 13.1. Que tengas excelente noche. Nos encontramos el día de mañana a las 3 de la tarde.
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12: Son las 9:29.

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4: Son las 9:45.

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1: Temperatura 23 grados centígrados.
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5: Son las 10 con 5 minutos.
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0: se encuentran el día de hoy? Qué gusto poder saludarles a través de esta frecuencia, a través del Sistema Universitario de Medios Autónomos. Y es que tenemos pues un gran programa que vamos a iniciar ya en unos instantes. Estamos hablando de este viaje del cocodrilo a bordo, con lo mejor del rock and roll de los años 50 y 60 y por supuesto toda esta influencia de los diferentes movimientos alrededor del mundo, pero específicamente en nuestra música en español. Así que les invitamos a que se pongan bien cómodos y que disfruten con nosotros todo lo que se estará desarrollando pues a partir de ahora. Y de hecho pues ya iniciamos, ya tuvimos nuestra primera canción, precisamente escuchamos Un Hombre Respect de la banda Los Hitters. Con eso nos arrancamos en esta emisión del Cocodrilo a Bordo, que espero que la disfruten, que espero que se queden con nosotros, que nos acompañen y por supuesto que sean parte de todo lo que hacemos a través de este Sistema Universitario de Medios Autónomos. Su conductor David Herrera les dice vámonos, qué bueno es viajar a través de estas frecuencias, qué bueno es viajar en estos pues recuerdos y en estas añoranzas del cocodrilo a bordo. Antes de iniciar queremos también darle la bienvenida a los diferentes auditorios de cada una de las emisoras que nos transmiten a través de Actopan en el 102.1 de su FM, Tulancingo 91.1, por supuesto en Zimapán en el 99.5 y en el 99.7, la frecuencia y la matrícula también que distingue este transporte en Suma Radio San Bartolo, Tutotepec, Huejutla y Pachuca. Muchísimas gracias por siempre estar programándonos y también gracias a los auditorios que nos dejan conocer su opinión, nos comparten sus peticiones y así es como cada semana vamos arrancando este cacharrito, este cocodrilo que nos acompaña en este viaje. Bueno, vámonos ya con la música que tenemos preparada el día de hoy y vamos a arrancar el siguiente bloque musical con la voz de una mujer pues muy importante para la música en nuestro país, no necesariamente para el movimiento del rock and roll. Ella solo tuvo como algún coqueteo, por llamarle de alguna manera, con algún acercamiento dejó conocer un poquito de lo que sería a través de este movimiento pues su música, y nos referimos a la española más mexicana que ha tenido nuestro país. Estamos hablando de la mismísima Rocío Dúrcal, que inmortalizara muchos éxitos de Juan Gabriel y por supuesto que junto a él también impulsaran su carrera y se convirtieran en grandes figuras de la música de México. Bueno, antes de todo ello, tuvo la oportunidad de presentar un tema que lleva por nombre Más Bonita Que Ninguna. Podemos considerarlo dentro de esta ola del rock and roll, así que vámonos con ese tema. Después los Locos del Ritmo nos estarán compartiendo Sabor a Nada, un bolero hecho rock o al menos tocado por una banda que hacía muy buen rock and roll como Los Locos del Ritmo. Y después estaremos escuchando Lágrimas de Cristal, esto de los hermanos Carrión, esta agrupación que se sigue presentando hasta hoy en día, sí, obviamente ya no con los integrantes originales, pero que de alguna manera mantiene vivo el movimiento del rock and roll y que también pues los conocemos mucho por la gran música que han interpretado. Pues vámonos con esto y por supuesto que es un gusto poder recibirles en este Cocodrilo a Bordo.
1: Más

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Lo que va terminando llevó por nombre La novia de mi mejor amigo. La interpretación de los Sinners. No hagan eso, compañeros. No se enamoren de la novia de su mejor amigo. Hay muchas muchachas que conquistar y también hay muchas amistades que cuidar, o a veces hay pocas amistades que cuidar. Y bueno, la invitación es que no tengan que cantar como el vocalista de los Sinners, confesar todo lo que ha pasado. Creo que es mejor así. Entonces, en ese sentido, tuvimos a esta canción de los Sinners de La novia de mi mejor amigo. Vámonos con más música. Ahora vienen un par de intérpretes solistas. Bueno, un par de intérpretes en su época solista. Estamos hablando de Oscar Madrigal y de Polo, dos muy grandes voces de este movimiento del rock and roll y que, pues precisamente dándose a conocer ya de esta manera, también tuvieron gran éxito. Lo primero lleva por nombre Camina Derechito, es la interpretación de Oscar Madrigal, y con esto continuamos Cocodrilo a Bordo.

Apolo, esta extraordinaria voz que diera vida a algunos de los éxitos de los Abson, pues nos interpretó el tema Ana. Tenía ya mucho que no lo habíamos programado. Espero que lo disfruten y que lo pongan también entre sus favoritos. Estamos ya casi llegando al semáforo que nos va a detener por un instante, que nos va a decir alto, pero que vamos a continuar en este viaje porque hay mucho rock and roll que compartir. Para llegar a ese semáforo y esa pausa, nos vamos con los Americans y esto que lleva por nombre Probemos Otra Vez.

0: La luz en el semáforo nos indica que es momento de parar. Pero no te bajes. En un instante regresamos a este viaje.
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3: Son las 10 con 38 minutos.
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El viaje pasado les platicaba que me gusta decir bom, bom, bom, bom. Y en la canción que escuchamos, el viaje pasado de los Abson. Ahora nos fuimos todavía por un ritmo un poco extraño de los Abson. Estos éxitos que también fueron inmortales en su interpretación. Y acabamos de escuchar Topepi el Marciano. Buena canción, divertida canción. Y es que vamos a relajarnos un poco, al menos en esta parte del viaje del cocodrilo a bordo. Vamos a dejar los dramas como El sabor a nada y El lágrimas de cristal. Y peor aún, La novia de mi mejor amigo de hace apenas unos minutos, para meternos precisamente en todo lo que tiene que ver con el ritmo, con la fiesta y con el movimiento del twist, por lo menos en este siguiente bloque. Así que si les parece, vámonos con la banda de los Leaders. Esto lleva por nombre Me Torcieron. Los Rogers le dedicaron un twist al mejor amigo de muchos y de muchas, los perritos, así se llama, twist del perro. Y después nos vamos a escuchar el Puebla twist. Yo estaba esperando el Pachuca twist o el Huejutla twist, imagínense, San Bartolo twist, Actopan twist, Tulancingo twist, me falta una, por supuesto, que es Zimapán twist. Y próximamente, bueno, no va a haber un Huichapan twist, pero sí un Suma Radio Huichapan, así que los invitamos a que estén muy muy atentos. Como todo eso pues no se grabó en aquellos años, vamos a escuchar el Puebla twist, esto a cargo de los Lujets también en este bloque. Así que vámonos con música y estamos de regreso.

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5: Son las 10 con 54 minutos.
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despeinada. Gran tema que nos acompañó para seguir viajando en el cocodrilo en esta ocasión. Estamos hablando del despeinada, un tema muy clásico de los hooligans. Honestamente no es de mi favorito como el de la plaga y como algunos otros que son muy conocidos, pero bueno, sin duda alguna, si queremos referirnos a los años 50 y 60 en nuestro país, si hablamos de una canción de los hooligans, pues no podía faltar despeinada. Vámonos con otros clásicos. Estos son de, o es la agrupación, no sé. Todas son importantes y todas son muy buenas, pero yo pienso que sí, los Teen Tops son como un emblema, como un símbolo, como parte fundamental del movimiento de aquellos años. Y lo que vamos a escuchar lleva por nombre, regresando un poco al drama, sí podría ser drama, no, sí, cómo no. Estamos hablando de la canción de Anoche No Dormí. Yo espero que anoche y el día de hoy y mañana duerman muy rico, y si no duermen rico, pues les recomiendo algo. Bueno, yo no, César Costa, que es quien también nos va a acompañar. Unos besos por teléfono. Vámonos con música y en un instante estamos de regreso. Ah, no.

0: Bueno, con esta recomendación de César Costa para las noches que no duermen, o sea, unos besos por teléfono, pues ya nos estamos despidiendo del viaje del cocodrilo del día de hoy. Espero que lo hayan disfrutado, la verdad es que yo sí me divertí mucho con ustedes, platicando y pues recordando algunas cosas, por supuesto también presentándoles buena música, complaciendo algunas de sus peticiones que nos estuvieron haciendo en la semana, y la invitación es que se comuniquen a los diferentes medios que cada una de las emisoras en las diferentes regiones de nuestro estado de Hidalgo algo tienen. Será un gusto poder, pues, precisamente escucharles o recibir su comunicación para poder estar en contacto con todos nuestros viajeros. Tendríamos que tener un cocodrilo, pues, muy, muy grande para que podamos pasear en alguna ocasión a todos los que se han comunicado y de alguna manera manifestado con nosotros, pero, pues, nuestro cocodrilo es chiquito, así que apenas cabemos para poder viajar. Por cierto, bueno, ya luego les cuento. Es que si no han ido a una de las exposiciones del Festival Internacional de la Imagen, háganlo, porque se van a encontrar nada más y nada menos que con una estampa inigualable. Estamos hablando nada más y nada menos de la exposición La Crónica Citadina de Juan Guzmán, en donde no cabe un alfiler bien, caben dos ruleteros. Algo les sabrán a los que andan en el volante, en el transporte público. Dentro de las muchas imágenes muy interesantes, vamos a encontrar una fotografía precisamente llena de cocodrilos. Ahí a lo mejor está nuestro propio cocodrilo. Lote de autos Impala, utilizados como los famosos cocodrilos, taxis cocodrilos, General Motors de México, Ciudad de México, agosto de 1958. Colección y archivo de Fundación Televisa, fondo Juan Guzmán. Es la postal que nos vamos a encontrar ahí en la sala de exrectores del Centro Cultural Universitario La Garza, así que disfruten estas exposiciones. Yo la vi y me emocioné porque vi a los cocodrilos ahí. Bueno, ya nos vamos. Muchísimas gracias a operadoras y operadores que con su trabajo nos permitieron llegar hasta sus emisoras. Gracias también a los distintos auditorios y por supuesto que nos vamos a ir con más música. Quien llega a continuación, ya tenía mucho que no la habíamos programado, es Leda Moreno y el tema Diablito Loco, para irnos con todo el ritmo, bailando y muy contentos para esperar hasta encontrarnos la próxima semana. Su conductor David Herrera les agradece de manera infinita su atención y les invita a que nos encontremos la próxima semana. Pásenla muy bien y recuerden que pronto, muy pronto, volveremos a encontrarnos en este pantano lleno de cocodrilos.
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3: Temperatura 22 grados centígrados.
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4: Son las 11 con 10 minutos.

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1: Son las 11:24.

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6: Son las 11:44.
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2: Son las 11:56.

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2: Temperatura, 22 grados centígrados.
3: Son las 12 con 6 minutos.
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2: Son las 12 con 35 minutos.
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1: Son las 12:48.

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2: Temperatura, 21 grados centígrados.
3: Es la 1:06.
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0: Les saludamos con gusto en este espacio de diálogo y entrevista e interlocución, el cual generamos desde Suma Radio Pachuca en el 99.7 FM. Este día también saludo a los auditorios de las 6 estaciones que conforman este sistema universitario de medios autónomos. A Suma Radio Actopan en el Valle del Mezquital en el 102.1 FM. También en la Huasteca Hidalguense, en Suma Radio Huejutla, en la región Otomitepehua, en San Bartolo Tutotepec, en la misma frecuencia, 99.7 FM. También saludo a Tulancingo en el 91.1 y a Zimapán en el 99.5. Al micrófono les saluda Paola Juárez y hoy me acompaña en cabina la maestra Elsa Ángeles Vera, defensora universitaria de nuestra máxima casa de estudios, para hablar acerca de un tema muy importante y como lo es el derecho al cuidado y al autocuidado. Sea bienvenida.
1: Muchísimas gracias, Paola, muy amable por abrirnos este espacio y sobre todo un saludo muy cálido para todas las personas radioescuchas. Pues mira, un tema invisible. Era un tema invisible, no es un tema nuevo. El sistema de cuidados como tal es lo que sostiene a cualquier sociedad. Estamos hablando de quién se hace cargo de que en la casa haya comida, quién se hace cargo de que la ropa esté limpia, quién se hace cargo de las personas mayores o de una persona enferma en casa o de un niño, una niña, cuando son sus primeros meses de vida. Y este trabajo recae en gran mayoría, casi podríamos decir más del 80%, en mujeres. Y estas mujeres hace muchísimos años, décadas, pues se tenía la concepción de que se quedaban en el hogar. Y que como se quedaban en el hogar, pues tiempo les sobraba. Y entonces debían de hacer muchas tareas. El trabajo doméstico, que es el trabajo doméstico más pesado y que no se paga, que no hay ni siquiera un reconocimiento. Dicen por ahí que si lo dejas de hacer, todo el mundo lo nota, pero si lo haces, nadie te agradece. Pero a eso se suma la atención a los hijos e hijas que se tienen, todos sus cuidados. Y luego, cuando hay familias extendidas, pues te haces cargo de tu padre, de tu madre, de un tío enfermo, de algún hermano y demás. Y esta sobrecarga de trabajo no remunerado, no reconocido en las mujeres, ha generado un deterioro en su salud física, mental y emocional. Y no se veía. Entonces, hace varias décadas el movimiento feminista luchábamos porque se reconociera el trabajo doméstico, ¿no? Y entonces nadie dijera, pues si te dedicas al hogar, pues no trabajas. No, trabajo en el hogar, ¿no? Hago mucho trabajo en el hogar. Pero ahora hemos evolucionado a una dimensión mucho más grande, que eso permitió incluso que de manera muy reciente la Organización de Naciones Unidas lo reconociera como un derecho humano. Y tiene tres dimensiones, ¿no? En lo que reconoce la ONU, que es lo que se posicionó ya en una agenda a nivel internacional. El derecho a ser cuidado, ¿no? Si yo me enfermo, si me fracturo una pierna, tengo derecho a que alguien de mi familia, y si no se puede, el Estado me proporciona esos cuidados. Proveer de cuidados a quien cuida, que eso es lo que no se ve, ¿no? El desgaste físico, emocional, mental de quien está al cargo de una persona 24/7 para cuidarlo. Y por último, la dimensión del autocuidado. Entonces estamos entrando en una etapa muy interesante a nivel internacional que nos va a permitir pues tratar de hacer una sociedad más justa, ¿no?
0: Y justamente como comentaba, pues es algo que ya existía, pero estaba de manera invisible. ¿Por qué estuvo tanto tiempo de esa manera?
1: Pues porque nunca nos han reconocido a las mujeres de todo lo que hacemos, ¿no? El 10 de mayo te llenan de licuadoras, rosas, y están esperando a ver qué vas a hacer de comer para festejarte. Entonces, vamos a comer contigo, mamá, pero ¿qué vas a hacer de comer, no? Para poder estar contigo. Las mujeres hemos sido invisibles en muchos sentidos durante muchas décadas. Somos invisibles incluso cuando salimos a trabajar, ¿no? Se considera que nuestro ingreso tiene un valor menor que el ingreso de los hombres. Hay estudios, no es percepciones mías, el INEGI, que ha hecho estudios bastante interesantes, estadísticas con perspectiva de género, que, por ejemplo, los ingresos en una familia, los ingresos de los hombres se van mucho para el patrimonio. Y los ingresos de las mujeres se van en los gastos diarios. Por lo tanto, si llega a haber un rompimiento, es cuando las mujeres caemos en la cuenta de que a nosotros se nos fue nuestro dinero en llenar la alacena, en tener el refrigerador, en los zapatos que ya rompieron, en el pago de la consulta, pero no en lo demás, ¿no? Entonces, históricamente las mujeres hemos estado invisibles y incluso, pues ahorita recuerdo la novela Como Agua para Chocolate, la película, ¿no? Donde a una hija se le asigna ser la cuidadora de su madre y no debe casarse, no puede, no tiene libertad de moverse, ¿no? Y lo asigna no una mujer cualquiera, casi cualquier familia te asigna, no de manera directa, pero te asigna un rol, un papel. Si ustedes voltean hacia sus familias, hacia sus historias familiares, van a encontrar o la tía, o a lo mejor su propia madre, o su propia abuela, que fue la cuidadora, que fue a la que le asignaron el rol, ¿no?, de cuidar. Y esta falta de reconocimiento ya está teniendo altas facturas, como por ejemplo ya se mide el impacto en la salud física de las personas cuidadoras, ¿no? ¿Por qué las mujeres llegamos más rápido con un cáncer? ¿Por qué las mujeres terminamos, avanzamos más rápido en una diabetes, avanzamos más rápido en hipertensión? Pues por esta carga, que incluso ahora me encantó, leí un artículo el fin de semana justamente, un trabajo que no se ve, que hacemos mucho las mujeres, es la administración financiera. O sea, si en una casa es más probable que no nos quedemos sin gas, es porque hay una mujer que está pendiente hasta el color de la flamita, ya se va a acabar el gas. Y tienes que irte a trabajar y tienes que pensar en ti, pero antes de pensar en ti estás pensando, que no se me olvide pedir el gas, que no se nos olvide pagar la hipoteca, que no se nos olvide pagar esta cuenta de la tarjeta de crédito. Y esa carga financiera de estar pendientes de los pagos, no la ven. No la valoran y no te dan las gracias. Y mucho menos, pues de repente dicen, pues te voy a ayudar. Pues no, no me vas a ayudar. Es más bien una tarea compartida, ¿no? Entonces, esto ha sido histórico. Ahora ya tenemos manera de medirlo. Pero solo de esa forma, hasta que les pusimos cifras enfrente, hasta que le pusimos datos estadísticos en el mundo, voltearon a ver esta necesidad de que hasta incluso nos cuiden a quienes fuimos cuidadoras, ¿no?
0: Por supuesto, y justamente como lo comenta, viene de hace muchos años y pues también con todas estas situaciones de las familias, ¿no? Que incluso también pues la hermana mayor o hermanos mayores, que son quienes hacen cargo luego de las familias que tenían, por ejemplo, muchos hijos, ¿no? Que pues eres la hermana mayor y de pues ayúdame a cuidar a tus hermanos, y pues también ahí pues uno no se da cuenta de todas estas situaciones hasta que pues no lo dicen en situaciones como ahorita en esta plática.
1: Sí, y yo, Pau, si me lo permites, te voy a platicar rápido una anécdota. Yo soy la más chica de 8 hermanos. Fui la menopausia con patas. O sea, ya no me esperaban mis papás. Ya creía mi mamá que ya se había clausurado su fábrica, porque fueron 12 embarazos, 7 se habían logrado vivos. Y de pronto, pues queda embarazada de mí. Y pues no fui una hija bienvenida, porque para mi mamá significó mucho dolor, con una artritis muy avanzada y que conmigo terminó de darle la artritis espantosamente. Mi mamá me contaba, ¿no? Me decía, llegas cuando ya no te esperábamos. Llegas de manera imprevista, yo ya mayor, yo creía que ya era mi menopausia, ¿es en serio? Y segunda, eras mujer. Entonces me dio como mucha tristeza porque yo pensaba, la voy a dejar muy joven y siendo mujer. Al final de cuentas, cumplí un rol, me asignaron el rol de manera natural, ¿eh? No es que alguien lo haya nombrado, ser la cuidadora de mi mamá. Entonces yo desde muy niña, mi mamá prácticamente no se podía mover. La artritis es así, un día puedes estar muy mal, otro día te levantas muy bien y haces tus cosas. Y antes de irme a la primaria, me acuerdo muy bien, yo dormía con mi mamá y tenía incontinencia por tomar la cortisona durante tantos años. Se les paralizan las suprarrenales y no existían los pañales para adultos. Entonces yo le tenía que poner el cómodo, el que se pone en los hospitales, a veces hasta 3 veces durante la madrugada, lo que implicaba para una niña pequeña levantarse, despertarse, ponerle el cómodo, limpiarla, ir a tirar el cómodo, enjuagarlo, lavarme las manos y volver a agarrar el sueño, ¿no? A veces cuando ella amanecía muy mal, yo antes de irme a la escuela la tenía que pasar a la silla de ruedas, cambiarla de ropa, limpiarla, darle sus medicamentos y ponerle algo para desayunar porque tomaba un montón de medicamentos, ¿no? Toda su salud estaba comprometida. Y como soy la más chica de 6 hombres, pues lo natural era que yo limpiara a mi mamá, que yo la bañara, ¿no? Lo natural era que yo durmiera con ella para cuidarla durante las noches. Tenía yo otra hermana mayor de 18 años, mayor que yo, enfermera, excelente enfermera. Y pues cuando mi mamá estaba en el hospital, solamente ella y yo cumplíamos ese rol de cuidadoras. Y bueno, cuando murió mi mamá, murió cuando yo tenía 18 años, me entró como mucho vacío en mi vida, porque yo solo concebía mi vida alrededor de cuidar a alguien. O sea, mi vida solo tenía utilidad, yo tenía una razón de ser, de estar en este planeta, porque yo cuidaba a alguien. Y cuando dejé de cuidar a alguien, se me hizo un hueco enorme, ¿no? Entonces, voy para los 60 años y tengo un gran impulso siempre por cuidar a alguien. Cuidar a un perro, cuidar a mi esposo, cuidar a mis hijos que ya son súper adultos, que no tengo que cuidarlos de nada. Adopto nietos. ¿Por qué? Porque tengo ese papel tan asignado, tan metido, y algo que pues a mis hermanos no les gusta que se los diga, ¿no? Que nadie reconoció ese papel que yo hice. Nadie. Nadie me dio las gracias. Nadie volteó cuando tenía yo 18 años a decirme, ¿qué necesitas ahora? Por eso es tan importante el derecho a ser cuidadas las personas cuidadoras. Nadie pagó una terapia para mí, nadie pagó una consulta médica por mi salud física, lo que implicó que yo me levantara durante las noches, nadie volteó a verme, ¿no? Y es un gran vacío. Cada vez que es el aniversario de muerte de mi mamá, lo que recuerdo es el velatorio, su entierro, y que cuando pasó su entierro, todos se fueron a sus casas y me quedé yo sola en una casa ajena, ¿no? Y eso fue como simbólico de cómo mis hermanos, yo no existía más que como una sombra a un lado de mi mamá. Y eso le pasa a muchas mujeres, muchísimas. Mujeres que se quedan solteras, no hacen vida de pareja por quedarse a cuidar a su mamá o a su papá. Y cuando ya son mayores, nadie voltea a verlas, ¿qué necesitan? ¿No? Nadie las visita. Nadie las invita a comer, ¿no? Nadie les agradece. Y eso es lo que me parece más rudo y más triste de todo esto.
0: Muchas gracias, maestra, por compartirnos esta anécdota que sin duda pues funcionó como un gran ejemplo para todas las personas que nos están escuchando acerca de este tema y cómo hacer visible toda esta situación que, como comentábamos al principio, pues estaba siendo invisible para muchas personas y que incluso para mí misma, ¿no? Ahorita que estamos así y la charla, pues es como de, no, pues sí es cierto, todo lo que se está comentando es algo que se vive día a día y que incluso desde hace años, y qué bueno que ya sea visible este derecho actual.
1: Sí, ahora lo que nos falta es mucho. O sea, ya se reconoció, fue una lucha política, obviamente de feministas, colocar este tema. Ahora lo que falta, Pau, es crear todo un sistema. Y cuando decimos crear un sistema, es crear un andamiaje legal e institucional. ¿Legal por qué? Porque podría un miembro de la familia poner una demanda de tipo civil contra el resto de su familia por no distribuirse equitativamente el cuidado de una persona, ¿no? Por ejemplo, estas parejas que llegan a tener la condición de que nazca su hijo con algún tipo de discapacidad, y lo primero que hacen los hombres es salir huyendo. Se separan, se van y creen que si acaso pasan una pensión, con eso están ayudando. Y la mujer se queda sola con un hijo con parálisis o con un hijo sordo o con un hijo con una deficiencia mental y nadie las ve. Entonces debería de existir un andamiaje legal para poder demandar, ¿no? O personas mayores que son literalmente abandonados por toda su familia y nadie les brinda cuidados. Y por el otro lado, el Estado, crear sistemas que permitan, por ejemplo, recibir un apoyo económico, que ahora ya lo está haciendo el gobierno de la Ciudad de México, por ejemplo, que está dando un apoyo a quienes son cuidadores, pero también darles, por ejemplo, apoyo emocional, gratuito, ¿no? O que puedan llevar a la persona que cuidan unas horas a un lugar donde el gobierno, sin ningún costo, les cuide a esa persona 4 o 5 horas. Y esa persona en esas 4 o 5 horas pueda ir al cine, a cortarse el cabello, a ver a unas amigas o dormir, ¿no? Tan simple como eso. Entonces nos falta todo un sistema y incluso a las propias universidades ya nos están demandando tener un sistema de cuidados interno.
0: Algo muy importante, sin duda, maestra. Pues vamos a hacer un pequeño corte promocional y ya volvemos con más de esta charla.
1: Muchas gracias.
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3: Es la 1:21.
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0: Estamos de regreso en Interlocución esta tarde hablando acerca de un tema muy importante que es el derecho al cuidado y al autocuidado, y nos acompaña aquí en cabina la maestra Elsa Ángeles Vera para seguir charlando. Y continuamos con más de las preguntas. ¿Por qué muchas veces, maestra, el autocuidado se percibe como un lujo y no como un derecho o una necesidad?
1: Ay, porque somos culturalmente más hacia afuera que hacia adentro, ¿no? Creo que el autocuidado surgió más a raíz de la pandemia. A raíz de la pandemia esto se colocó de manera más social, cuando las mujeres tuvimos que enfrentar la doble, triple o cuádruple tarea al estar en casa, ¿no? Parecía que era más cómodo trabajar desde casa y pues no. Resultó que fue muy violento, fue muy estresante y muy demandante. Y muchas personas terminaron con problemas de salud mental y emocional. Entonces se comenzó a hablar del autocuidado en muchos sentidos. Por el otro lado, a las mujeres hubo una época por ahí de los 80s, 90s, ¿no?, en que se cambió el concepto de madre soltera. Antes ser madre soltera era una vergüenza. En los 80 se reivindicó mucho este rol de las mamás

0: Entonces, desgástate desde las 4 de la mañana, ¿no? Yo me acuerdo que sea mi horario de levantarme, 4 o 5 de la mañana, y te dan las 11 y la 1 de la mañana y estás lavando ropa, atendiendo hijos, sales a trabajar, etcétera. Entonces, este supuesto rol de mujeres superpoderosas comenzó a pasar la factura. Y cuando lo comenzó a medir el INEGI en esa encuesta en DIRE sobre las relaciones, roles dentro de la familia, se habló más del asunto de que las mujeres ni tenemos por qué poder con todo, ¿no? O sea, hacer todo, ser súper mujeres, ser capaces de ir a hacer ejercicio, mantenerte con dietas, ir a trabajar, dar un extra en tu trabajo para que no te cuestionen por ser mamá, dar un extra en tu casa todo el tiempo para que nadie cuestione que tú no puedes. Fue un reto frente a los hombres que abandonaron a las parejas, ¿no? Y ya llegamos a una etapa en la que dijimos no. Esa figura de la mujer haciendo conejito con el brazo, de yo soy poderosa, no es necesario. Las mujeres tenemos que saber decir basta. Necesito ahora yo descanso, arréglensela ustedes, hagan de comer, si quieren comer, coman, ¿no? Yo muchas veces en mi familia llegó un momento en que mi cansancio era tal cuando mis hijos eran más chicos, que mi único deseo a veces un sábado o un domingo era no levantarme de la cama y no comer. O sea, ustedes coman, ustedes resuelvan cómo van a comer, ustedes laven los trastes, ustedes pongan la lavadora, ustedes tiendan la ropa, limpien la casa, déjenme dormir. Y yo, mi demanda era, déjenme dormir. Entonces el pretexto era, ¿y no vas a comer? Porque lo que ellos esperaban es que yo me parara y como me sentía yo obligada a comer, pues terminara yo preparando la comida, ¿no? Como tengo una familia de hombres, era como muy difícil que lo entendieran. Y eso es el autocuidado. No es un privilegio, es un asunto de voltear hacia ti misma y reconocer y que el mundo no se va a caer si tú un momento les dices, estoy cansada. Estoy cansada y no quiero hacer nada. No quiero hacerme cargo de nadie. Eso es lo único que necesito, ¿no? Entonces, creo que no. Hay que tener como esa valentía como mujeres y por el lado de la sociedad, al resto de la sociedad, decirles, denos un relax, ¿no? Denos un espacio para cuidarnos.
1: Por supuesto, una pausa que siempre es necesaria para
0: Así es.
1: volver a tomar energía. Y ahora en cuanto a acciones y políticas públicas, ¿cuáles considera que son necesarias para apoyar a las personas cuidadoras?
0: Bueno, el gobierno actual sacó, creo que solamente es en la Ciudad de México, el asunto de una especie de beca a las personas cuidadoras, ¿no? Pero tendría que ser una política nacional, aunque yo tengo ahí una crítica. Somos muchos las personas cuidadoras. Bueno, yo ya no tanto, pero somos muchísimos. Si piensas, por ejemplo, el índice de mortalidad es más alto en hombres que en mujeres. Es decir, en parejas sobreviven más las mujeres, pero esa sobrevivencia implica el cuidado de tu pareja. Y otra estadística que se está sacando de manera muy importante es que los hombres no tienen la cultura de autocuidarse de su salud física. Un hombre no va a una consulta preventiva. Un hombre va cuando ya tiene la emergencia médica y ya no le queda de otra. Es una lucha de su hombría, de que ellos son fuertes, son poderosos, yo no me voy a enfermar nunca. Y cuando le dices, oye, bájale al azúcar, bájale a la sal, vas a terminar mal. No, no, no lo ven, no lo ven. Lo ven hasta que ya tienen la diabetes declarada. Y aún así, se confían mucho en que siempre va a haber alguien que los cuide. Va a haber una esposa, va a haber una hija, va a haber una madre, ¿no? Entonces, yo veo complicado que la política pública sea dar una beca. A mí me parece que debería de invertirse más el dinero en crear infraestructura institucional, que te digo, por ejemplo, del gobierno te pudieran mandar a una enfermera o un enfermero 1 hora, 2 horas, ¿no? Y les pagaran bien. Y se lo pagara el gobierno y no tuviera que pagarlo yo. Estoy pensando en las mujeres que ya tienen más de 60 años y tienen que bañar a su esposo. Y solas, porque los hijos ¡pum! Salen corriendo, ¿eh? ¿Cómo cargas a un hombre que puede pesar 10 kilos más que tú, pasarlo a una regadera? Sin embargo, las mujeres lo hacen, ¿no? O a un abuelo. ¿Y cómo lo cargan? Imagínate qué maravilla sería que gobierno te dijera, de 7 a 9 de la mañana va a pasar alguien a su casa a ayudarle con esa tarea, ¿no? Y ya te lo dejan sentado en la silla de ruedas, vestido, bañado, rasurado y demás, para que tú te sigas el resto del día. O las mujeres que tienen hijos con parálisis cerebral, ya adultos, que ya no son el niño chiquito que lo vas a cargar.

0: que es una persona adulta y que lo tienes que pasar de un lado a otro y a la silla de ruedas, y lo haces sola. Entonces, creo que eso es lo que necesitamos, y también necesitamos casas de día. ¿Qué significa casas de día? Cuba, hace muchísimos años, en una visita que hicimos mi familia y yo, nos contaron que en Cuba una pareja tiene al cuidado a un padre, a una madre ya anciana. Pueden irse a trabajar dejando el día lunes a esa persona en una casa de día, irlo a recoger los viernes en la tarde, o llevarlo durante las horas en que trabajas y pasar a recogerlo cuando sales del trabajo. Y en ese lugar ya le dieron de comer, tuvo actividades recreativas, tuvo terapia física, tuvo terapia emocional, pero tú ya te fuiste a trabajar y regresas, pasas por él y te lo llevas a tu casa y ya lo atiendes el resto de horas. Creo que eso sería como algo importante, y pienso mucho también en las mujeres ahora con las neurodivergencias, ¿no? Los niños con autismo es una carga fuertísima. Yo acabo de enterarme de una abuela que literal se hace cargo de la hija pequeña con autismo. Va por ella a la escuela, la lleva a las terapias, la lleva a sus actividades recreativas. Todo el día se hace cargo de la nieta, ¿no? Y entonces ahora procura que un fin de semana al mes le permitan ese matrimonio, ¿no? Esa hija que tiene, y al yerno, que se hagan cargo de su hija un fin de semana para que ella pueda salir con sus amigas a pasear. Y estamos hablando de una mujer de 70 años. ¿Qué va a pasar cuando esa chica ya tenga 15, 16 años? Le dé la crisis porque el ruido la pone mal. ¿Cómo la va a abrazar? ¿Cómo la va a controlar? O sea, no estamos pensando en todo eso, y creo que es obligación del Estado, ¿no? Y te decía que con respecto a las universidades, la RENIES, que es la Red Nacional de Instituciones de Educación Superior por un Camino hacia la Igualdad, nos está pidiendo a las universidades que también podamos crear un sistema de cuidados interno para que personas trabajadoras o personas estudiantes tengan la posibilidad de contar con un espacio a donde llevar a sus hijos e hijas dentro de las universidades y poder trabajar y estudiar. O que tengas flexibilidad en los horarios laborales para que como persona trabajadora puedas conciliar la vida familiar y la vida laboral si eres persona cuidadora de alguien.
1: Sin duda, acciones y políticas que son muy necesarias, y que sea pronto que se tomen en cuenta quienes nos están escuchando en este momento.
0: Los líderes sindicales son uno de ellos, son personajes claves.
1: Así es, para que ya se lleven a cabo algunas de estas acciones o políticas, porque son muy necesarias desde hace ya varios años, pero qué bueno que ya en la actualidad ya se estén haciendo visibles. Y lamentablemente ya se nos está terminando el tiempo, maestra, pero ¿qué cambios considera urgentes para avanzar en este tema, y de qué manera las personas pueden comenzar a tomar ya este derecho y también autocuidarse?
0: Por un lado, yo hago un llamado a los hombres, o jóvenes y adultos mayores, ¿no? De verdad, nos harían un gran favor a las mujeres si tienen la conciencia de la prevención en su salud física, ¿no? Yo tengo dos hijos varones, el mayor no tiene nada de conciencia en ello, ¿no? Es un hombre disciplinado, hace ejercicio, cuida su dieta, pero para que vaya al médico me dice, ¿para qué? Voy cuando esté enfermo. Digo, el día que ya estés enfermo, ¿quién te va a cuidar? O sea, tienes que ir al médico antes para prever en qué estás, en qué etapa estás, ¿no? El más chico es todo lo contrario, y yo se lo agradezco mucho. Está muy pendiente de su salud, paga médicos especialistas y lo que sea necesario cuando apenas empieza una cosa chiquitita. Y yo lo veo a él con un futuro mejor, en que le va a cargar menos la mano a alguien. Pero de verdad, a los hombres yo les hago un llamado. No vayan al médico cuando ya no hay remedio. Vayan al médico de manera preventiva, como lo hacemos las mujeres. Las mujeres tendemos más a hacernos una mastografía para ver que no vayamos a tener cáncer de seno, ¿no? Pero los hombres no. Que dejen de confiarse en que una mujer, va a haber una mujer en su vida que los va a cuidar, ¿no? Aquellos hombres que van hasta por el tercer, cuarto matrimonio buscando quién las cuide para su vejez, ¿no? A mí me late, ¿qué es eso? ¿Qué es por ahí? Eso es por un lado. Por el otro lado, que las mujeres aprendamos a pedir auxilio. Creo que nadie te va a dar una medalla al final de tu vida, ni te va a levantar un monumento, porque tú solita sacaste adelante a tus hijos. Ese discurso ya no lo compren, ¿no? Tercera, a los hijos e hijas, que se hagan responsables del sistema de cuidados en su familia. Aunque ya no vivas con tu padre o tu madre, aunque ya tengas una vida independiente, no desatiendas a las personas mayores o enfermas en tu familia. Tienes la obligación de, si no ir a ayudar, por lo menos aportar económicamente para pagar a un enfermero. Imagínense que dos o tres hijos se organicen pagando a un enfermero o enfermera cuando su padre o madre esté enfermo, y no den por hecho que la otra pareja los va a cuidar, ¿no? Hay hijos que lamentablemente le llaman de vez en cuando a la mamá para decir, ¿cómo estás? Ay, qué pena, uy, qué... Pero tú eres poderosa, mamá, tú puedes con todo, ¿no? Cuando las madres ya no pueden con todo. Y tercera, hacer un llamado a las personas tomadoras de decisiones. Estén en el gobierno, estén en una institución como el IMSS, o estemos en una universidad, que volteen a ver que la conciliación entre la vida familiar y laboral o escolar es indispensable, y que no podemos seguir siendo intolerantes con que una persona lleve a su hijo de vez en cuando a su centro de trabajo porque no tiene con quién dejarlo. Y máximo si su hijo está en una silla de ruedas, tiene un problema de autismo, tiene un problema de TDA. Y que tengamos paciencia en los centros de trabajo donde no corren riesgo los hijos y puedan estar ahí. Eso yo haría como un llamado lo más urgente para que volvamos realidad lo que la ONU ya reconoció, que es un derecho humano a recibir cuidados, a cuidar a la persona que cuida y al autocuidado.
1: Perfecto, pues muchas gracias por dejarnos con esta reflexión, maestra, y también muchas gracias por su tiempo y por ser parte de esta emisión de interlocución.
0: Gracias a ti, Pau.
1: Y de esta manera nos despedimos de esta emisión de interlocución, agradeciendo a operadoras y operadores que hacen posible que esta señal pueda llegar hasta Actopan, Huejutla, San Bartolo, Tutotepec, Tulancingo, Zimapán y por supuesto aquí en la capital del estado, en Pachuca de Soto. Esta tarde también agradezco en los controles a Víctor Sony. Del micrófono se despide Paola Juárez y nos escuchamos en una próxima emisión.
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2: Es la 1:43.
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1: Es la 1:51.

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2: Temperatura, 20 grados centígrados.
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3: Son las 2 con un minuto.
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5: Hola, ¿cómo están? ¿Cómo les va? Espero que muy, muy bien. Mi nombre es Esperanza López y como cada semana quiero extenderles una invitación especial para que juntos realicemos un recorrido auditivo por diferentes puntos del mapa latinoamericano. ¿Se animan? Bueno, pues antes de comenzar quiero saludar y agradecer también a los equipos de trabajo de Radio UAEH que nos permiten llegar hasta ustedes, ubicados en Huejutla, San Bartolo, Zimapán, Actopan y Pachuca. Y ahora sí, ¿qué les parece si iniciamos como es costumbre saliendo de nuestro país? En esta ocasión con la música de un grupo llamado Tren a Marte, que el día de hoy nos comparte esta canción llamada Bésame.
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0: 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Bésame es el nombre de la canción que Tren a Marte nos compartió como la primera propuesta musical de este recorrido. Espero que les haya agradado tanto como a nosotros. Y ahora sí, es momento de que vayamos a nuestra primera escala, que nos lleva sin más hacia Venezuela, un país sudamericano que hoy nos recibe con los brazos abiertos para dar paso a la música de Okills con esta canción titulada Asesina.
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1: Viviré para ti es el nombre de la canción que los Amigos Invisibles nos compartieron en esta colaboración latinoamericana con la mexicana Natalia Lafourcade. ¿Qué les pareció? ¿Les gustó? Oigan, ya culminamos con los minutos de esta primera parte del viaje. Tenemos que hacer un breve corte, pero estaremos de vuelta en breve, así que no se vayan.
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4: Son las 2 con 16 minutos.
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1: De vuelta a través de la señal universitaria y es momento de continuar con nuestro recorrido, y para ello ya nos encontramos en República Dominicana, un país ubicado en Centroamérica, donde tenemos la oportunidad de escuchar la propuesta de un gran cantautor llamado Vicente García, que en 2011 dio a conocer un disco llamado Melodrama, en el cual se incluye una canción que hizo en colaboración latinoamericana además con la mexicana Jimena Sariñana. Esta canción que nos presentan lleva por nombre Poquito a Poquito y es la primera propuesta musical dominicana.
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1: Aventurera es el nombre de la canción que Natalia Lafourcade nos presentó en una colaboración latinoamericana con el dominicano Alex Ferreira. ¿Qué les pareció? ¿Les gustó? Esta canción se incluye en el disco Mujer Divina, homenaje a Agustín Lara, lanzado en 2012. ¿Qué tal? Oigan, ya estuvimos en dos países hasta este momento de América Latina, que fueron Venezuela y República Dominicana. Todavía tenemos algunos minutos dentro de esta segunda parte del viaje, así que los vamos a aprovechar con una escala más que nos lleva a Costa Rica, un país que nos recibe con un dato muy interesante acerca de este lugar. Y es que comúnmente los costarricenses llaman a las monedas de 100 colones una teja. Anteriormente se referían así a los billetes de 100, mientras que al billete de 1000 colones le llaman un rojo y al de 5000 colones le dicen un tucán. Esto debido a que el billete de 5000 colones anterior tenía una impresión al reverso que contaba con un resalte ecológico de la imagen de esta ave, que es familia de la fauna costarricense, acompañada además de un jaguar, una especie que también ha habitado varias zonas del país. Asimismo, en lugar de decir colones, en ocasiones les dicen pesos, anteriormente la moneda local, o incluso se refieren a ello como cañas. ¿Qué tal, eh? ¿Sabían esto? Bueno, pues con esto nos recibe Costa Rica para dar paso a su música. Hoy, Tamela Headstrom nos presenta esta canción llamada Presentimiento.
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0: 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Presentimiento es el nombre de la canción que Tamela Headstrom nos presentó como la propuesta musical de Costa Rica. ¿Les gustó? Oigan, es momento de que vayamos a hacer otro corte promocional, pero estaremos de vuelta en breve, así que no se despeguen de la señal universitaria.
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3: Son las 2 con 35 minutos. 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
5: Ya regresamos después de este breve corte y es momento de continuar con nuestro recorrido por lo largo y ancho de América Latina. Y para ello ya nos encontramos en Uruguay, un país ubicado en Sudamérica que el día de hoy nos presenta la propuesta de un grupo que se hace llamar No Te Va a Gustar, que además hace una colaboración interesante latinoamericana con la mexicana Julieta Venegas, y juntos nos presentan este tema titulado Chao, la primera propuesta musical uruguaya.
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1: Abracadabras es el nombre de la canción que el uruguayo Jorge Drexler nos presentó en esta colaboración latinoamericana con la mexicana Julieta Venegas. ¿Qué tal, eh? ¿Les gustó? Oigan, si bien ya estuvimos en este maravilloso país dentro de este bloque, todavía tenemos algunos minutos. Queremos aprovecharlos yendo hacia Honduras, un país ubicado en Centroamérica, que hoy nos da apertura a un dato bastante interesante. ¿Han escuchado de la leyenda de que el capitán pirata William Kidd escondió sus tesoros, entre ellos oro y joyas, en una isla de Honduras? Sí, y de hecho esta leyenda sirvió de base para la famosa novela de Robert Stevenson, La Isla del Tesoro. La leyenda del tesoro Kidd sigue siendo uno de los muchos misterios de las historias marinas y las leyendas de piratas en esta zona. Y bueno, con esto nos recibe Honduras para dar paso a su música. Hoy escucharemos parte del legado de Guillermo Anderson. Esta canción lleva por nombre Pensando en Vos.
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1: Pensando en vos es el nombre de la canción de Guillermo Anderson que escuchamos como la propuesta hondureña. ¿Qué les pareció? Oigan, es momento de que vayamos a nuestro último corte promocional, pero estaremos de vuelta, así que no se despeguen, que todavía tenemos mucha más música para ustedes.
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4: Son las 2 con 50 minutos.
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1: Estamos de vuelta, ya listos para dar paso a nuestro siguiente destino, que en esta ocasión va a ser nada más y nada menos que Colombia, que nos recibe con un dato, y es que una parte de Colombia está sobre el Anillo de Fuego del Pacífico, también llamado Cinturón de Fuego del Pacífico. Los países situados sobre él son más susceptibles de padecer terremotos y erupciones volcánicas. ¿Sabían esto? Bueno, pues con esto nos recibe Colombia para dar paso a su música. Hoy Juan Pablo Vega nos comparte una colaboración latinoamericana con el mexicano Caloncho y juntos nos presentan esta canción titulada Man Song Pasa el Tiempo. A ver qué les parece.
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1: El momento de detenernos para dar paso a los saludos. En esta ocasión se van muy, muy especialmente para nuestros viajeros de la Sierra Gorda. Enviamos saludos especiales para las colonias La Reforma, El Calvario, Cerrito Romero, Llano Norte, Minera y Santa María, algunas colonias precisamente ubicadas en Zimapán, donde esperamos que estén disfrutando mucho de la música que nuestros hermanos del centro y sur de América tienen para nosotros. Oigan, quiero aprovechar también este espacio para invitarlos, si es que todavía no descargan la aplicación, pueden encontrarla como Suma UAEH para que puedan escucharnos en cualquier momento y a donde quiera que vayan a través de su celular. ¿Y qué les parece si tras estos saludos continuamos con más de este recorrido con Rumbo al Sur?
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1: Playa y Sol es el nombre del tema que el colombiano Salomón Beda nos presentó en esta colaboración latinoamericana con el mexicano poblano, además, Ocean Log. ¿Qué les pareció? ¿Les agradó? Oigan, si bien ya estuvimos en diferentes países del centro y sur de América, como lo fueron Colombia, Honduras, Uruguay, Costa Rica, República Dominicana y Venezuela, ahora sí ya estamos muy cerca del cierre de este recorrido, así que mientras nos acercamos de vuelta hacia nuestro México, quiero agradecer a los equipos de trabajo de Radio Universidad que nos dejaron llegar hasta ustedes, ubicados en Huejutla, San Bartolo, Zimapán, Actopan y Pachuca, y a mi productora Carla Tobar. Es así como estamos llegando a la parte final de este viaje, y para cerrar escucharemos algo del mexicano Ocean Log. Esto lleva por nombre Algo se enciende y es nuestra canción de cierre. Yo soy Esperanza López, que la pasen de lo mejor. Bye bye.
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4: Temperatura, 20 grados centígrados.
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5: Son las 3 con 4 minutos.

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1: Son las 3:22.

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2: Son las 3 con 38 minutos.
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1: Son las 3:51.

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2: Temperatura, 19 grados centígrados.
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3: Son las 4 con un minuto.

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1: Son las 4:16.

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2: Son las 4 con 33 minutos.
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2: Temperatura, 20 grados centígrados.
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3: Son las 5 con un minuto.
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¿Cómo se encuentran el día de hoy? Qué gusto poder saludarles a través de esta frecuencia, a través del Sistema Universitario de Medios Autónomos. Y es que tenemos pues un gran programa que vamos a iniciar ya en unos instantes. Estamos hablando de este viaje del cocodrilo a bordo, con lo mejor del rock and roll de los años 50 y 60 y por supuesto toda esta influencia de los diferentes movimientos alrededor del mundo, pero específicamente en nuestra música en español. Así que les invitamos a que se pongan bien cómodos y que disfruten con nosotros todo lo que se estará desarrollando pues a partir de ahora. Y de hecho pues ya iniciamos, ya tuvimos nuestra primera canción, precisamente escuchamos Un Hombre Respect de la banda Los Hitters. Con eso nos arrancamos en esta emisión del Cocodrilo a Bordo, que espero que la disfruten, que espero que se queden con nosotros, que nos acompañen y por supuesto que sean parte de todo lo que hacemos a través de este Sistema Universitario de Medios Autónomos. Su conductor David Herrera les dice vámonos, qué bueno es viajar a través de estas frecuencias, qué bueno es viajar en estos pues recuerdos y en estas añoranzas del cocodrilo a bordo. Antes de iniciar queremos también darle la bienvenida a los diferentes auditorios de cada una de las emisoras que nos transmiten a través de Actopan en el 102.1 de su FM, Tulancingo 91.1, por supuesto en Zimapán en el 99.5 y en el 99.7, la frecuencia y la matrícula también que distingue este transporte en Suma Radio San Bartolo, Tutotepec, Huejutla y Pachuca. Muchísimas, muchísimas gracias por siempre estar programándonos y también gracias a los auditorios que nos dejan conocer su opinión, nos comparten sus peticiones y así es como cada semana vamos arrancando este cacharrito, este cocodrilo que nos acompaña en este viaje. Bueno, vámonos ya con la música que tenemos preparada el día de hoy y vamos a arrancar el siguiente bloque musical con la voz de una mujer pues muy importante para la música en nuestro país, no necesariamente para el movimiento del rock and roll. Ella solo tuvo como algún coqueteo, por llamarle de alguna manera, con algún acercamiento dejó conocer un poquito de lo que sería a través de este movimiento pues su música, y nos referimos a la española más mexicana que ha tenido nuestro país. Estamos hablando de la mismísima Rocío Dúrcal, que inmortalizara muchos éxitos de Juan Gabriel y por supuesto que junto a él también impulsaran su carrera y se convirtieran en grandes figuras de la música de México. Bueno, antes de todo ello, tuvo la oportunidad de presentar un tema que lleva por nombre Más Bonita Que Ninguna. Podemos considerarlo dentro de esta ola del rock and roll, así que vámonos con ese tema. Después, Los Locos del Ritmo nos estarán compartiendo Sabor a Nada, un bolero hecho rock o al menos tocado por una banda que hacía muy buen rock and roll como Los Locos del Ritmo. Y después estaremos escuchando Lágrimas de Cristal, esto de los hermanos Carrión, esta agrupación que se sigue presentando hasta hoy en día, sí, obviamente ya no con los integrantes originales, pero que de alguna manera mantiene vivo el movimiento del rock and roll y que también pues los conocemos mucho por la gran música que han interpretado. Pues vámonos con esto y por supuesto que es un gusto poder recibirles en este Cocodrilo a Bordo.

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3: Son las 5 con 17 minutos.
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Lo que va terminando llevó por nombre La novia de mi mejor amigo. La interpretación de los Sinners. No hagan eso, compañeros. No se enamoren de la novia de su mejor amigo. Hay muchas muchachas que conquistar y también hay muchas amistades que cuidar, o a veces hay pocas amistades que cuidar. Y bueno, la invitación es que no tengan que cantar como el vocalista de los Sinners, confesar todo lo que ha pasado. Creo que es mejor así. Entonces, en ese sentido, tuvimos a esta canción de los Sinners, de La novia de mi mejor amigo. Vámonos con más música. Ahora vienen un par de intérpretes solistas. Bueno, un par de intérpretes en su época solista. Estamos hablando de Oscar Madrigal y de Polo, dos muy grandes voces de este movimiento del rock and roll, y que, pues precisamente dándose a conocer ya de esta manera, también tuvieron gran éxito. Lo primero lleva por nombre Camina Derechito, es la interpretación de Oscar Madrigal, y con esto continuamos. Cocodrilo a bordo.

Apolo, esta extraordinaria voz que diera vida a algunos de los éxitos de los Abson, pues nos interpretó el tema Ana. Tenía ya mucho que no lo habíamos programado. Espero que lo disfruten y que lo pongan también entre sus favoritos. Estamos ya casi llegando al semáforo que nos va a detener por un instante, que nos va a decir alto, pero que vamos a continuar en este viaje porque hay mucho rock and roll que compartir. Para llegar a ese semáforo y esa pausa, nos vamos con los Americans y esto que lleva por nombre Probemos Otra Vez.

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2: Son las 5 con 34 minutos.
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El viaje pasado les platicaba que me gusta decir bum bum bum bum, y en la canción que escuchamos el viaje pasado de los Sapson. Ahora nos fuimos todavía por un ritmo un poco extraño de los Sapson, estos éxitos que también fueron inmortales en su interpretación, y acabamos de escuchar Topepi el Marciano. Buena canción, divertida canción, y es que vamos a relajarnos un poco, al menos en esta parte del viaje del cocodrilo a bordo. Vamos a dejar los dramas como El sabor a nada y El lágrimas de cristal, y peor aún La novia de mi mejor amigo de hace apenas unos minutos, para meternos precisamente en todo lo que tiene que ver con el ritmo, con la fiesta y con el movimiento del twist, por lo menos en este siguiente bloque. Así que si les parece, vámonos con la banda de los Gliders. Esto lleva por nombre Me Torcieron. Los Rogers le dedicaron un twist al mejor amigo de muchos y de muchas, los perritos, así se llama, Twist del perro. Y después nos vamos a escuchar el Puebla Twist. Yo estaba esperando el Pachuca Twist o el Huejutla Twist, imagínense, San Bartolo Twist, Actopan Twist, Tulancingo Twist, me falta una, por supuesto, que es Simapan Twist, y próximamente, bueno, no va a haber un Huichapan Twist, pero sí un Suma Radio Huichapan, así que los invitamos a que estén muy muy atentos. Como todo eso pues no se grabó en aquellos años, vamos a escuchar el Puebla Twist, esto a cargo de los Lujets también en este bloque. Así que vámonos con música y estamos de regreso.

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1: Son las 5 con 49 minutos.
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Gran tema que nos acompañó para seguir viajando en el cocodrilo en esta ocasión. Estamos hablando del Despeinada, un tema muy clásico de los Hooligans. Honestamente no es de mi favorito como el de La Plaga y como algunos otros que son muy conocidos, pero bueno, sin duda alguna, si queremos referirnos a los años 50 y 60 en nuestro país, si hablamos de una canción de los Hooligans, pues no podía faltar Despeinada. Vámonos con otros clásicos. Estos son de, o es la agrupación, no sé. Todas son importantes y todas son muy buenas, pero yo pienso que sí, los Teen Tops son como un emblema, como un símbolo, como parte fundamental del movimiento de aquellos años. Y lo que vamos a escuchar lleva por nombre, regresando un poco al drama, sí podría ser drama, no, estamos hablando de la canción de Anoche No Dormí. Yo espero que anoche y el día de hoy y mañana duerman muy rico, y si no duermen rico, pues les recomiendo algo. Bueno, yo no, César Costa, que es quien también nos va a acompañar. Unos besos por teléfono. Vámonos con música y en un instante estamos de regreso.

0: Bueno, con esta recomendación de César Costa para las noches que no duermen, o sea, unos besos por teléfono, pues ya nos estamos despidiendo del viaje del cocodrilo del día de hoy. Espero que lo hayan disfrutado, la verdad es que yo sí me divertí mucho con ustedes platicando y pues recordando algunas cosas, por supuesto también presentándoles buena música, complaciendo algunas de sus peticiones que nos estuvieron haciendo en la semana, y la invitación es que se comuniquen a los diferentes medios que cada una de las emisoras en las diferentes regiones de nuestro estado de Hidalgo algo tienen. Será un gusto poder, pues, precisamente escucharles o recibir su comunicación para poder estar en contacto con todos nuestros viajeros. Tendríamos que tener un cocodrilo, pues, muy, muy grande para que podamos pasear en alguna ocasión a todos los que se han comunicado y de alguna manera manifestado con nosotros, pero, pues, nuestro cocodrilo es chiquito, así que apenas cabemos para poder viajar. Por cierto, bueno, ya luego les cuento. Es que si no han ido a una de las exposiciones del Festival Internacional de la Imagen, háganlo, porque se van a encontrar nada más y nada menos que con una estampa inigualable. Estamos hablando nada más y nada menos de la exposición La Crónica Citadina de Juan Guzmán, en donde no cabe un alfiler bien, caben dos ruleteros. Algo les sabrán a los que andan en el volante, en el transporte público. Dentro de las muchas imágenes muy interesantes, vamos a encontrar una fotografía precisamente llena de cocodrilos. Ahí a lo mejor está nuestro propio cocodrilo. Lote de autos Impala, utilizados como los famosos cocodrilos, taxis cocodrilos, General Motors de México, Ciudad de México, agosto de 1958. Colección y archivo de Fundación Televisa, fondo Juan Guzmán. Es la postal que nos vamos a encontrar ahí en la sala de exrectores del Centro Cultural Universitario La Garza, así que disfruten estas exposiciones. Yo la vi, me emocioné porque vi a los cocodrilos ahí. Bueno, ya nos vamos, muchísimas gracias a operadoras y operadores que con su trabajo nos permitieron llegar hasta sus emisoras, gracias también a los distintos auditorios y por supuesto que nos vamos a ir con más música. Quien llega a continuación, ya tenía mucho que no la habíamos programado, es Lena Moreno y el tema Diablito Loco, para irnos con todo el ritmo, bailando y muy contentos para esperar hasta encontrarnos la próxima semana. Su conductor David Herrera les agradece de manera infinita su atención y les invita a que nos encontremos la próxima semana. Pásenla muy bien y recuerden que pronto, muy pronto, volveremos a encontrarnos en este pantano lleno de cocodrilos.
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2: Temperatura, 19 grados centígrados.
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3: Son las 6 con 9 minutos.
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5: ¿Te has preguntado qué contienen los productos que consumes a diario? Conocer los ingredientes es el primer paso para elegir mejor.
6: Exacto, por eso una gran alternativa es preparar tus propios productos en casa.
5: Hoy te contaremos sobre las tecnologías domésticas, una opción para cuidar tu salud y tu bolsillo al mismo tiempo.
6: Por eso te enseñaremos a preparar una crema de cacahuate para toda la familia.
5: Y para ahorrar también hay que aprender de finanzas personales.
6: Te diremos cómo hacer un presupuesto familiar. Es fácil, rápido y con resultados efectivos de apoyo a tu economía.
5: Presta atención y quédate con nosotras.
6: Esto es Revista del Consumidor Radio.
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6: Desde hace más de 4 décadas, en la Profeco brindamos opciones para elaborar productos útiles, seguros, económicos y con excelente calidad.
5: Se trata de las tecnologías domésticas, una pieza clave de nuestras actividades de educación para el consumo.
6: Con ingredientes que se encuentran fácilmente y procedimientos simples, buscamos que las infancias y las familias tengan alternativas para elaborar lo que necesitan a un menor costo, comparado con los precios que ofrece el mercado.
5: Todo este esfuerzo tiene el respaldo del Laboratorio Nacional de Protección al Consumidor, donde se encargan de validar cada receta.
6: Con la meta de cuidar el bolsillo de los hogares y ofrecer nuevas alternativas, la Profeco organiza talleres en toda la República a través de sus oficinas de defensa del consumidor.
5: Tan solo en 2025 se realizaron 10.983 talleres de tecnologías domésticas, logrando apoyar a 347.500 personas en todo el país.
6: Esta labor ayuda directamente al ahorro familiar, fomenta un consumo más consciente y desarrolla habilidades que impulsan la autonomía económica.
5: Incluso, estas tecnologías han servido para quienes desean emprender y generar algo de dinero extra. Bajo este modelo hemos hecho, por ejemplo, limpiador de piso, pasta dental, gel para el cabello, protector solar y productos de confitería y panificación.
6: Hoy toca el turno de la crema de cacahuate.
5: ¡Comenzamos!
6: Con pocos ingredientes podemos hacer algo muy rico. Prueba de ello es que para hacer crema de cacahuate necesitaremos solamente
5: una taza de cacahuates pelados sin sal, una cucharada de piloncillo molido y una cucharadita de extracto de vainilla.
6: Seguro tienes en casa alguno de los ingredientes. De cualquier forma, se consiguen en el mercado más cercano.
5: De utensilios necesitaremos un procesador de alimentos o licuadora, taza medidora, cuchara sopera, cuchara cafetera, espátula de plástico y para envasar, un frasco de vidrio con tapa hermética.
6: Y esto me encanta, Nat. Una ventaja más de esta tecnología doméstica es que solo toma 30 minutos hacer la crema de cacahuate y en cambio se conserva por mucho tiempo. Su caducidad es de 1 año.
5: Pues manos a la obra. Para empezar, molemos los cacahuates en el procesador de alimentos hasta formar una pasta. Es importante que lo hagamos en intervalos cortos y al mismo tiempo ir reduciendo la velocidad mientras se va moliendo. Ya que tengamos la pasta de cacahuate y sin apagar el procesador, agregamos el piloncillo y la vainilla.
6: Mientras integramos todo muy bien, quiero comentarles que la crema de cacahuate es rica en proteína vegetal, tiene grasas saludables y mucha fibra.
5: pero sobre todo brinda saciedad y mucha energía. Volviendo a la receta, hemos seguido mezclando en el procesador. Continuamos hasta obtener una crema suave y homogénea.
6: ¡Ojo! Si queda muy seca, podemos agregar media cucharadita de aceite vegetal. Se va agregando poco a poco en el procesador para que se incorpore correctamente.
5: Ahora, a envasar. Con ayuda de la espátula, vertemos la crema de cacahuate en el frasco de vidrio y lo etiquetamos con la fecha de elaboración y caducidad.
6: Esto es primordial para que luego no estemos comiendo algo ya caducado que nos pueda hacer daño. Finalmente, recuerda que hay que mantenerla en refrigeración.
5: Además, toma en cuenta que si con el tiempo percibes un aroma rancio, debes desecharla de inmediato, independientemente de la fecha de caducidad.
6: Da ese paso hacia un consumo informado e inteligente y anímate a elaborar esta tecnología doméstica.
5: No olviden que pueden ver más procedimientos de diferentes tecnologías en el canal de YouTube Profeco TV.
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9: El presupuesto familiar es una herramienta básica para cuidar tu dinero.
10: Así es, aunque cada familia es distinta, organizar los ingresos y gastos puede marcar la diferencia entre vivir al día o empezar a ahorrar.
9: Ojo con este dato. De acuerdo con la Encuesta Nacional de Inclusión Financiera 2024, solo el 36.6% de las familias lleva un presupuesto o registro formal de sus gastos.
10: Esto no significa que las familias no intenten organizarse. Hay personas que tienen otros hábitos. Por ejemplo, apartar dinero para pagos, llevar el registro de recibos o anotar deudas. El problema es que no siempre lo hacen de forma estructurada.
9: Entonces, ¿por dónde empezar? Un presupuesto familiar efectivo se construye con 4 elementos básicos: ingresos, gastos, compromisos financieros y ahorro.
10: El primer paso es anotar todo el dinero que entra al hogar. Sueldos, ingresos extra, apoyos o cualquier otra fuente. Es importante considerar el total mensual real.
9: Ahora, registra los gastos del día a día. Alimentación, servicios, transportes, educación, entretenimiento.
10: En el tercer punto van los compromisos financieros o pagos mensuales como renta o hipoteca, seguros o créditos. Es importante que anotes montos, fechas de pago y revisar si puedes adelantar pagos para reducir intereses.
9: No hay que olvidar que el ahorro no es lo que sobra. Es una prioridad. Define un objetivo, vacaciones, emergencias o algún proyecto familiar, así como el monto que le destinarán cada quincena o al mes. Tenlo en cuenta. Una meta clara motiva a todos en casa.
10: Ahora, te compartimos recomendaciones prácticas para que tu presupuesto funcione de verdad.
9: Lleva un registro constante de tus gastos, ya sea en libreta o en tu celular.
10: Usa categorías sencillas y ajústalas conforme te familiarices.
9: Sé flexible. Si algo no funciona, cámbialo. El presupuesto debe adaptarse a ti, no al revés.
10: Automatiza tus pagos para evitar recargos y olvidos.
9: Evita compras innecesarias. Esas que parecen pequeñas, pero desbalancean todo.
10: Y muy importante, hablen en familia sobre el dinero. Sin juicios, con empatía.
9: También es fundamental revisar el presupuesto periódicamente. La vida cambia y tus finanzas también deben hacerlo.
10: Antes de hacer una compra importante, pregúntate, ¿está dentro de mi presupuesto? ¿Realmente lo necesito?
9: Y si hay niñas o niños en casa, inclúyelos. Desde pequeños pueden aprender a ahorrar y a tomar decisiones responsables.
10: Recuerda, no importa cuánto ganes, sino cómo administras lo que tienes.
9: Un presupuesto familiar no solo organiza tu dinero, te da tranquilidad, claridad y control sobre tu economía.
10: Empieza hoy. Tu bolsillo y tu futuro te lo van a agradecer.
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3: Son las 6:19.

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4: Son las 6 con 36 minutos.
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1: Son las 6:52.

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8: Temperatura, 20 grados centígrados.
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9: Son las 7:03.
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0: Hola, hola, Paquis, ¿cómo están? Son ya las 7:08 y estoy feliz de estar contigo en este espacio que es Paquilisli. Gracias por sintonizarnos a través de Suma Radio. Estamos en diferentes frecuencias, 99.7, 99.5, 102.1 y 91.1 de tu FM en diferentes regiones, aquí en Pachuca, en Huejutla, en San Bartolo Tututepec, en Zimapán, en Actopan y en Tulancingo. También gracias a quienes nos sintonizan en toda América Latina a través de Radio Ilse. Gracias en controles a Víctor Sony y a cada uno de los operadores de Suma Radio. Al micrófono te saluda Betty Barrón. Y después de habernos presentado todos juntos, ¿qué onda, Paquis? ¿Cómo estás? ¿Cómo están? ¿Cómo les van esta mañana? ¿Qué andan haciendo? Cuéntenos. Les recuerdo que tenemos vías de contacto y es el mensajero de texto vía WhatsApp 771-142-6712. Así ya lo están haciendo algunos de nuestros Paquis. Hola.
1: Hola, Betty, somos Sofi y Dani.
0: ¡Hola!
1: Hoy es el cumpleaños de nuestra mamá Jazz y la queremos felicitar. ¿Le podrías poner la canción de las del rock de las mañanitas? Porfis. Bye.
0: ¡Ay! Le mandamos abrazos a Jazz para que pase un cumpleaños bien bonito. Es mamá de Sofi y de Dani, que además son unos super Paquis. Así que Jazz, esperamos que pases un cumpleaños bien hermoso. Que lo disfrutes mucho, que te consientan hoy. Hoy es día de Jazz, así que bueno, será bonito que te consientan, que te apapachen y que pases un cumpleaños bien hermoso. Y mientras tanto, esta siguiente canción es para ti.

0: 7:12. Esperamos ya que pases un cumpleaños bien bonito. Y todos los paquis te mandamos un abrazo enorme para que pases un cumple bien hermoso. Hola, hola, ¿cómo están? Oh, chispas. Esperen, es que... A ver, desde aquí.
1: Hola, Paquiscli, ¿cómo estás?
0: Muy bien, ¿y tú?
1: Soy Rajiniscli. ¿Me puedes poner la canción del ropero? Gracias, bye, bonito día.
0: Gracias, Regi, también bonito día para ti. Te buscamos ahorita la canción del ropero y te deseamos un martes bien hermoso. Hola.
2: Hola, Betty, buenos días.
0: ¿Qué onda?
2: Soy Emiliski de Tecama, tengo 7 años. ¿Y me podrías poner la canción de Perrito Salchicha?
0: La de Perrito Salchicha, Emily Sli. Bueno, primero te mando abrazos hasta Tecamatl. Y ahorita buscamos la de Perrito Salchicha para esta mañana. Te mandamos un besito y un abrazo. Ten un bonito día. Hola.
3: Y soy Frankie Discri.
0: Hola, Frankie Discri.
3: Y mi hermano León Discri.
0: Hola, León
3: Discri. Le pueden mandar saludos a mi prima Domi y a mi tío Edith.
0: ¿Sí?
3: Gracias. ¿Me puedes poner la canción de Rosalía Boys Gatito?
0: ¿Quieres?
3: Buenos días. Saludos.
0: Muchos saludos, Tranquil Isli. También saludos a Leonel Isli. Entonces, ¿quieres Soda Pop en Miau Miau, no? Según yo descifro este paquilislino, es Soda Pop en Miau Miau Miau. Te la buscamos ahora mismo, ¿va? Abrazos.
4: Buenos días, paquilislino.
0: ¿Qué onda?
4: Aquí la truchita.
0: Truchita, ¿cómo
4: Hola,
0: estás?
4: Betty, ¿cómo estás? Espero que bien.
0: Bien, corazón, muy bien.
4: Te quiero contar que hoy me van a tomar mi foto de graduación.
0: Ay, qué bonito.
4: Porque ya me voy a salir del kinder.
0: Ay, mi vida.
4: Yo entré a la primaria como una trucha grande.
0: Ay, como una trucha grande, Dios mío. Exacto, ya no vas a ser truchita. Oye, te deseamos lo mejor. Hoy va a ser un día espectacular. Disfruta mucho este momento de tu foto de graduación. Ya vas a ser una trucha grande. Ay, qué bonito. Y además qué bonito que nos compartas como paquis y que seamos parte de tus días. Muchas gracias, de verdad. Así que truchita grande, disfruta hoy tus últimos momentos de truchita pequeña. 7:15. Hola, ¿cómo están?
5: Hola, Betty. Hola. Quiero que ya empiece el karaoke cardiofónico. Bueno, ya casi empieza. Ya quiero que empiece.
0: ¿Nos vas a cantar?
5: ¿Qué radiofónico? Te voy a mandar mi canción. Yo nunca vi televisión porque es muy fome. Yo prefería estudiar y hasta leer. Pero mi padre, que es un loco y ve tele. Para mí me compré un televisor y después descubrí un mundo nuevo y fácil que estaba en el televisor. No necesito amigos que me amen, na na na na, esa función. Después de un tiempo yo me puse feo. Con el cuerpo solo ejercitaba, solo el dedo. No me bañaba y comía porquerías. Hasta que un día explotó el televisor. Gracias, Betty, te amo, te mando fotos.
0: Oye, muchas gracias. Gracias, María José, por cantarnos esta canción. Me encanta tu versión de Yo Nunca Vi Televisión. Gracias por cantarnos en esta mañana. 7:16. Vamos a...
6: Soy Alicis.
0: Hola, Ali.
6: Quisiera que por favor me pusieras la canción de 31 minutos. Como reposición a la discusión, ¿eh? Gracias, corazón.
0: Abrazos, que tengas hoy un lindo día. Vámonos a un corte, pero vuelvo junto a ti en unos instantes.
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10: Son las 7:16.

0: 7:19. Esta mañana quiero saludar a Feria Cami. Hola, ¿cómo están?
1: Hola, Paquiliscli, soy Fichiliscli. Nos vienen acompañando Matiliscli y Sofiliscli.
0: Ay,
1: le mando saludos a Jimena y Emilio, mis primos, que también van para la escuela y también te escuchan. Por favor, y gracias, ¿me pones la canción de mi muñeco me habló de 31 minutos? Adiós, saludos a todos los paquilistas.
0: Gracias, les mandamos muchos abracitos.
1: Hola, paquilistas, soy Camilistli. Y le mando saludos a mamá, a mi abuelita, mamacita. Me pones la canción de las mamás tienen radar, gracias.
0: Ahorita te la buscamos, te mandamos abrazos y también a Frichilisli le mandamos muchos abracitos. También esta mañana queremos saludar, hola.
2: Hola Patilisli, soy Giselisli. ¿Me podrías poner la canción de Mundo de Caramelo, por favor?
0: Te la buscamos ahorita. Abracitos, que tengas hoy un día bien hermoso. Hola.
3: Hola Betty, ¿cómo estás?
0: ¿Qué onda? Muy bien,
3: ¿y tú? Muy bien. Te voy a decir que... Ajá. Pues...
0: ¿Qué pasa, mi vida?
3: Que si me puedes poner la canción de La Pantera Rosa, por favor, la que te toqué, porque no... O sea, sí me la pusiste, pero muy poquito tiempo, y el otro día, pues me la pusiste... Bueno, se te olvidó.
0: Okay.
3: Yo llegué muy tarde.
0: Nos ganó el tiempo.
3: Pero me la puedes poner, por favor, Betty. Gracias.
0: ¿Sí?
3: Soy Ian. Que tengas un muy bonito día.
0: Ian, tú también ten un lindo día y ya te la vamos a poner para que la escuches antes de que te metas a la escuela, ¿sale? Te mando un besito y un abrazo.

7:22. Muy buen día, señorita Betty. Espero que se encuentre bien usted de salud. Pues, más o menos. Le pido, por favor, que tiene una deuda conmigo, abuelita Lola. Favor de mandarle saluditos a mis nietos y a mi hija. Gracias y que Dios les bendiga. Abuelita Lola, ¿le ando debiendo canción? ¿A poco sí? Ahora sí me agarró en curva. Sí, le debemos canción a abuelita Lola. Esta deuda sí me pesa, abuelita Lola. A ver, dice Sonilis Click que a ver si era esta. A ver, dice que lo va a intentar. Vamos a ver.

0: 7:25, que abuelita Lola, ¿qué creen que nos dijo? Esa no era la que me debe la de 31 minutos, pero muchas gracias porque sé que usted sabe bien mis gustos. Pues sí, abuelita Lola, saludos también para el operador que pone las canciones. Muchas gracias, gracias a usted, abuelita Lola, y qué bueno que ya nos recordó entonces cuál le debíamos. Ahorita se la ponemos, ¿va? Porque les recuerdo, sí, estamos en martes de pagadera. Hola.
1: Hola, Paquilis. Hola. Soy Krishna. ¿Me pueden poner la canción de Golden Miau Miau Miau? Y también, si se puede, la canción de Mundo de Caramelo. Por favor, gracias.
0: Ahorita te las buscamos, chiquita. Que tengas hoy un día bien hermoso. Un besito y un abrazo.
1: Gracias.
0: Hola.
1: Hola, Betty, buenos días. Te quiero pedir las mañanitas para mi hermano porque hoy es su cumpleaños número 15.
0: ¿Cómo crees? Número 15. ¿Pero cómo se llama tu hermanito? Esteban Avizal. Bueno, te mandamos un abrazo, Esteban. Disfruta muchísimo con tu familia y que pases un cumpleaños bien hermoso. Gracias por ser familia Paquilislis.
2: Hola, Betty, soy Camilislis.
0: Hola, Cami.
2: Poner, ayer no me pusiste mi canción de La Gallina Turuleca. ¿Me podrías poner la canción, por favor? Y si me puede, la de El Ratón Vaquero para mi hermana Amayiscli. Gracias, adiós.
0: La verdad sí es cierto. Ah, eso sí lo sé. Sé que La Gallina Turuleca no te la pusimos. Entonces ya te la está buscando Sonny Lisley, ¿te parece? Besito.
3: Hola, Betty, soy Monse Lisley. Soy nueva.

te abrazo. Lo que primero te voy a poner, Monse, es esta canción para darte la bienvenida a los Paquis, para decirte que estamos contentos de que te unas a nosotros. Y lo segundo será la canción para que así vayas muy contenta a la escuela.

0: Besito y abrazo, Monse. Gracias por ser Paquilisli. Hola.
1: Buenos días, Betis. ¿Nos podrías poner la canción de dos oruguitas, por favor?
2: Ten las cuatitas.
1: Ten un bonito día. Hola, gracias.
0: También tengan un bonito día. Les mando un abrazo y un besito. Que hoy sea un martes bien bonito. Disfruten. Hola, ¿cómo estás, Marilisli? Nos dicen, hola, yo soy Marilisli. Me debes la de Amurrao de 31 minutos, porfis, y bonito día. Te la buscamos enseguida. También le queremos mandar mensajito. Hola.
3: Hola, Betty. Buenos días. Somos Eugenia y Sofía.
0: Hola, ¿cómo están?
3: Te quería pedir si nos podías poner la de Señora, devuélvame la pelota o si no, no sé qué haré, de 31 minutos. Gracias, saludos.
0: Les mandamos abrazos, que hoy sea un día hermoso y disfruten, disfruten muchísimo su mañana de martes. También este día quiero mandarle mensajito, nos dicen Betty y abrazos porque ya me voy corriendo. Métete a la escuela que llegues a tiempo.
4: Hola. Hola, Betty Liskli, soy Sofía Liskli.
0: Hola,
4: soy Nueva. Le mando saludos a mi mamá.
0: Ay, Sofi, bienvenida a los Paquis. Te vamos a poner esta canción para darte la bienvenida, para agradecer que seas nueva Paquilisli.

0: 7:29. Hola.
1: Hola, Paqui. Soy Danilis Click.
0: Hola, Dani.
1: Y quería pedir la canción de Sin Salida de My Crack. Y hoy camino a la escuela. Bye. Gracias, que tengo un bonito día.
0: Muchas gracias, Dani. Tú también ten un hermoso día y te mandamos un abrazo.
2: Vamos directo a la escuela. ¿Le puedes mandar un saludo a mi papá?
0: Sí.
2: Por favor.
3: Se llama Fernando.
2: Se llama Fernando.
0: Le mandamos un saludo, Fer. Gracias, Liel. Abrazos para Derek y para Fer. Que hoy tengan un día bien hermoso. Se cuidan muchísimo. Vamos a hacer un breve corte, pero vuelvo junto a ti en unos instantes.
4: No te vayas, solo vamos a un breve corte. 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
6: Son las 7:33.
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0: 7:36 y quiero saludar. ¡Olis!
1: ¡Hola, Paquirique!
0: ¿Qué onda?
1: ¡Somos 10 de
0: ¡Hola!
1: ¡Vamos a salir dentro de afuera!
0: Les deseo lo mejor. Se divierten mucho, ¿eh? Les mando un abrazo y se divierten muchísimo. Hola, Betty, buenos días. ¿Nos podrías poner la canción del vampiro Chimuelo? Ya que Said se le acaba de caer un dientito. ¡Saludos! ¡Ay! Se la vamos a buscar ahora mismo para cantársela. Abrazos, que tengan hoy un día lindo.
2: Hola, Betty. Buenos días. Somos Juan y Liscli y Dulce Liscli.
0: ¿Cómo están?
2: ¿Que nos podrías poner la canción de Real Gone otra vez, por favor? Es que la otra vez entramos a la escuela y ya ni la escuchamos.
0: No te
2: Gracias.
0: Pases, ¿cómo crees? Bueno, espero que todos los alcancemos. Y yo solo veo a Sonny Lisley que miren, volado, buscando una y otra. Así que a ver si lo logramos. Pero mientras tanto, les mando un abrazo y bonito día. Oigan, tengo este mensajito que nos dicen, hola, buenos días, Betty, esperando que se encuentren muy bien. Agradezco las felicitaciones y las palabras que me dedicó mi Tami Icas. Te quiero mucho, mi Nacita preciosa. Y nos puso este mensajito. Claro que sí, Betty, con mucho gusto nos ponemos la del Puebla con los tamales. Muchas gracias, saludos a todos. Ojalá puedas pasar este mensaje 7:30. Bueno, 7:37. Le mandamos abrazos a Tami, pero sobre todo a ti, tía Nan, que pases un cumpleaños bien bonito, que sea una semana cumpleañera bien hermoso. También, hablando justamente de cumpleaños, ¿qué creen? Que tuvimos cumpleañitos el día domingo, porque José Karel Isli cumplió años, así que bueno, cumplió 7 años. Kare, te quiero mandar un abrazo, decirte que además tengo un mensajito para ti, que nos dicen es un niño brillante, súper tierno, y queremos mandarle toda la felicitación de parte de su familia, mandarle un abrazo y decirle que nosotros y todos los Paquilislis siempre, siempre vamos a desear que sigas siendo un niño maravilloso y que tengas un cumpleaños bien hermoso. Atentamente, Felipe, el papá de Jesús Karel. Y además nos mandaron mensajitos, vamos a darle play.
3: Hola, Paqui, ¿me puedes poner la canción de Chocolate con Almendras? Gracias. Te amo mucho, bye.
0: Gracias, besitos. Corazón, besitos.
3: Ayer fue mi cumple. Bye.
0: Espero que hayas pasado un cumpleaños bien hermoso y que lo hayas disfrutado, pero mucho, mucho, mucho. Te abrazo con mucho cariño y todos los Paquis, pero todos los Paquis. Te mandamos todo nuestro cariño. Podemos tener aún semana cumpleañera, pero decimos que el día domingo hayas pasado un cumpleaños bien bonito. Y te mando un abrazo y un besito para que aún sigamos celebrando, ¿sale? Te mando abrazos, José Karel Isli. Besito y abrazo. También esta mañana nos dicen, hola Betty, buenos días, yo soy Emma, la Emma de Evanilistli, le puedes poner un callito porque no se despierta, por favor, mándale un saludo, porfis, porfis, le mandamos abrazos a Evan, ¿cómo que no se ha despertado? Si ya son las 7:39, le ponemos un gallito y a ver si así nos despierta

0: Espero que así se despierten todos los paquis y lleguemos súper contentos a la escuela. También quiero decir que hola, nos dice, soy Melody. ¿Me puedes poner la canción de Mi billete de ajolote, porfis? Te la buscamos ahorita mismo. Y Melody, te deseamos lo mejor para este día. También vamos a saludar a Mayrani. ¿Cómo estás, bonita?
1: Hola, Betty, buenos días.
0: Hola,
1: ¿me puedes
0: chiquita.
1: Poner la canción del soldado Trifaldón, por favor? Gracias, bye. ¡Ten bonito día!
0: Muchas gracias, también ten un día bien hermoso. Disfruta muchísimo tu martes. Besito y abrazo. ¡Hola, hola!
2: Hola, Paquilis, ¿qué me pueden mandar? Le mandan un saludo a mi papá.
0: Sí.
2: Y quiero que me pongan la canción de Lara Campos, Galleta. Gracias.
0: Gracias a ti.
2: Mi papá se llama Mario y le mandan un saludo a mis primos. Saludos, besos. Mis primos se llaman Franco, Leo. Saludos.
0: Gracias, le mandamos saludos a papi Mario, a Franco y a Leo, que son tus primitos. Deseo de verdad que disfrutes muchísimo este espacio. Gracias por ser Paquilisli. Me da mucha alegría que estés con nosotros, de verdad. 7:41. Hola, yo soy Jessy. ¿Me puedes poner la canción del soldado Trifaldón? Y saludos a Sony, a Rox, y un abrazo para ti, Betty. Muchas gracias. Gracias, Jessy. Muchas gracias, de verdad. También le paso tus saludos a Rox y a Sony. Y muchas gracias por ser Paquilistli. Hola, Dianita.
3: Hola, hola, hola, Paquilistli.
0: Hola,
3: feliz día del gato número 2, porque todos los días, de todas las semanas, de todos los meses,
0: por
3: todos los martes,
0: vida,
3: miércoles y jueves, es día del gato.
0: No sé. Yo voy a implementar el día del perro.
3: Espero que estén pasando súper, súper, hiper, mega, hiper bien.
0: Ajá.
3: Yo estoy pasándola súper, hiper, mega, hiper bien.
0: Me gusta.
3: Y les quería pedir, por favor, la canción del rap del Michi, por favor. Ahora, solo un gatito saltando. Bueno, voy a poner dos porque... Dos porque hoy se fueron a dormir. Los gatos no quieren... No se quieren mandar, así que adiós.
0: No, los gatos
3: bye.
0: Nunca se van a dejar mandar. ¿Cómo crees, Dianita? Los gatos tienen decisión propia. Así que no, eso jamás va a pasar, Dianis. Bueno, te mando un besito, un abrazo y ten un día bien hermoso.
4: Hola, Betty, ¿cómo estás? Bien.
0: Sí.
4: Mando saludos a mi mamá. Y quiero la canción de Marranito. Te mando muchos besitos. Adiós. Que tengas un bonito día. Adiós.
0: Chuchín, te extrañaba muchísimo en mi corazón, pero te mando muchos abrazos. Y a tu mamita Lili también le mandamos mucho cariño. Que tengas hoy un día bien bonito y disfrute muchísimo. También nos dicen, hola Betty, ¿podrías enviarle por favor un saludo a Julieta Nisli? Ella es nueva, Paqui. Primero le vamos a poner unos aplausos y segundo le vamos a poner su canción de bienvenida a Julieta Nisli. Gracias por ser Paqui. Bienvenida a los Paquilislis. Esperamos que te guste muchísimo y que pronto nos cuentes un poquito más sobre ti y participes en nuestras secciones también. 7:43. Hola.
5: Hola, soy San Miskli. Voy camino.
0: Hola, Sanmi.
5: A la escuela. Es que les voy a decir algo.
0: A ver.
5: Es que de un lado se me mueven dos dientes y de otro ya se me cayeron. Entonces significa que ya se me van a caer los
0: Eso sí.
5: cuatro. Porque estos ya se me cayeron y uno me está creciendo. Quiero la canción de Ellos Aprendí.
0: Oye, está súper bien porque, bueno, lo bonito es que aunque ya se te cayeron dos, ya está saliendo el nuevo dientito y los otros dos que estén flojos, bueno, ya va a ser una muy buena inversión para el ratón Pérez que vaya a visitarte, ¿eh? 7:44, hola Betty, buenos días, les cuento rápido una anécdota. Me subieron a un taxi de Aquiles Cerdán hacia el Issste y el taxista, ¿qué crees? Que escucha los paquis. ¿Le podrías mandar un saludo al señor Ramón? ¡Claro que sí! Muchas gracias. Abrazos al señor Ramón. Qué bueno que también tenemos paquis chiquitos pero grandes. Le mandamos muchos abrazos y dile que gracias por ser Paqui Lisli, por ponerlos y porque sé que en muchos de los casos a esta hora de la mañana niñas y niños se suben a su transporte y qué bonito que los podemos acompañar a través de esta frecuencia universitaria, pero también porque les podemos poner las canciones que les gustan, porque podemos compartir con las niñas y niños y eso también está bonito, cuidar los ambientes que disfrutan las niñas y niños. Así que señor Ramón, muchas gracias por ser Paqui Lisli. Vámonos con música, vuelvo contigo en unos instantes.
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2: Son las 7:46.
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0: 7:48. Nos dicen, hola, buenos días, yo soy Magalita de Huejutla. Tiene mucho que no escribía, pero ya voy en cuarto. Te mando un fuerte abrazo. ¿Me podrías poner la canción de Piches? Oye, Magali, sí me acuerdo de ti. Y sí tenía muchísimo, pero muchísimo tiempo que no nos escribías. Así que bueno, estoy muy contenta de que hayas regresado a los Paquis. Le mando abrazos a nuestros Paquis de Huejutla. Y ahorita te buscamos la de Piches, que además también esa es una canción que hace mucho tiempo no escuchamos, ¿eh? Hola.
1: Hola, Paquili.
0: Hola.
1: Hola.
0: ¿Cómo
1: hola,
0: estás?
1: Betty. Me pones la canción de Maranita. No.
0: Oye, por suerte, vale, ya la pusimos hace un momentito, así que yo creo que ya te agarro contenta después de haber cantado Marranito, ¿cierto? Te mando un besito y un abrazo, que tengas hoy un día bien hermoso. También esta mañana, hola Betty, buenos días, por favor, un saludo para mis hijas Ana Paula y Mía Paola, que ya van rumbo a la escuela, y que tengan un excelente día y que su papá y su mamá las aman con todo su corazón. Gracias y saludos a todos los Paquis. Les mandamos abrazos a Ana Pau y a Mía. Sabemos que van a tener un día bien bonito, sobre todo porque su cariño y su apoyo las rodea siempre y todos los días. Hola.
2: Hola, Paquiluchis.
0: ¿Qué onda? ¿Cómo estás?
2: Yo quiero la canción de un gatito mío. Por favor.
0: Te la buscamos.
2: Gracias.
0: ¿Va?
3: Hola, Betty, buenos días. Soy Sophie Lisley. ¿Me podías poner la canción del huerfadrino de 31 minutos? Y mando saludos a mi tía, a mi abuela y a mi mami. Gracias. Y para mi mamá, la de mi muñeca me habló, porfis.
0: Te las buscamos ahora mismo y les deseamos lo mejor para este día. Hola, Betty, yo soy Regina Nisley. Yo soy nueva en tu programa, soy de Zimapán. Ya voy para la escuela. ¿Me puedes poner la canción de Pastelitos de Gaby y su casa de muñecas? Gracias y que tengan un excelente día. Primero, Regina Nisley, te voy a dar la bienvenida. Le mando abrazos a nuestros Paquis de Zimapán. Les mandamos todo nuestro cariño. Gracias por ser Paqui Nisley. Bienvenida, de verdad, Regi. Y abrazote hasta Zimapán. Ahorita te buscamos tu canción, pero antes te mandamos estos aplausitos y esta canción de bienvenida.

0: 7:51, hola.
1: Hola, Eti, buenos días. Somos las Gemelis Liz.
0: Hola, Gemelis Liz.
1: Gaby, y te queríamos pedir la canción de...
0: ¿Cuál será?
1: De René de Lara Campos.
0: Ok.
1: Por favor. Bonito día. Saludos a los Paquis. Gracias. Bye.
0: Gracias a ustedes, Abby, Eli, les mando todo mi cariño, que hoy sea un día bien bonito. Ahorita te buscamos.
2: Hola,
0: tu canción, ¿va?
2: Soy Yuli.
0: Hola, Yuli, ¿cómo estás?
2: Estoy en carrito y voy a camino de la escuela. ¿Me pondrías la canción? Chocolate con lágrimas, gracias, adiós.
0: Te la ponemos enseguida, ¿te parece? Abrazos, Yuli, que sea un día bonito para
3: hola,
0: ti.
3: Hola, hola, Betty, buenos días. Somos Emanuel y Renata.
0: ¿Cómo están?
3: Vamos rumbo a la escuela. ¿Nos podrías poner un gallito para mi mamá, por favor? Gracias, adiós.
0: Con que mami no se despierta, ¿cómo crees? Bueno, le mandamos la mejor de las vibras a mami para que se despierte, para que ya vaya con toda la actitud, y a ustedes igual, disfruten mucho, ¿eh?
4: Buenos días, Betty, ¿cómo estás?
0: Muy bien.
4: ¿Me podrías poner la canción de Thriller de Michael Jackson?
0: Gracias. Ahorita te la buscamos, Marquito. ¿Tú qué onda? ¿Cómo andas?
5: Hola, Betty, ¿cómo estás? Yo estoy muy bien. Hoy quiero José que me pongas Bernardo. Las canciones de Skyfall Stars, por favor, porque es una canción, para mí es una de las mejores, y sale la película de The Sing. Espero que haya posibilidades de que me la pongas. Bye. Saludos, cuídate y vive la vida loca.
0: José Bernardo, vive la vida loca siempre. Ahorita te buscamos la canción y la verdad es que también creo que es una canción increíble, pero además nos mete como muy buena vibra. Y para este martes creo que también la necesitamos. 7:53, hola.
6: ¿Me puedes poner la canción de Believer, por favor? Soy Edward Disley.
0: Ahorita te la buscamos, Edward Disley. Te mandamos un besito y un abrazo. Hola, Betty, ¿cómo estás? Muy buenos días. Saludos a todos en la cabina. Que tengan bonito día. ¿Me puedes mandar un saludo a todos los paquis? A todos los que están ahí trabajando junto a ti. Y saludos a la ardillita Ardillilisley. A Largo la Rueda, a Mango Manguera, a Erizo. Podrías mandar la canción de Úchalas, Úchalas. Se las buscamos ahorita, familia Ardillisley. Y les mandamos mucho cariño. Buen día. Creo que le deben a la abuelita Lola. Vamos a tener que solicitar Paqui Lisley desde 6 de la mañana. No se pasen con trabajos, me levanto a las 7. Abraham. Ya le pusimos su canción, ¿no le hemos puesto su canción a abuelita Lola o sí? Dice Víctor Sony que sí, que ya le pusimos la canción. Porque yo sé que la deuda con abuelita Lola nos pesa. Pero fuerte, porque además abuelita Lola se despierta bien tempranísimo para escucharnos, pero además nos mandó un sticker bien bonito que dice, seriedad, por favor. Tienes razón, Abraham. A ver, no podemos, 6 de la mañana no podemos. Bueno, los paquis van a estar dormidos a esa hora. Si el gallito se los pongo hasta 7:40, ¿tú crees que van a estar despiertos? No sé, 7:54. Hola, José, ¿cómo estás?
7: Paquilis, Clis, buenos días. Les mando saludos a todos los paquis. También a mi sobrina Danixa Ailani, que los estamos escuchando en Zimapán. Quiero dos canciones de Cricri, por favor.
0: Dos canciones de Cricri, abuelito José. Ok, ¿nosotros las escogemos o nos dices? Tú cuéntanos. Te esperamos un momentito a ver si nos dices cuál te gustaría y si no, te escogemos una de Cricri, ¿te parece? Hola, Emma, ¿cómo estás?
8: Buenos días, Betty. Estoy un poquito
0: ronca,
8: pero ya me desperté ya.
0: Andamos igual un poquito,
8: abuelita,
0: ¿eh?
8: Y ¿me puedes poner la canción de Huerfadrino, por fin? Gracias.
0: Te la buscamos ahorita, Emma. Te mandamos todo nuestro cariño. ¿Qué crees? Yo también todavía me quedo un poquitito la garganta ronca. Pero ya es como las últimas. Así que sé que nos vamos a recuperar juntas, ¿va? Te mando abrazos, Emma.
8: Hola,
0: bonito día.
8: Hola. ¿Puedes poner la canción de ABC de los Jackson 5? Le mando saludos a Loca. papi. Yo soy Lejín, bye.
0: Hola, Lejín.
8: Siempre escuchando tu programa, bye.
0: Gracias, corazón. Gracias por siempre escucharnos. Le mandamos abrazos a Leo Capi. Le dices que le mandamos todo nuestro cariño y hoy se divierten muchísimo en la escuela, ¿eh? Hola Betty, buenos días, espero que estés bien. Ojalá pudieras ponerle un gallito a Caleb. Es que ha tenido varias tareas y está un poco cansado. Saludos a todos los paquilislis. Ay, pobre de Caleb, pero sabemos que ese esfuerzo va a valer la pena. Le mandamos abrazos también a Kaori y que hoy sea un martes bien hermoso. 7:56. Hola, yo soy la hermanita de la nueva Paquilisli, soy Nati Lisli. Nati, muchas gracias por ser Paquilisli. Te mandamos todo nuestro cariño. Vámonos con música. Vuelvo junto a ti en unos instantes.

0: 7:58. Ay, Lili nos mandó un mensaje. Lili es la mamá de Chuchín. Gracias, Betty. Te queremos mucho. Nos fuimos a Tehuacán unos días. También los extrañamos muchos. Que tengan un maravilloso día y te queremos mucho. Bueno, pero lo padre es que andan disfrutando. Así que, bueno, disfruten tierras poblanas y ya después vienen con nosotros y nos cuentan qué tal les fue en esa aventura. ¿Sale? Le mando abrazos a Chuchín, a ti también, Lili, y disfruten muchísimo sus viajes. Hola, a ver.
1: La del ratón vaquero y la de la patita, por favor.
0: Eso, abuelito José, muchas gracias, te la buscamos enseguida, y yo creo que con esa canción es con la que nos vamos a despedir. Gracias por este martes de pagadera, esperamos haber pagado lo más posible, y no se olviden que mañana tenemos Paqui Versus, que tengan un extraordinario día, y gracias en controles a Víctor Sony, yo soy Betty Barrón, nos escuchamos mañana aquí en Paqui Listling.

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5: Son las 8:03.
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0: ¿Qué tal, amigas y amigos nuestros? ¿Cómo están ustedes? Muy buenos días. Les saludamos con el gusto de siempre en nombre de todas y todos quienes, gracias a usted, participamos en este ejercicio de comunicación. En nombre de quienes laboramos orgullosamente para la Universidad Autónoma del Estado de Hidalgo. Son en este momento ya las 8 de la mañana, prácticamente con 5 minutos, 8 con 5 de este día, martes 26 de mayo del 2026. Y como siempre, para nosotros es un extraordinario placer poder agradecer a ustedes profundamente la gentil atención de su preferencia. En nombre de todas y todos quienes hacen posible este ejercicio de comunicación desde nuestras estaciones hermanas, todas estaciones radiodifusoras de la Universidad Autónoma del Estado de Hidalgo e integrantes del Sistema Universitario de Medios Autónomos, deseamos que este sea para ustedes un día extraordinario en el que puedan estar todas y todos lo mejor posible, al igual que su querida familia, al igual que sus seres más amados, al igual que todas las personas que más le importan. Para nosotros, desde Huejutla, San Bartolo, Tototepec, Zimapán, Actopan, Pachuca, Tulancingo, Huichapan, es realmente un privilegio estar nuevamente con ustedes cada mañana y, como siempre, decirle que esta es la tercera llamada. Tercera.
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2: Buenos días. En este martes 26 de mayo te compartimos los titulares de esta mañana. La consejera presidenta del INE asegura que no le corresponde validar integridad de candidaturas. Desde las emisoras de Suma Radio, te compartimos la información más relevante de la entidad hasta el momento. En información institucional, proyectan estudiantes Garza, esencia de la Huasteca en la UNAM. Por primera vez sin jugadores del Real Madrid, lista de convocados de España para el Mundial 2026. Todo esto y mucho más en los próximos minutos. Iniciamos.
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0: Las 8 de la mañana ya con 7 minutos, 8 con 7, amigas y amigos nuestros. Qué gusto saludarles y qué privilegio poderle decir gracias como cada mañana. Gracias a María Fernanda León por la información compartida. Es parte de lo que esta mañana estaremos dando a conocer a todas y todos ustedes. Y gracias también a un gran amigo, un gran compañero, Pepe Canales, quien tiene para ustedes el pronóstico del estado del tiempo. Mi querido Pepe, como siempre, buenos días, un abrazo. Adelante, por favor.
1: Buenos días, Anuar. Un abrazo de vuelta para ti. Por supuesto, el saludo para mis compañeros y compañeras en cada una de las emisoras de Suma Radio y a nuestra querida audiencia también un saludo. De acuerdo con el Servicio Meteorológico Nacional, canales de baja presión.
0: Una disculpa, amigas y amigos, se ve interrumpida la transmisión con nuestros amigos de Suma Radio San Bartolo Tututepec. Es una transmisión en vivo y bueno, pues no deja de tener sus bemoles, pero inmediatamente lo podamos restablecer. Continuaremos con Pepe Canales para que comparta ustedes el pronóstico del estado del tiempo. Afortunadamente el día de ayer, lo comentábamos ya con algunos amigos, el día de ayer, bueno, pues la madre naturaleza nos dio un poquito de tregua, no hubo lluvias, sí bastante calor, una sensación térmica verdaderamente insoportable por ahí de la 1:30, 2 de la tarde. Para quienes tienen necesidad de trabajar bajo pleno rayo de sol, bueno, pues nuestro saludo, nuestro reconocimiento y nuestra recomendación, como siempre, para que busquen pues cubrirse, una gorra, un sombrero, lo que sea necesario, y por supuesto también hidratarse mucho, hidratarse muy bien, no perder de vista a los más viejitos en casa, si tenemos la fortuna de que estén con nosotros, con los más pequeñitos, por supuesto, y recordarle también la recomendación por parte de autoridades de salud de no consumir productos tanto como sea posible en la calle, puesto que las altas temperaturas a veces traen pues una rápida descomposición de estos y puede traer problemas estomacales que además cuestan una la nota. No es gratuito el asunto. Entonces todas las recomendaciones que usted sepa y pueda llevar a cabo para mantenerse sano y salvo, de hecho, es lo que tendríamos que compartir en el día a día también con seres queridos. Regresamos contigo, mi querido Pepe, una disculpa. Adelante con el pronóstico del estado del tiempo, por favor.
1: Bueno, una disculpa de mi parte. En realidad, pues estamos sufriendo ahora mismo una serie de apagones, Anuar, aquí en la cabecera municipal de San Bartolo. De hecho, a lo largo del fin de semana y esta semana hemos estado padeciendo este tema de los apagones, junto con las fallas también en la señal de la telefonía celular y del internet. No sé en qué punto me quedé, Anuar, no sé si me lo pudieras indicar.
0: Estabas iniciando en los primeros comentarios respecto de las condiciones generales del estado del tiempo en el país, mi querido Pepe.
1: Muy bien, pues les decía que de acuerdo al Servicio Meteorológico Nacional, pues espera que en la entrada de la tarde-noche de este día pueda presentarse la lluvia. A lo largo del estado también se pronostican tormentas eléctricas y posible caída de granizo, por lo que se deben tomar las debidas precauciones. Y ya les decía que comenzando con el pronóstico para los municipios donde tiene presencia Suma Radio con una emisora, tenemos que para Actopan, este día el termómetro llegará hasta los 26 grados Celsius con una probabilidad de lluvia del 60%. Para Huejutla, en la Huasteca, se estima que prevalezca un martes distinto a la mayoría de los municipios de Hidalgo, pues estarían llegando hasta los 34 grados Celsius, con cielo semidespejado, con una probabilidad de precipitaciones del 10%, la más baja en el estado. Y ya en el caso de Huichapan, presencia de algunas nubes a lo largo del día, teniendo como temperatura máxima alcanzada para hoy de 26 grados, y en cuanto a la probabilidad de lluvia, esta es del 40%. Pachuca tendrá temperaturas que llegarán hasta los 23 grados Celsius, con cielo nublado. El riesgo de que se presenten lluvias es del 60%. En San Bartolo Tututepec se espera como temperatura máxima a los 27 grados Celsius con una probabilidad de lluvia del 40%. Y en el Valle de Tulancingo se estima que la llamada sensación térmica llegue hasta los 26 grados Celsius por ahí de las 3 de la tarde y la estimación de lluvia es del 35% con tormenta eléctrica. Finalmente, en Zimapán, la temperatura máxima esperada es de 28 grados Celsius con una probabilidad de lluvia para la tarde del 40%. Anuar, pues ahí está estos comentarios que en realidad pues es como pues un panorama general, no es una muestra de lo que podría presentarse en gran parte del territorio hidalguense.
0: Pues ahí está, nos dieron tregua, decíamos, la madre naturaleza, el día de ayer no llovió, pero bueno, pues el pronóstico está como para tomar las precauciones que sean necesarias, a cuidarse mucho y sobre todo a cuidarse muy bien, mi querido Pepe. Muchísimas gracias por el enlace, estaremos pendientes de próximas entregas.
1: De nada, Anuar, y estamos al pendiente y por supuesto compartiendo la información que vaya surgiendo. Que tengan buen día.
0: Gracias, mi querido Pepe, que tengas también tú un extraordinario día y comparte nuestros buenos deseos con amigas y amigos de Suma Radio San Bartolo Tototepec y por supuesto con nuestra querida audiencia en la Sierra Otomí Tepegua. Y dejamos esa bella región del estado de Hidalgo para regresar a la capital, así como también a su zona metropolitana. Desde Suma Radio Pachuca, donde nos encontramos nuevamente gracias a las gentiles atenciones y extraordinaria anfitrionía de nuestras amigas y amigos de Suma Radio Pachuca que nos permiten ocupar sus cabinas. Desde aquí estamos transmitiendo para ustedes con mucho gusto. Y nuestra querida compañera Paola Juárez tiene para ustedes información relevante, decíamos, de la capital y la zona metropolitana.
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0: Ocho de la mañana ya con 13 minutos. Pau, qué gusto saludarte, ¿cómo estás? Buenos días, te escuchamos.
4: Hola Anuar, muy buen día, te saludo con gusto a ti y a todo el auditorio de Suma Noticias Radio esta mañana de martes para compartirte lo que ha acontecido aquí en la capital del estado, en Pachuca de Soto y también en la zona metropolitana. Y como ayer ya les compartíamos, desde ayer fue cerrado un tramo de la avenida Madero aquí en Pachuca, esto por trabajos de infraestructura entre avenida Juárez y la Glorieta Revolución. Las adecuaciones también afectan el paso del transporte público, sobre todo en esta zona en donde pasan pues varias combis a diferentes rutas de la capital. Jun Barrera tiene el reporte completo, vamos a escucharla.
5: Nos encontramos en Avenida Madero, donde se han cerrado vialidades debido a las obras que se están realizando en esta zona de repavimentación. Cabe mencionar que en este momento han sido habilitados dos carriles, por lo cual que no hay demasiado tráfico en estos momentos. Sin embargo, habría que esperar en las horas pico. También comentar que se encuentran oficiales de tránsito, por lo cual se mantiene un mayor orden en estos momentos, así como bloques de seguridad. Mencionar que los paraderos que estaban frente a gobierno han sido deshabilitados, por lo cual ahora se han asignado a la altura de la glorieta entre Avenida Revolución y Avenida Madero, por lo cual se recomienda a la población tomar sus precauciones.
4: Y justamente como nos comparte Jun Barrera, les invitamos a tomar precauciones, ya que como sabemos es una zona muy transitada de la capital, tanto para transporte público, también para personas que trabajan en esta zona de la capital. Asimismo, pues los invitamos a anticipar sus salidas para que puedan llegar a tiempo a sus destinos. Y también comparto que en Pachuca cerca del 22% de los comercios establecidos se ubican en colonias consideradas irregulares. Está de acuerdo con información dada a conocer recientemente. Este panorama refleja el crecimiento acelerado y en muchos casos desordenado aquí en la capital hidalguense, donde cientos de familias pues se han encontrado en estas zonas una oportunidad para vivir y también para emprender algún negocio. Especialistas también señalan que muchos de estos comercios pues operan en áreas que todavía presentan problemas relacionados con la regularización de tierra, acceso limitado a algunos servicios públicos y también deficiencias en la infraestructura urbana. Y a pesar de todo esto, pues la actividad comercial continúa creciendo principalmente en tiendas de abarrotes, pequeños locales, puestos de comida y negocios familiares que representan un sustento económico para muchas personas aquí en la capital, Anuar.
0: Muy bien, pues estaremos atentos a los trabajos de manera particular que están realizando en Avenida Madero, aquí en la capital del estado, una de las arterias pues con mayor circulación en el día a día, así que esto pues no deja lugar más que a buscar rutas complementarias, aunque sabemos que las vialidades que se encuentran alrededor o en el perímetro de esta Avenida Madero, en el tramo que está cerrándose, pues no deja tampoco así como con mucha oportunidad para poder economizar sobre tiempos. Por ahí se la recomendación para salir con bastante, bastante anticipación y bueno, pues tener conciencia de todo lo que pueda circundar a nuestro manejo y sobre todo tener mucho cuidado con viandantes, con ciclistas, motociclistas y con otros vehículos, porque cuando nos gana la ansiedad, la incertidumbre, la prisa, pues podemos caer en conductas irresponsables y esto puede traer consecuencias como los accidentes, por ejemplo, Pau.
4: Así es, Anor, y hablando de accidentes, también comparto algo más para finalizar, ya que la mañana del domingo pues se registró la volcadura de una unidad alimentadora del Tuzobús, esto en la zona de Venta Prieta, en Pachuca, un hecho que provocó una importante movilización de cuerpos de emergencia y elementos de seguridad pública, así como de personal de tránsito. Y lamentablemente también durante la madrugada, cámaras de seguridad captaron el momento en el que un adulto mayor perdió la vida tras ser atropellado por una alimentadora de Tuzobús en el Boulevard Rojo Gómez, justo frente a la central de autobuses aquí en Pachuca. En una tarjeta informativa emitida por la Secretaría de Movilidad y Transporte de Hidalgo, se informó que la persona se atravesó cuando el semáforo se encontraba en luz verde para la circulación de los vehículos y tras este accidente el adulto mayor lamentablemente perdió la vida al momento, Anuar.
0: Fíjate que hay imágenes de este hecho que nos refieres, bien señalado, cámaras de seguridad captan el momento en que la persona adulta mayor se ve cómo se atraviesa, se ve una luz verde que señala que tiene la preferencia el vehículo, pero llama mi atención el hecho de una maniobra que hace el operador de la alimentadora. No sé si no lo vio, presumo que incluso los dos vehículos, entre ellos un taxi, que están sobre la superficie de rodamiento, y claro, se ve un disco que dice no estacionarse. Esos dos vehículos posiblemente hayan obstruido un poco la visibilidad de la persona adulta mayor, que también, pues, pareciera ser que distraído no se percata de la presencia de los vehículos que se acercan, pero llama también la atención el hecho de que es en el carril de alta, por decirlo así, donde circula el vehículo de la alimentadora. Hay un vehículo particular que circula, por lo que podríamos entender es el carril de baja, y el carril de baja se detiene, no así la alimentadora, que pues hay quienes dicen que trata de esquivarlo. Se ve una maniobra que seguramente pues estarán detenidamente haciendo las investigaciones pertinentes a las autoridades, deslindando responsabilidades y sobre todo lamentar el hecho de que un vehículo más, integrante del parque vehicular del Tuzobús, se ve involucrado en un hecho de tránsito, lamentablemente dejando sin vida a una persona adulta mayor, mi querida Pau.
4: Así es, Anuar, una situación sin duda muy lamentable que ocurrió esta madrugada aquí en la capital.
0: Así es, y amigas y amigos nuestros, gracias Pau, que tengas un excelente día y estaremos pendientes de próximas entregas.
4: Gracias, Anuar, excelente martes y nos escuchamos pronto.
0: Gracias Pau. Amigas y amigos nuestros, el día de ayer incluso daba cuenta nuestra compañera Carla Tobar de Suma Radio Huejutla, y hemos durante varios días hablado de personas que han resultado lesionadas o que han perdido la vida en hechos de tránsito, particularmente aquellos donde vehículos atropellan a personas, y como lo que sucedió, que nos refiere Paula, como consecuencia es la pérdida de vidas humanas. Hay muchas causas que se pueden atribuir a esto. Las autoridades señalan como una de las principales el exceso de velocidad, la falta de cultura vial, la saturación vehicular, y dicen que son los principales causantes de los siniestros. Hay un riesgo verdaderamente importante en algunos cruces que deberíamos reconocer como de alto riesgo, y hay donde existe la señalización, pero muchas veces de forma distraída, pues cruzamos las vialidades sin percatarnos de que estamos poniendo nuestra vida en riesgo. Otra de las causas es conducir en estado de ebriedad. A las autoridades de tránsito también señalan que peatones cruzan fuera de esquinas, sin usar puentes peatonales, con semáforo en rojo incluso lo hacen, y bueno, pues eso también genera responsabilidad del peatón en algunos casos. Pero una causa que también se ha convertido en algo recurrente es el uso de celular al conducir, porque impide ver a peatones cercanos, y desafortunadamente es Pachuca y municipios de la zona metropolitana, así como de las grandes ciudades hidalguenses, donde se reporta un mayor número de atropellamientos. cuáles son los municipios con más reportes: Pachuca, Mineral de la Reforma, Tulancingo, Tizayuca, Tula, por ejemplo. Cuídese mucho, amiga, amigo nuestro, cuídese muy bien. Tenga mucho cuidado al cruzar, y a los automovilistas, a los conductores, tengan mucho cuidado también al llegar a zonas peatonales. Independientemente de que esté en verde, nunca falta una persona distraída. Y yo insistiré siempre, los accidentes, para mí, la gran mayoría de estos calificados como accidentes, se pueden evitar, se pueden prevenir, si somos un poco más conscientes de lo que estamos, haciendo. Son las 8 de la mañana, ya con 22 minutos, amigas y amigos, esos 8 con 22. Déjame compartirle que, bueno, hablando del estado de Hidalgo también, hay una emergencia que continúa vigente, que se está atendiendo, pero insistimos, va iniciando apenas la temporada de lluvias y las calamidades que pueda traer consigo todos estos fenómenos hidrometeorológicos que las autoridades de la Comisión Nacional del Agua nos han dado a conocer, pues puede trastocar los trabajos que se están realizando, puede incluso detenerlos, o incluso podría echar abajo algunas de las obras que se están realizando, reparando, todavía reconstruyendo, todavía lo que sucedió el pasado mes de octubre del 2025. Y esta emergencia a la que nos referimos por la pasada vaguada monzónica en Hidalgo aún no termina para miles, escuchó usted bien, para miles de familias. En este orden de ideas le platico que la Secretaría de Desarrollo Agrario, Territorial y Urbano, por sus siglas la SEDATU, dio a conocer que el mapa de riesgos en la entidad es crítico, así, crítico. Casi 3,000 viviendas, amigas y amigos nuestros, casi 3,000 viviendas deben ser desplazadas para evitar una tragedia mayor. Esto lo dijo el titular de la SEDATU, Julio Valera Piedras. Él presentó los resultados del censo realizado tras los daños provocados por el fenómeno meteorológico, decíamos a ustedes, de octubre del año pasado. Y los datos no pueden ser más contundentes. 2,866 casas, es decir, hogares, han sido catalogados como susceptibles de reubicación. ¿Cómo entiendo yo la palabra susceptibilidad? En términos llanos, que deben reubicarse. Simple y sencillamente, deben reubicarse. Son familias que hoy están durmiendo bajo un techo que, desde el punto de vista experto de los técnicos, ya no es seguro. Pero lo más alarmante es la concentración del peligro. ¿Por qué? Porque el 70% de estos hogares se agrupan en apenas 6 municipios del estado de Hidalgo. A pesar de que las afectaciones, usted lo sabe, se extendieron por más de una veintena de municipios en el estado de Hidalgo, son 6 donde mayor problema hay. Y la lista de zonas con mayor urgencia la encabezan Tianguistengo, Huehuetla, Tenango de Doria, Xochicuatlán y otros. Y en ese sentido, las autoridades han dicho de manera enfática que el mapeo federal ya está concluido, pero persisten zonas grises en la información. Y aunque se sabe que el riesgo latente abarca 24 municipios del estado de Hidalgo, la dependencia federal no ha desglosado públicamente el número exacto de viviendas afectadas por cada municipio restante. Y esta falta de detalle fino es lo que preocupa a las administraciones locales. ¿Por qué? Porque dependen de esas cifras para gestionar nuevos predios y para gestionar los recursos necesarios para el traslado de sus habitantes. El reto, amigas y amigos nuestros, es monumental, es de un tamaño verdaderamente muy importante. Encontrar terrenos seguros, garantizar servicios básicos para casi 3,000 familias que, por, vamos a decirlo así, por mandato de la naturaleza y diagnóstico de la autoridad, deben abandonar su patrimonio actual para salvar la vida, no es cosa sencilla, ¿eh? ¿dónde están esos terrenos seguros y cómo puede garantizarse los servicios básicos para esas, decíamos, casi 3,000 familias? La cifra de casi 3,000 viviendas en riesgo, amigas

0: el hecho de tener que dejar la tierra donde nacieron y crecieron y han vivido toda su vida. Mover una casa no solamente es trasladar ladrillos, y eso usted y yo lo entendemos. Se está rompiendo algo más sensible, algo más profundo, amigas y amigos nuestros, en nuestra sociedad. Alejar a la gente de sus tierras de labor y de sus raíces no será cosa fácil. Ya escuchaba usted cuando platicábamos en alguna ocasión lo expresado por el licenciado Menchaca Salazar, gobernador constitucional de nuestra entidad, que decía: hay personas que no quieren dejar sus casas. No los podemos obligar, no. Pero decíamos también que los legisladores y legisladoras del estado de Hidalgo podrían hacer lo correspondiente para que, ante casos de urgencia mayor como es esta, que implica salvar la vida, pues tendrán que ser reubicadas, tendrán que ser reinstaladas, previo trabajo de convencimiento, previo trabajo de comprensión. No sé, amigas y amigos, para que esas familias entiendan que dejar esa tierra e ir a habitar otra, por principio de cuentas, salvará lo más preciado que tienen, que es la vida. El hecho de que el riesgo se concentre en zonas serranas como Tianguistengo, como Huehuetla, nos recuerda algo que sabemos desde hace muchos, muchos, pero muchos años: que la vulnerabilidad climática tiene un sesgo de clase y geografía. Son las regiones más empobrecidas de cualquier estado donde la naturaleza, hay quienes dicen, se ensaña. Y no, no es así. Simple y sencillamente, el futuro, el crecimiento, el desarrollo llega a cuentagotas. No así los fenómenos hidrometeorológicos que han causado graves problemas para el estado de Hidalgo y que se está trabajando todavía por recuperar tan pronto como sea posible, pues la vida que en muchas familias todavía está en peligro por la temporada y por el cambio climático que decíamos está ya sobre nuestras cabezas. Son las 8 de la mañana, ya con 30 minutos. Amigas y amigos nuestros, quédense con nosotros, no se vayan después de la pausa. Suma Noticias Radio regresa.
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4: Son las 8:33.
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7: Ocho de la mañana ya con 34 minutos, las 8:34, amigas y amigos, nos vamos directamente hasta nuestra querida Huasteca Hidalguense, desde Suma Radio Huejutla. Carla Tobar, compañera y amiga, le comparte a usted la siguiente información. Carlita, buenos días, estamos contigo, adelante, por favor.
8: Hola, ¿qué tal, Anuar? Muy buenos días, te saludo con mucho gusto, también a la producción de Suma Noticias Radio y por supuesto a nuestra audiencia que ya nos sintoniza a través de la frecuencia universitaria en este martes. Y déjame platicarte, Anuar, que la tarde de este lunes pues se registró un hecho lamentable en la clínica hospital del ISSSTE de aquí de Huejutla, donde una docente de la telesecundaria 609 perdió la vida a bordo de un vehículo estacionado en el área de urgencias de este hospital. De acuerdo con los primeros reportes, la profesora arribó a las instalaciones médicas en un automóvil luego de presentar algunas complicaciones de salud. El conductor de la unidad solicitó el apoyo a personal médico al llegar al área de urgencias, pero también testigos señalan de manera extraoficial que la docente presuntamente no recibió la atención inmediata correspondiente, situación que evidentemente pues generó indignación entre personas que se encontraban en el lugar, debido a que minutos pues después la mujer perdió la vida dentro de este automóvil. Tras confirmarse el fallecimiento, la zona fue acordonada, mientras que el personal de servicios periciales de la Procuraduría General del Estado realizaba todas las diligencias correspondientes y de esta manera pues también hacer el levantamiento del cuerpo. Las autoridades ministeriales también mantienen abierta una carpeta de investigación para esclarecer las causas del deceso y determinar si existió alguna posible omisión de auxilio. Más tarde, ya alrededor de las 8 de la noche, la clínica del ISSSTE de Huejutla emitió un comunicado oficial en el que dio a conocer que al arribo del vehículo, personal médico acudió de inmediato para brindar la atención a la paciente. Sin embargo, al revisarla, pues se constató que ya no contaba con signos vitales. La institución también agregó que previamente la docente había sido trasladada a una clínica privada, donde presuntamente también se determinó que ya no presentaba signos de vida. Hasta el momento, ni la dirección de la clínica ni tampoco las autoridades de justicia pues han dado a conocer la causa oficial del fallecimiento. Se espera que los resultados de la necropsia de ley permitan esclarecer pues este lamentable suceso que también causó consternación en la comunidad educativa y entre la población de Huejutla. Pero Anuar, este caso pues ha generado muchas reacciones tanto en redes sociales y entre la población también, y es que aquí se abre el debate nuevamente sobre la atención de servicios de salud. Y en este sentido sí me gustaría preguntarte y también a nuestra audiencia que si consideran que no solo en esta región sino también en el estado hace falta mejorar la atención de emergencias tanto en hospitales como en clínicas públicas.
7: Gracias, Carlita, buenos días. Yo pienso que la respuesta la tienen aquellas personas que tienen que estar en las áreas de urgencias sentados en una silla, en una camilla o incluso muchas veces pues en el suelo. Eso lo hemos visto. O sea, las áreas de urgencias no tienen la capacidad para poder atender el volumen de servicios médicos que requiere la ciudadanía. Recordemos estas infografías donde nos dicen si eres merecedor de una atención en color rojo, en color amarillo o en color verde. Y la falta de médicos, la falta de equipos, la falta de espacios, la falta de camas, pues simple y sencillamente es una constante, y podemos hablar de instituciones como el ISSSTE, de instituciones como el Instituto Mexicano del Seguro Social. Lo vemos en los familiares, que quienes tienen la oportunidad duermen por las noches dentro de un vehículo, con lo incómodo que esto puede resultar. Pero hemos visto también cómo personas simple y sencillamente en un cartón se acomodan en la calle, en los espacios del estacionamiento, porque les piden que alguien debe estar de manera permanente atento, por si es llamado, para ayudar o para solventar alguna necesidad de su paciente, de su familiar, dentro de estos espacios de salud. ¿Podemos tú y yo en este momento dejar lo que estamos haciendo, ir a las salas de urgencias de cualquier hospital del sector salud en el estado de Hidalgo, y nos daremos cuenta que la realidad es esa? Entonces, la respuesta creo que se conoce. La solución, no sé hasta cuándo estaremos en condiciones de poderla decir. Ahora sí tenemos el servicio de salud que nos prometieron y que se parecería a los mejores del mundo. En el discurso nos dicen que sí, pero la realidad nos hace enfrentar algo totalmente diferente en el día a día, particularmente las personas que tienen necesidad de llegar ahí para atención médica, y los familiares de estos que tienen que dejar incluso trabajo para estar atentos a lo que pueda necesitar su familia, y sobre todo llevar dinerito, porque la medicina, que muchas veces no hay, la tienen que comprar, porque los estudios que muchas veces se necesita hacer, o no hay especialistas, o no está el radiólogo, o no está el químico, o simple y sencillamente los equipos de laboratorio o de radiología simple y sencillamente no sirven. Entonces, podríamos hablar de esto mucho tiempo, y las experiencias nos faltarían dedos en la mano para poderlas compartir, Carlita.
8: Así es, Honor, pues lamentable situación que se vivió en la clínica del ISSSTE, y bueno, pues también los hospitales de aquí de Huejutla, al menos correspondientes, tanto ISSSTE como también del IMSS, pues carecen hasta de personal médico, también equipamiento correspondiente y medicamento. Pero bueno, hasta aquí la información más relevante en la región. Anua, regresamos contigo a cabinas y que tengan muy buen día.
7: Gracias, Carlita, muchísimas gracias por la información, estaremos atentos. Por ello siempre recomendamos, amigas y amigos nuestros, cuídese mucho, cuídese muy bien. Y muchas de las enfermedades está en nosotros poderlas gestionar, se lo digo de verdad. Cuando usted se da cuenta que le dan un cóctel de medicinas verdaderamente extraordinario, dicho por los mismos médicos, se dará usted cuenta que le dan para la presión, que le dan para los triglicéridos, que le dan para el colesterol, que le dan para la presión alta, y muchas veces también le dan algo para la gastritis, que le estará provocando tanto medicamento que le están procurando. Entonces, se tapa un hoyo, se pretende tapar un hoyo, pero saben los doctores que siempre hay un huequito por ahí que podría hacerse más grande. Entonces, amigas y amigos nuestros, dicen otros expertos también, ejercicio, una buena alimentación, una vida más saludable, menos estrés, créanme que pueden aliviarse un poco algunos de los males que a ustedes le aquejan. No soy médico, le comparto simple y sencillamente lo que he platicado con no pocos expertos sobre el particular. Son las 8 de la mañana, ya con 42 minutos, dejamos la Huasteca Hidalguense para irnos directamente hasta nuestro querido Valle del Mezquital. Cecilia Pacheco, compañera amiga de Suma Radio Actopan, también tiene información relevante para ustedes. Con el gusto de saludarte, Ceci, estamos contigo. Buenos días.
9: Gracias, Anuar. Muy buenos días para ti y para todo el auditorio de Suma Noticias Radio. Y te platico también, dando seguimiento a lo que platicábamos el día de ayer. Bueno, después de varias horas de audiencia en los juzgados de Actopan, un juez determinó vincular a proceso por 3 meses al presunto responsable del feminicidio de Dulce, esta joven de 21 años que perdió la vida tras ser atacada. Por lo que el imputado va a permanecer en el cerezo de Actopan mientras continúan las investigaciones complementarias. Al exterior, como lo habíamos platicado, familiares, amigos, ciudadanos, pues permanecieron exigiendo justicia para Dulce entre pancartas, consignas y canciones utilizadas en diversas marchas feministas. Tras concluir la audiencia, familiares de la víctima señalaron que durante el proceso no prosperaron los argumentos relacionados con una supuesta alteración mental del acusado, ni la versión de que se había tratado de una riña familiar. Asimismo, aseguraron que el ataque pues habría sido cometido de manera premeditada. La familia recordó que Dulce estudiaba la licenciatura en enfermería y dejó en la orfandad a un niño de 3 años y 8 meses, quien actualmente recibe atención psicológica y un acompañamiento por parte del DIF. Además, indicaron que el menor pues presenció parte de la agresión. Durante las declaraciones, los familiares también agradecieron públicamente el respaldo jurídico que han recibido para poder enfrentar este proceso. Pancartas, consignas, un silencio contenido frente a estos juzgados, hablaban de una herida que difícilmente va a cerrar, y también la vinculación a proceso por este feminicidio representa un paso importante, no solo para la familia de Dulce, sino también para quienes han acompañado esta exigencia de justicia. También dejamos al descubierto este profundo impacto humano que existe detrás de cada uno de los casos que muchas veces no tienen estos reflectores. No solo se trata de una carpeta de investigación, estamos hablando de una joven que tenía proyectos, que era estudiante y que también era madre. En medio del dolor, la respuesta social también nos deja este mensaje sobre la importancia del acompañamiento jurídico, psicológico y sobre todo institucional para las víctimas indirectas de la violencia feminicida. La justicia, Anuar, no se puede limitar a una resolución judicial. Implica garantizar procesos sensibles, evitar esos discursos que minimicen las agresiones, como lo es decir que era la pareja sentimental o hablar solo de una riña familiar, y hay que empezar a reconocer la dimensión del daño causado. Cada feminicidio no solo nos está arrebatando una vida, también está transformando para siempre la vida de aquellas personas que se quedan e intentan reconstruirse entre la ausencia, pero también la exigencia de la verdad y la justicia.
7: Y no habría necesidad, Ceci, buenos días nuevamente, no habría necesidad de estas manifestaciones, de esos plantones, de estas manifestaciones precisamente en términos de exigir justicia, si se tuviera una confianza plena en el ejercicio del pleno derecho, del estricto derecho apegado a la ley, y que las autoridades actuaran de manera imparcial. Si no existieran tantas experiencias que han denotado de que la ley se puede torcer, no habría tanta gente exigiendo justicia. Ya está en manos de las autoridades, esperamos que actúen en consecuencia y estaremos atentos al proceso y en espera, por supuesto, de que se haga justicia y que los responsables paguen en esta vida aquella que cegaron, y sobre todo el gran daño que dejan en seres queridos, en madres, en hermanos, en hijos, pues simple y sencillamente nunca existirá justicia para ello. Tienes absolutamente toda la razón, Ceci.
9: Claro que sí, Anuar, y la verdad es que pues vamos a darle seguimiento al caso. Esto todavía no se ha terminado, y claro que les vamos a llevar toda la información. Con esto pues terminaríamos de esta información desde el Valle del Mezquital, y nos escuchamos en un ratito más.
7: Así es, estaremos pendientes de próximas entregas. Ceci, ten un gran día, saludos amigas y amigos de Suma Radio Actopan, y por supuesto para nuestras queridas audiencias en el Valle del Mezquital. Hasta muy pronto, Ceci. Gracias, Cecilia Pacheco, por la información. Y recuerde, amigas y amigos nuestros, nadie, absolutamente nadie, es culpable hasta que se demuestre lo contrario. Entonces, la presunción de inocencia debe prevalecer hasta que no se diriman todo lo que legal y en términos de justicia debe realizarse para conocer la condena, la sentencia por parte de los juzgadores. Dejamos el Valle del Mezquital, nos vamos hasta la Sierra Gorda del estado de Hidalgo, hasta nuestro querido pueblo mágico de Zimapán. Desde Suma Radio Zimapán, Fidel García tiene información también para ustedes esta mañana. Mi querido Fidel, buenos días, estamos contigo.
10: Buenos días, Anuar, con el gusto de saludarte en esta mañana de martes y de igual manera, pues saludar a nuestra audiencia. Les comento que algunos lugares aún se viven los estragos de las afectaciones ocasionadas por las fuertes lluvias registradas en octubre pasado, así como deslaves que provocó el fenómeno meteorológico. Tal es el caso de un pozo de captación de agua que abastecía a la comunidad de Camposanto del Oro en este municipio de Zimapán, por lo que el gobierno municipal pues reafirmó su compromiso con las familias de la comunidad al anunciar el inicio de los trabajos de rehabilitación y construcción del sistema de captación de agua de este depósito. Y es que comentarte, Anuar, que las autoridades municipales señalaron que en coordinación con el Departamento de Obras Públicas pues inician este proyecto con el objetivo de garantizar de esta manera pues el suministro de agua potable para las familias de la comunidad, así como pues mejorar estas condiciones, ¿no?, de las obras. Y pues Zimapán reafirma su compromiso de esta manera de seguir impulsando las obras de infraestructura hidráulica, pues que contribuya al bienestar y al desarrollo de la comunidad, en este caso de esta comunidad que se llama Camposanto del Oro. Y comentarte también rápidamente que continúa la jornada de esterilización aquí en Zimapán para fomentar también esta tendencia responsable respecto a las mascotas, más que nada, y contribuir también en el control de la población animal. En el municipio pues se lleva a cabo una jornada de esterilización brindando atención a mascotas, sobre todo a perros y gatos de distintas comunidades de este municipio, y la Dirección de Salud, en coordinación con la Jurisdicción Sanitaria de Ixmiquilpan, pues dio esta continuidad de esta campaña enfocada a promover el bienestar animal y prevenir algunos problemas de salud pública relacionada con la sobrepoblación de los perros y los gatitos. Y durante la jornada, personal especializado pues realizó estos procedimientos de esterilización de manera totalmente gratuita, bajo las medidas necesarias de cuidado y también de atención para las mascotas. Y justamente pues este tipo de acciones también pues da esta orientación, digamos, a los propietarios sobre la importancia de mantener una adecuada responsabilidad en el cuidado de los animales de compañía en este caso. Y las autoridades municipales pues destacan también estas acciones de formar parte de una estrategia permanente, digamos, para generar conciencia entre la población sobre todo, ¿no?, del cuidado y la protección de los animales, así como también disminuir el abandono de las mascotas, que luego la gente pues igual hace falta esta conciencia y prefiere pues abandonarlos en las calles, ¿no? Y finalmente pues se genera este problema de sobrepoblación de los animalitos. Es parte de la información que tenemos en esta mañana, Anuar. Regresamos contigo en la capital del estado.
7: Muchísimas gracias por la información, mi querido Fidel. Nos estaremos saludando muy pronto. Dejamos la Sierra Gorda del estado de Hidalgo para irnos hasta nuestra querida Sierra Otomitepegua. Alejandro Mendoza, desde Suma Radio San Bartolo, Tototepec, nos ofrece también información relevante. Ale, buenos días, estamos contigo, te escuchamos.
11: Anuar, muy buen día, te saludo con mucho gusto en esta segunda jornada de la semana. Y bueno, vamos a la información, y es que con el objetivo de fortalecer las acciones preventivas ante fenómenos hidrometeorológicos, en el municipio de Huehuetla se llevó a cabo la primera reunión del programa de prevención, en la que participaron autoridades municipales y titulares de Protección Civil. Comentar que en dicha mesa de trabajo también participaron personal del Ayuntamiento Municipal. Dicha reunión fue encabezada por autoridades estatales. Y bueno, pues en esta reunión, en esta mesa de trabajo, se establecieron acuerdos y estrategias de coordinación entre los tres niveles de gobierno para fortalecer la atención y gestión de riesgos y evitar pues los desastres como los de el pasado mes de octubre del 2025. Y bueno, pues ahí la información. En más, les comento que autoridades municipales de Acasochitlán pues brindan atención a personas que resultaron lesionadas tras la caída de un rayo, esto en la comunidad de San Francisco. El incidente fue reportado a los servicios de emergencia minutos después de las 17 horas del pasado domingo, cuando se presentaron lluvias muy intensas y actividades eléctricas en esta zona. Las personas afectadas: una mujer de 47 años, un joven de 20, una niña de 9 años y una bebé que apenas tiene 6 meses de edad, quienes fueron trasladados por sus propios medios a una clínica particular. Y de acuerdo con el reporte médico preliminar, afortunadamente ninguno de los lesionados presentó quemaduras por el impacto. Actualmente, el joven de 20 años y la menor de 9 años permanecen en observación médica. La mujer de 47 años y la bebé ya fueron dadas de alta y se encuentran en su domicilio fuera de peligro. Ante ello, pues las autoridades municipales y Protección Civil invitan a la ciudadanía a tener mucha precaución cuando haya actividad eléctrica, a resguardarse en lugares seguros para evitar este tipo de accidentes. Pues afortunadamente están bien estas personas. Finalmente les comparto que con el objetivo de fortalecer la cultura de la prevención y promover el uso seguro de las plataformas digitales, el día de ayer el área de prevención del delito municipal, en coordinación con el Centro Estatal de Prevención Social de la Violencia, la Delincuencia y Participación Ciudadana, así también con la Policía Cibernética del C5I, llevó a cabo una serie de pláticas preventivas dirigidas a madres y padres de familia, así como a estudiantes de nivel primaria, secundaria y bachillerato, esto del municipio de Tenango de Doria. Y bueno, durante las actividades se abordaron temas de gran importancia, como por ejemplo, violencia en el noviazgo, uso correcto de redes sociales, riesgos en videojuegos y plataformas digitales. Asimismo, pues se exhortó a los padres de familia a involucrarse y conocer las aplicaciones, conocer las redes sociales y los videojuegos con los que interactúan sus hijos. Esto, bueno, pues con la finalidad de prevenir situaciones que puedan poner en riesgo su seguridad y evitar posibles delitos cibernéticos. Dentro de las instituciones que fueron visitadas está la Escuela Secundaria Técnica número 11, el COBAE Tenango de Doria, Telebachillerato Comunitario de San Nicolás, telesecundaria de esa misma comunidad, la primaria también, y la telesecundaria de Santa Mónica. Y bueno, pues con ello se busca seguir fomentando el bienestar, la seguridad y la sana convivencia de niñas y niños del municipio de Tenango de Doria. Anuar, es cuanto con la información. Les envío un cordial saludo.
7: Saludos de regreso, mi querido Ale, muchísimas gracias por la información y realmente celebramos que de estas 4 personas, 2 estén dadas de alta ya, la señora y la bebé, y bueno, y esperamos el pronto restablecimiento del joven y la otra persona que resultaron impactados por este rayo. Muchísimas gracias por la información, Ale, estaremos pendientes. Alejandro Mendoza.
11: Que tengan excelente día.
7: Gracias, Ale. Alejandro Mendoza desde Suma Radio, San Bartolo, Tututepec. Déjeme decirle, amiga, amigo nuestro, que en este orden de ideas una tormenta eléctrica con rayos, lo sabemos, es mucho, mucho, muy peligrosa. ¿Por qué? Porque los rayos buscan el camino más corto a la Tierra. La clave, dicen los expertos, es prepararse antes de que empiece la tormenta eléctrica y minimizar el riesgo si ésta nos agarra fuera de casa. Cuando se está en casa, lo que dicen los expertos es desconectar equipos sensibles, la televisión, la computadora. Los rayos generan sobretensiones que los quemas aunque no caigan cerca, y eso lo sabemos. Cuando dicen es que fue una descarga, y adiós televisión, adiós refrigerador, adiós todo lo que haya estado conectado. Es importante, dicen, cerrar ventanas y puertas. ¿Para qué? Para evitar corrientes de aire que puedan atraer rayos y alejarse sobre todo de ventanas, tuberías y tomacorrientes. ¿Se acuerda usted seguramente, y lo digo así porque era una conseja popular de mucho tiempo cuando le decían a alguien, si hay tormenta eléctrica, si están cayendo rayos, no te bañes? No sé si a usted llegó a escuchar eso, lo llegaron a escuchar los de mi edad más o menos, sí lo tenemos muy presente. No te bañes cuando esté lloviendo, cuando haya tormenta eléctrica. Y la recomendación es no bañarse, no lavar platos, ni usar agua corriente. ¿Sabe usted por qué? La respuesta es muy sencilla, porque las tuberías conducen electricidad, particularmente aquellas que no son de PVC. Pero las que no son de PVC, cuidado porque esas pueden conducir electricidad. Y bueno, si está usted fuera y ve que se acerca, busque refugio cerrado, casa, edificio, auto con techo metálico y ventanas cerradas. Un auto es seguro, ¿por qué? Porque la carga viaja por la carrocería hasta el suelo. Esa es una nota que posiblemente usted no sabía. Hay que evitar árboles aislados, hay que evitar postes, cercas metálicas, espacios abiertos, cumbres y cuerpos de agua. ¿Por qué? Porque el agua y los objetos altos son imanes, vamos a decirlo así, para los rayos. Y si no hay un refugio, escuche usted esto, agacharse en posición de cuclillas, pies juntos, manos sobre los oídos, sobre las orejas. Hacerse lo más pequeñito posible y minimizar el contacto con el suelo. Y de plano, pues no se tire al piso. Y hay una regla, se la dejo aquí para continuar con la información. Hay una regla que es la regla del 30-30. ¿No había usted oído hablar de ella? Ahí le va. Si ve usted un rayo y cuenta menos de 30 segundos hasta el trueno, la tormenta está a menos de 10 kilómetros. Es importante en ese orden de ideas resguardarse, no salir hasta 30 minutos, 30 segundos después del último trueno. Así que, amigas y amigos nuestros, los rayos pueden caer a varios kilómetros de la tormenta visible. Así que no espere a que llueva para poder moverse. Cuídese mucho, cuídese muy bien, y sobre todo esa recomendación para regiones semiurbanas, para regiones rurales, para regiones que, como usted sabe, lo sucedido en la Sierra Otomitepegua puede suceder también, por ejemplo, en la Huasteca Hidalguense. Son ya las 8:59. Está con nosotros ya nuestro director desde Suma Radio Huichapan, David Herrera, quien también tiene información relevante para ustedes. Mi querido David, buenos días, estamos contigo, adelante, por favor.
12: Hola, Anuar, muy buen día, qué gusto poder saludarte, saludamos de igual manera a todo el auditorio que nos acompaña, y vámonos rápidamente con la información que el día de hoy les queremos compartir, y es que tras cumplirse 2 meses de la desaparición de los jóvenes Jorge Antonio Cruz Hernández, Hilario Aldair Ortiz y Rosendo Cruz Hurtado en Tecozautla, su familia pues continúa su búsqueda. Así lo expresó Yareli Cruz Hernández, hermana de Jorge, quien se comunicó a Suma Noticias Radio para señalar que no buscan culpables, sino solo dar con su paradero, pues siguen esperándolos y no los han olvidado. Es el mensaje que comparte precisamente su hermana. Los jóvenes, originarios de las comunidades de Gandó y La Esquina, desaparecieron el 22 de marzo y fueron vistos por última vez en el municipio de Tecozautla. Este caso conmocionó a la comunidad de Gandó, de donde eran originario Jorge, cuyos habitantes se reunieron en distintas ocasiones para participar en la búsqueda. Hace 2 meses, Yamilé Salazar, directora de Seguridad Pública del municipio de Tecozautla, declaró que se había localizado una motocicleta, considerada como un posible indicio en el municipio de Ezequiel Montes, en Querétaro. Sin embargo, hasta la fecha, las autoridades locales no han brindado mayor información sobre su paradero. Las últimas búsquedas se realizaron a inicios del mes de abril, en conjunto con la Comisión Nacional de Búsqueda. Anuar, sin duda alguna, pues, una deuda que se tiene en este momento con las familias y con todas las personas que han sido víctimas de este delito. Y por supuesto que, pues, llega la pregunta, llega la interrogante, ¿cómo ayudar desde la comunidad para atender esta problemática? Y también, pues, ¿qué se puede hacer, no?, para ayudar a familiares que, por ejemplo, en el caso de la hermana de Jorge, pues se acercan a un medio de comunicación buscando de alguna manera se tenga presente este tema y no se queda simplemente en el olvido, hermano.
7: Así es, mi querido David, buenos días. Y desafortunadamente es uno entre miles de los casos. Hasta el 27 de marzo de este año, mi querido David, la cifra oficial más reciente que maneja el gobierno de México es de 132,534 personas desaparecidas y no localizadas. Esto hasta el 27 de marzo. Esa es la cifra oficial. Pero tú y yo sabemos, al igual que quienes nos hacen el favor de sintonizarnos, que la cifra real seguramente y por mucho rebasa estos 132,534 casos de personas desaparecidas, de las cuales tiene la información el gobierno de México. Deseamos, en verdad, en primer lugar, agradecer a quienes se acercaron al Sistema Universitario de Medios Autónomos, caso particular Suma Radio Huichapan. Gracias por la confianza. Haremos lo que corresponde, difundir y, por supuesto, desear también que estos dos jóvenes puedan regresar sanos y salvos a casa, al lado de su familia, al lado de sus seres queridos. Y estaremos también, por otra parte, esperando por parte de las autoridades información sobre también los casos de desaparecidos de los que se tiene conocimiento existen en el estado de Hidalgo y qué es lo que se está haciendo al respecto, mi querido David.
12: Por supuesto, estaremos dando seguimiento y también agradecemos precisamente la confianza en este medio de comunicación. Pues, Anuar, por el momento es toda la información, agradecerte el espacio y, por supuesto, a Paulina Rosales, que nos comparte la información y ha sido el contacto con la familia.
7: Gracias a ti, gracias a Paulina y, por supuesto, saludo cordial y abrazo fuerte para el extraordinario equipo de trabajo de Suma Radio Huichapan, que tú excelentemente lideras, mi querido David. Muchísimas gracias, nos estamos escuchando muy pronto.
12: Hasta mañana, nos.
7: Gracias, David Herrera, nuestro director en Suma Radio Huichapan, y gracias también, amigas y amigos de Suma Radio Huejutla, gracias a su querida audiencia. Quedan mutuamente haciéndose compañía, unos informando, los otros conociendo esa información e interactuando, si así lo desean, con los micrófonos de Suma Radio Huejutla en los próximos minutos, que habrán de ofrecerles también información relevante de la región. Por nuestra parte, les decimos gracias, les decimos hasta mañana, y a nuestras audiencias que se quedan con nosotros, decirles también muchas gracias. No se vayan, después de la pausa, Suma Noticias Radio regresa.
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22: Son las 9:07.

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3: Las 9 de la mañana, ya con prácticamente 9 minutos, 9 con 9, amigas y amigos nuestros, la información de la región del Valle de Tulancingo la tiene para ustedes también un gran amigo, un gran compañero, además productor de este espacio informativo. Me refiero a Daniel García. Mi querido Dani, con el gusto de saludarte. Buenos días, platícanos, por favor.
4: Estimado Anuar, con el gusto de saludarte y, por supuesto, al auditorio de Suma Noticias Radio en esta mañana. Vamos a empezar por compartir lo que acontece en el Valle de Tulancingo, y es que cada vez es más común encontrar algunos mensajes, estos impresos en lonas, en el centro de Tulancingo, con frases como vecino vigilante, cuidado ratero, si dejas tu auto, asegúralo ante las ratas. Estos tipos de mensajes se han vuelto parte ya del paisaje urbano, principalmente en la zona de la periferia, además, y calles cercanas al primer cuadro de la ciudad, así también como calles de la colonia Francisco y Madero. Esto no es nuevo, y esto solamente nos indica una cosa, que la sensación, o la percepción más bien, de inseguridad o falta de seguridad por parte de los habitantes del Valle de Tulancingo, bueno, pues sigue cayendo. Habitantes de la calle Corregidora señalaron que la inseguridad en el sector no es reciente, pero aseguran que en los últimos años los delitos han incrementado considerablemente. En una sola manzana, comentaron, se han registrado robos a comercios, viviendas, incluso a escuelas. Entre los casos mencionados por los mismos vecinos, destacan afectaciones a la escuela primaria Colegio Madrid, una imprenta, casas habitación y negocios de esta zona. Además, denunciaron constantes intentos de abrir vehículos estacionados, cristalazos y robo de pertenencias al interior de automóviles. Esta información también circula en redes sociales, quienes los afectados de alguna manera que han compartido fotografías de los cristalazos o del forcejeo de cómo han forzado algunas chapas más bien para intentar abrir negocios, casa habitación, haciendo alusión de que esta situación pues es nueva en Tulancingo, y se hace el llamado a las autoridades para que tome acción y rescatar de alguna manera esa seguridad que caracterizaba al municipio y al Valle de Tulancingo. Pero bueno, eso ahí lo dejamos sobre la mesa. Y en más información, cambiando un poco de tema, déjame decirte, Anuar, estimada audiencia, que dos ejemplares de aguililla cola roja fueron rescatados en distintas localidades, esto en Coatepec de Hinojosa, luego de que ciudadanos reportaran que las aves presentaban lesiones que comprometían su supervivencia, informó desde el gobierno municipal. De acuerdo con la Dirección de Ecología y Medio Ambiente, uno de los ejemplares corresponde a una aguililla cola roja fase oscura que fue localizado en el barrio de La Puerta, así es conocido. El ave presentaba lesiones en alas, pico y patas, además de ausencia de algunas garras y una infección en las extremidades inferiores. El segundo caso correspondió a una aguililla cola roja fase clara encontrada precisamente en la localidad de Las Conchas, la cual tiene una fractura en una de sus patas. Y claro, estos ejemplares, al no estar en su hábitat natural, presentan muchísimas lesiones y con el riesgo pues de perder la vida. Y finalmente, te comparto, Anuar, seguimos dando seguimiento al tema del gusano barrenador, y en este tema, pues todos los perros que han sido reportados con gusano barrenador en Hidalgo, porque ya los hay en perritos, tienen tutor responsable, es decir, son perros que tienen dueño, informó el profesor investigador del Instituto de Ciencias Agropecuarias y CAP del Área Académica de Medicina Veterinaria y Zootecnia de nuestra Casa de Estudios, José Ignacio Lave Leiva. Y de acuerdo con este reporte del especialista, hasta el momento en Tulancingo concentra 6 casos, Minera de la Reforma 2, Santiago Tulantepec 2 más, y precisó que en la entidad existen diversos reportes, sin embargo aún no hay una estadística estatal y podrían existir casos pues no diagnosticados. Esto enciende pues las alarmas, ya que se está conviviendo de alguna manera los humanos con el problema del gusano pues barrenador, que hasta este momento hay que aclarar que son los casos que se reportan. Si se llegase a presentar en algún otro animalito en condición de calle, pues evidentemente será más complicado saber estadísticamente qué tanto afecta, ¿no?
3: Y lo primero que podemos hacer es desde la eliminación de las moscas en casa con los mecanismos que usted conoce y conoce seguramente muy bien, y sobre todo si tenemos mascotas en casa, si tenemos gatos, si tenemos perros de manera particular, pues revisarlos, amigas y amigos. Recordemos que platicábamos con los expertos y no solamente, o sea, idealmente esta mosca busca una herida para ovopositarse, dice, lo que usted y yo entenderíamos como poner sus huevecillos. Bueno, pues no solamente es una lesión donde pueden ovopositar esas moscas, usted las puede reconocer porque tienen los ojos más saltones y tienen ese lomo, vamos a decirlo así, como atornasolado, entre verde, azulito. El zumbido es mucho más agresivo, son más feas, son más gordas, más grandotas. Simple y sencillamente hay que darles chicharrón, y eso no significa prepararles unas carnitas. Así que eso es parte de lo que nosotros podemos hacer, mantener la higiene en casa. Y bueno, en áreas urbanas, en Pachuca, Tulancingo, Tula, donde usted nos está escuchando, hay presencia de este tipo de moscas, eso es definitivo. Entonces, tanto como usted pueda, pues habrá que eliminarlas.
4: Y estar muy pendientes, por supuesto, de esta situación en el, ya no solo en el ganado, sino también valdría la pena revisar los animalitos, las mascotas en casa, y si es así, poderlas reportar ante el SENASICA.
3: Así es, porque esto, amigas y amigos nuestros, va para largo, para mucho tiempo. Así que las noticias que habremos de estar compartiendo a ustedes, lamentablemente, me temo que serán más a la alza a la baja, por lo menos por un buen rato, mi querido Dani.
4: Así es, estar muy atentos y por supuesto también comentarlo, ¿no? En la institución pues está voces expertas y dedicadas también a este tema, con quienes también se pueden acercar para obtener orientación.
3: Exacto, particularmente quienes tienen, por ejemplo, como oficio, como negocio, como empresa, la producción de ganado.
4: Exactamente.
3: Muy bien.
4: Sería cuánto, Ana.
3: Gracias, Dani, gracias por la información. Nos escuchamos muy pronto. Nos encontramos en Pachuca, pero enviamos un cordial saludo a nuestras amigas y amigos allá en Suma Radio Tulancingo y por supuesto a nuestra querida audiencia en el valle del mismo nombre. Son ya las 9:15. Las 9:15, amigas y amigos nuestros. Y déjeme platicarle a usted lo siguiente. Eso tiene que ver con el estado de Hidalgo, también con nuestro querido estado de Hidalgo. El mapa de la movilidad en el centro del país se transforma, y déjeme decirlo de esta manera, se transforma sobre rieles. La mañana del día de ayer, durante la conferencia de la presidenta de México, la doctora Claudia Sheinbaum, se confirmó que el tren México-Pachuca ha alcanzado ya un 34% de avance físico. Este proyecto, usted lo sabe, es considerado pieza clave en la estrategia ferroviaria de la presidenta de México y enfila su construcción para conectar a Hidalgo con la capital federal del país, es decir, la Ciudad de México, pero no solamente conectarla, sino además hacerlo en tiempos récord de recorrido, vamos a decirlo así. Fue durante la conferencia de la mañanera del día de ayer en la que el general Gustavo Ricardo Vallejo Suárez, quien es el responsable de la ingeniería por parte de la Secretaría de la Defensa Nacional, dio a conocer los resultados sobre los trabajos que se vienen realizando, y la expresión que él utilizó, dijo, fue marcha viento en popa. Actualmente, amigas y amigos nuestros, la Secretaría de la Defensa Nacional, usted lo sabe, lidera la construcción de los tramos que conectarán a la Ciudad de México con la capital del estado de Hidalgo, Pachuca, así como también con el estado de Querétaro. Estamos hablando de casi 800 kilómetros de ingeniería básica en desarrollo. La meta, amigas y amigos nuestros, la meta es clara: que la primera unidad eléctrica ruede sobre estas vías en septiembre de este año 2026, y aunque no hay una fecha de inauguración definitiva, el ritmo actual sugiere que el calendario se está cumpliendo, a decir de las autoridades, sin contratiempos. Esperemos que el mal tiempo no sea una causal para que estos trabajos se pospongan o de plano llegaran a interrumpirse. ¿Por dónde pasará este titán de acero, vamos a decirlo así? Hasta ahora, la ruta oficial contempla paradas estratégicas que prometen cambiar la dinámica del Valle de México. Iniciarán en la histórica terminal de Buenavista, conectará directamente con el Aeropuerto Internacional Felipe Ángeles, tendrá una estación clave en Tizayuca y llegará finalmente a la capital del estado de Hidalgo, Pachuca. No se descartan estaciones intermedias, pero el objetivo, amigas y amigos, el objetivo central es reducir las más de 2 horas que hoy toma el trayecto realizado por carretera, por ejemplo. ¿Qué es lo que hay en este trayecto por carretera? Hay mucho tráfico, hay inseguridad, y si esto lo vamos a hacer en un recorrido rápido, eléctrico, y además dicen las autoridades, sustentable, es decir, que no habrá de impactar negativamente el medio ambiente, pues está padre, ¿no? Pero ese tren, amigas y amigos nuestros, no viene solo. ¿A qué me refiero? Forma parte de un paquete ambicioso que incluye las rutas Querétaro-Irapuato y Saltillo-Coahuila-Nuevo Laredo, esto en Tamaulipas. Estamos hablando de trenes de última generación y una infraestructura, dicen los expertos y la consideran así, de carga robusta. El gobierno federal está apostando por revivir la era dorada del ferrocarril de pasajeros y en este caso posicionando al estado de Hidalgo, lo que podría considerarse como el nuevo epicentro de la conectividad en el centro de la República Mexicana. Más que vías, amigas y amigos nuestros, estamos hablando de justicia social. Este avance del 34% del que dan cuenta las autoridades en el Tren México-Pachuca no solamente es un dato de ingeniería, es la promesa de devolverle tiempo de vida a miles de hidalguenses. Durante décadas, y eso usted lo sabe, la conexión con la capital ha sido un cuello de botella que castiga al trabajador con traslados inhumanos, se lo digo así, inhumanos, de 4 horas diarias, casi media jornada de trabajo, si no es que más en muchos casos, es lo que tiene que invertir una persona que trabaja en la Ciudad de México. 2 horas y media de ida, 2 horas y media de regreso, por decirlo menos, ya son 5 horas, y si su jornada de trabajo fue de 8, pues échele usted, estamos hablando de 13 horas, quizá un poco más, entre ir, cumplir en la chamba y regresar a casa. Por eso es importante, amigas y amigos nuestros, esta reducción de tiempo, esta seguridad que puede dar el trasladarse a la Ciudad de México y viceversa en este ferrocarril. Y el impacto social de esta obra está también en lo que podría considerarse la democratización de la movilidad. ¿A qué me refiero? Al conectar puntos como Tizayuca y el Aeropuerto Internacional Felipe Ángeles con tecnología eléctrica, se estará reduciendo la brecha del aislamiento. Se detonará el crecimiento económico que ya no dependerá, amigas y amigos nuestros, solamente del asfalto. Sin embargo, la verdadera prueba, el verdadero desafío, no es solamente construir la vía, sino garantizar que este, que podríamos entender como un gesto del progreso, llegue a las comunidades aledañas y que el tren sea verdaderamente un transporte accesible para el pueblo y no solamente un escaparate de la modernidad. Al tiempo, amigas y amigos nuestros, ya veremos qué es lo que trae consigo este Aeropuerto Internacional Felipe Ángeles. Y bueno, algo que está en la agenda del estado de Hidalgo, amigas y amigos nuestros, y que ha despertado bastante interés, incluso por quienes no son aficionados, pero sí tienen ese interés por saber qué es lo que pasa con las especies sintientes. Usted lo sabe posiblemente, la tortura no es cultura, se escuchó este grito en las calles de Pachuca hace solamente un par de días. Se pintaron de protesta a las calles de Pachuca el domingo, para ser más exactos. Colectivos animalistas, ciudadanos, marcharon desde el Reloj Monumental hasta Plaza Juárez con un objetivo que para ellos es innegociable: que el Congreso del Estado de Hidalgo, es decir, la Cámara de Diputados, prohíba de una vez por todas las corridas de toros en nuestra entidad. Esta fue una movilización que encabezaron organizaciones como Animal Héroes, Biofutura, La Jauría de Balú, y ellas pusieron sobre la mesa un reclamo que ya no solamente es de carácter ético, sino también constitucional. ¿Por qué? Porque los activistas recordaron a los legisladores hidalguenses que los animales ya son reconocidos legalmente como seres sintientes, y esto choca frontalmente con el espectáculo de las corridas de toros. Desde Biofutura, su presidente lanzó una crítica severa hacia la propuesta de realizar una consulta pública sobre la tauromaquia. Para los activistas, someter a votación el bienestar animal es un error de procedimiento que ignora la evidencia científica del dolor y el estrés que sufren estos ejemplares. Y el movimiento no solamente se quedó en la protesta en la calle. Hay datos, hay presión legal al respecto. Desde la organización La Jauría de Balú se anunció que ya se entregaron más de 2,600 firmas recolectadas en 14 municipios, y lo relevante es que este apoyo proviene incluso de zonas que se conocen o se reconocen o se dice son o tienen una fuerte tradición taurina, como es el caso del municipio de San Salvador. ¿Qué es lo que exigen? Detener el uso de recursos públicos para consultas innecesarias, emitir dictámenes legislativos que prohíban el uso de banderillas y el sacrificio en el ruedo, y seguir el ejemplo de estados como Veracruz o Sinaloa, donde el maltrato animal en espectáculos ya tiene restricciones severas. Sin embargo, amigas y amigos nuestros, la lucha ha tenido un costo. Durante la marcha se denunció también que varios opositores a la tauromaquia han recibido amenazas. Pese a ello, el contingente fue enfático: ningún tejido social puede sanar mientras se normalice la violencia. La moneda sigue en el aire y la presión se traslada al Congreso local, que deberá decidir entre mantener la tradición o dar paso hacia la vanguardia del bienestar animal. Y esta marcha que se realizó en la capital del estado, amigas y amigos nuestros, nos obliga a detenernos y mirarnos a través de un espejo que nos devuelve un reflejo incómodo. ¿Qué tanto de nuestra identidad cultural depende del sufrimiento de otro ser vivo? La resistencia del Congreso a dictaminar escudándose en una consulta pública parece más una táctica de dilación que un ejercicio democrático, dicen. Y el impacto es importante porque no solamente estamos hablando de toros, se trata de la violencia que decidimos tolerar como espectáculo. Si la Constitución ya reconoce a los animales como seres que sienten, la tauromaquia en su forma actual pues queda totalmente ajena de sustento legal. Una sociedad que busca la paz no puede seguir aplaudiendo la sangre en la arena, dicen los protectores de los animales. Y la pregunta para los legisladores y legisladoras del estado de Hidalgo es simple: ¿legislarán para el pasado o para una ciudadanía que exige una ética de respeto a la vida? Usted, amiga, amigo nuestro, ¿qué es lo que opina? Son ya las 9 de la mañana con 26 minutos, las 9 con 26, deportes.
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como ya lo adelantaban, pues la selección de España presentó su lista oficial de 26 jugadores para este Mundial. Una convocatoria que va a quedar registrada por un hecho inédito. Por primera vez en la historia, el combinado español no va a contar con futbolistas del Real Madrid en esta plantilla para la Copa del Mundo. El técnico Luis de la Fuente anunció este lunes la convocatoria para el torneo que se va a disputar, pues ya sabemos, en Estados Unidos, México y Canadá, donde España va a estar compartiendo el grupo H con Cabo Verde, Arabia Saudí y Uruguay. La lista incluye varias novedades como Joan García, Marc Púbil, Eric García, Víctor Muñoz, además de las presencias obviamente de Lamine Yamal y Nico Williams, quienes llegan pero con molestias musculares. La convocatoria presenta 10 modificaciones respecto al equipo que conquistó la Eurocopa en 2024. Por ejemplo, Joan García, Marcos Llorente, Pedro Porro, Pau Cabarsí, Eric García, Pablo Páez, Gaby, Víctor Muñoz, Jeremy Pino y Borja Iglesias. Destacan Joan García, quien va a reemplazar a Alex Remiro en la portería después de una temporada que ganó la Liga y la Supercopa de España con el Barcelona. En la defensa, bueno, aparecen Llorente y Pedro Porro, alternativas en la lateral derecho tras la salida de Carvajal y el retiro internacional de Jesús Navas, y también incluyeron a Cubarsí y Púbil, así como García. Cubarsí apunta para disputar su primer Mundial, tiene 19 años y se consolidó en el Barcelona después de sumar 11 partidos con la selección absoluta. Por su parte, Marc tiene 22 años, recibió su primera convocatoria y pues ha tenido un buen crecimiento en el Atlético de Madrid. En el medio campo, Gaby regresa a una competición internacional luego de que se perdió la Eurocopa por una lesión. Y el futbolista del Barcelona va a reemplazar, les decía, Fermín López, quien sufrió una fractura en el quinto metatarsiano del pie derecho. La delantera también tuvo movimientos importantes. Borja Iglesias ahora va a ocupar el lugar que anteriormente pertenecía a Morata, ausente desde septiembre de 2025 en estas convocatorias del combinado nacional. El atacante llega después de marcar 18 goles con el Celta de Vigo. Otro de los nombres nuevos, Víctor Muñoz, este extremo de Osasuna, debutó con España en marzo pasado, anotó un gol apenas 9 minutos después de ingresar, esto frente a Serbia. Y la ausencia de jugadores del Real Madrid sí representa el principal tema alrededor de esta convocatoria, y es que aunque Fran García, Gonzalo García, habían aparecido en una prelista de 55 futbolistas, finalmente no se quedaron en esta nómina definitiva. El antecedente más cercano que tenemos de esta situación ocurrió en la Eurocopa de 2021. España tampoco tuvo futbolistas madridistas, pero debido a que Carvajal y Sergio Ramos pues estaban lesionados. Esta es la primera ocasión en que la selección deja fuera a los jugadores del Real Madrid sin que existan bajas médicas de por medio. En los mundiales, de hecho, el registro más bajo de representación madridista se remontaba a 1950, cuando Luis Molouny fue el único integrante del club blanco en la plantilla española, así que vamos a ver cómo se presenta esta selección. Me parece que hay muy buenos integrantes y eso habla de también que el club merengue pues tiene que poner mucha atención en lo que está realizando. Y continuamos con el tema de el Mundial, porque el Inter de Miami confirmó que el lunes Messi tuvo una molestia en el isquiotibial izquierdo, una que surgió aproximadamente una semana antes de que Argentina, esta campeona defensora del Mundial, pues tenga previsto ya iniciar su concentración de entrenamiento para defender el título de este verano. Los acontecimientos del domingo y el lunes pues añaden un poco de intriga a los planes de Argentina. Messi, de hecho, ya se sometió a pruebas el lunes, fue diagnosticado con una sobrecarga asociada a una fatiga muscular, lo que le impidió terminar este partido del Inter de Miami el domingo. Por lo general, el plazo de recuperación pues tiende a variar según la gravedad. Argentina, les decía, tiene programados 2 amistosos. El primero va a ser el 6 de junio en Texas contra Honduras y luego el 9 de junio en Alabama contra Islandia. Estamos a la espera de que obviamente esta figura se recupere, es su último mundial, entonces obviamente la gente pues espera verlo al 100%. Pero no es el único, y es que regresando un poco a tierras mexicanas en esta final del Clausura 2026, hay que recordar que hubo un par de jugadores lesionados que no pudieron

0: terminar el partido en el Olímpico Universitario. El primero, Paradela, quien salió lastimado después de una jugada de Carrasquilla. Y este último es otro de los jugadores que no logró jugar los 90 minutos. El jugador de la selección de Panamá abandonó en camilla el terreno de juego durante la segunda parte. Esto causó una preocupación no solo de los aficionados auriazules, sino también de los panameños que ya se han ilusionado por verlo jugar en esta Copa del Mundo. Villaverde ha informado a través de redes sociales que se han realizado ya los exámenes pertinentes al jugador de Pumas, agregando que tiene solo un tirón en el abductor izquierdo, pero que no es una lesión grave como se pensaba en un principio. También hay que mencionar que esta convocatoria todavía no es oficial, por lo que se podría todavía tener a Carrasquilla para ser anunciado junto al resto de sus compañeros o no, siendo pues ya está la lista para los mundialistas del 2026 para el país canalero. Así que vamos a estar muy pendientes de todo lo que suceda con estos jugadores. Les decía, estamos arrancando ya la fiesta prácticamente del Mundial, Anuar.
1: Así es, faltan muy pocos días, muy pocos días. Yo escuchaba decir hace solamente unos días a comentaristas especialistas en el deporte de fútbol que no se sentía el ambiente previo al Mundial como se sintió en el 70, como se sintió en el 86. ¿Cuál es la impresión que tú tienes al respecto, mi estimada Ceci?
0: Es complicado, creo que también en el 86 pues había un tema bastante complicado a nivel social, se venía de una tragedia y obviamente tampoco se sentía ese espíritu. Me parece que no se están enfocando, digamos, en lo necesario. Hay muchas cosas detrás de este mundial, hay muchas cosas que molestan también, pero me parece que la fiesta está por comenzar, estamos a unos pocos días y también pues las ciudades empiezan a llenar no solo de turistas sino también de este ambiente de fútbol que poco a poco irá llenando cada una de las calles. Igual lo decíamos, en algunos espacios aledaños no se siente de la misma forma, aunque estamos muy cerca, por ejemplo, de la capital, pues no es como tan certero lo que pueda pasar dentro del estado de Hidalgo en cuanto a turistas, en cuanto a cómo se viva la fiesta, pero me parece que poco a poco irá consumiendo esta situación. Es la fiesta más grande del mundo a nivel fútbol.
1: Sin duda alguna lo será, pues iremos viendo cómo se van acercando los días y cómo esta efervescencia va incrementándose y esperamos pues éxito para absolutamente todas y todos quienes participan, quienes intervienen, quienes vienen a visitar nuestro país y por supuesto para los mexicanos que sea grato y ojalá pues la gran mayoría tenga acceso y oportunidad a los partidos de fútbol, particularmente aquellos donde se empeña la selección, puesto que sabemos que la televisión de paga pues ve en esto un singular y muy propicio negocio y hay quienes ya se empiezan a preocupar porque dicen pareciera ser que si no contrato yo las plataformas no voy a poder ver el fútbol. Vamos a ver qué es lo que pasa, qué es lo que se decide en ese sentido y estaremos platicando de todo eso alrededor del Mundial de Fútbol que se realiza en nuestro país, en Canadá y en los Estados Unidos. Ceci, muchísimas gracias por la información, cuídate mucho, nos escuchamos pronto.
0: Gracias, que tengan un excelente día.
1: Y así sea, Ceci Pacheco, desde Suma Radio Actopan y la información deportiva. Son ya las 9:36, 9:36, cambiamos el orden de nuestras ideas, amigas y amigos, para compartir a continuación información de carácter nacional.
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1: Nueve de la mañana ya con 37 minutos, la consejera presidenta del Instituto Nacional Electoral asegura que no les corresponde validar la integridad de candidaturas, que ese es un boleto de los partidos políticos. Escuchemos a Pepe Canales.
3: Te saludo una vez más y te comparto la siguiente información. Ante el arranque inminente del debate legislativo sobre la iniciativa de la presidenta Claudia Sheinbaum Pardo, que busca, entre otros, evitar la postulación de personas vinculadas al crimen organizado en procesos electorales, la consejera presidenta del Instituto Nacional Electoral, Guadalupe Tadei Zavala, advirtió ayer que la función del árbitro electoral no es validar la integridad de las candidaturas ni calificar los antecedentes de las y los aspirantes, agregando, el INE no puede ni debe convertirse en juez y parte de una contienda política. En un mensaje que leyó a la prensa, en el cual insistió en que si el marco legal obligara al INE a asumir funciones que impliquen juzgar o determinar por cuenta propia la probidad de una persona, se colocaría a esta autoridad electoral en el centro de la disputa política, vulnerando de manera directa su papel como autoridad neutral e imparcial frente a las fuerzas políticas. Respecto a la propuesta de contemplar la nulidad de elecciones en caso de probarse el uso de recursos provenientes del extranjero, Tadei urgió a esperar el texto definitivo que dijo, nos obligará, en caso de ser aprobada, a generar lineamientos, procedimientos, mecanismos, directrices que nos lleven a establecer con claridad qué pasa con la intervención del dinero extranjero. Es así que las alarmas se prendieron en el INE cuando los funcionarios leyeron la iniciativa presidencial presentada el pasado viernes 22, la cual instaura una nueva comisión de verificación de integridad en candidaturas que funcionaría como un órgano permanente al interior del INE, integrado por 5 consejeros y con la misión de servir como canal directo, formal y confidencial entre los partidos y las instancias de seguridad del gobierno federal. Finalmente, Tadei dijo, el INE no puede quedar en medio de una disputa política, al agregar que este no es el responsable de bajar candidaturas. El INE no es el responsable de definir los riesgos. Remato. Para Suma Noticias Radio, José Canales.
1: Gracias por la información, mi querido Pepe. Muchísimas gracias por la información. Vamos rápidamente a una pausa promocional y después de esa continuamos con más información nacional.
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16: Son las 9:43.
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18: Continuamos.

Las 9 de la mañana ya con 44 minutos, 9:44, amigas y amigos nuestros, sicarios colombianos del cártel Jalisco Nueva Generación y cárteles unidos asedian la meseta Purépecha, esto en el estado mexicano de Michoacán.

0: Tenemos un pequeño problema con la ubicación de nuestro archivo, amigas y amigos, esos problemas de carácter técnico que resolvemos inmediatamente. Pero fíjese lo delicado de este asunto. Sicarios colombianos del cártel Jalisco Nueva Generación y Cárteles Unidos asedian la meseta Purépecha de Michoacán. Estamos hablando de uno de los estados más lastimados, amigas y amigos, por la delincuencia organizada. Lo sabemos desde que se crearon hace muchos años las autodefensas, usted lo recordará, intentaron en su momento legitimarse y terminaron siendo perseguidos. Bueno, pues la historia de Michoacán se sigue lamentablemente escribiendo en muchos casos con sangre. Escuche usted la información que nos comparte Israel Gómez.
1: En Información Nacional les compartimos que la meseta Purépecha de Michoacán ha registrado hechos violentos en los últimos días que provocaron alarma entre los habitantes, donde fueron asesinados dos policías comunales de Nahuatzén, además de que se reportaron bloqueos con quema de vehículos y un enfrentamiento en Charapan. El segundo evento implicó a elementos de la Secretaría de la Defensa Nacional en un ataque armado ocurrido en la carretera que conecta las comunidades de Corucho y Ocumicho, que dejó como saldo tres sicarios de origen colombiano abatidos. Tras los hechos, Raúl Cepeda Villaseñor, secretario de Gobierno, detalló que entre las prendas de los hombres se localizaron parches con banderas de Colombia, así como las siglas del cártel Jalisco Nueva Generación. Alfredo Ramírez Bedoya, gobernador de Michoacán, confirmó en conferencia de prensa que la meseta Purépecha se encuentra cercada por grupos delictivos que cuentan con sicarios colombianos en sus filas. Es de nuestro interés toda esta zona de la meseta Purépecha, que ha sido asediada por grupos de la delincuencia organizada identificados en una presencia significativa por extranjeros colombianos, detalló. Fuentes de seguridad consultadas detallaron que estos colombianos están siendo reclutados por el Cártel Jalisco Nueva Generación y Cárteles Unidos, dos organizaciones rivales que cuentan con presencia en esta región. Esta meseta se conforma de 11 municipios donde habitan gran parte de población indígena y se concentra más del 50% de la producción de aguacate del estado. Los municipios que se encuentran en la región son Charapan, Cherán, Chilchota, Nahuatzén, Nuevo Parangaricutiro, Paracho, Tancítaro, Tarentán, Tingambato, Uruapan y Siracuarétiro. Preocupante la escalada de violencia que existe en el país y pareciera que son pocos los elementos y las medidas que se han tomado, tanto que incluso llegan personas de otros países a generar violencia o contribuir para ella en México. Informó para Suma Noticias Radio Israel Gómez.
0: Las 9 de la mañana ya con 48 minutos. Gracias Pepe Canales y Israel Gómez por información de carácter nacional. Cambiamos el orden de nuestras ideas para compartir a continuación, amigas y amigos, nuestra información institucional, información que se genera en la Universidad Autónoma del Estado de Hidalgo. Misael Prisciliano le comparte a usted lo siguiente. Proyectan estudiantes de la máxima casa de estudios de nuestra entidad, esencia de la Huasteca en una estación, mejor dicho, en una universidad hermana, la máxima casa de estudios del país, y me refiero a la UNAM. Escuchemos a Misael Prisciliano.
2: Continuando con información universitaria, te platicamos que el colectivo de danza folclórica Codafolquia de la Universidad Autónoma del Estado de Hidalgo participó en el foro conmemorativo por el Día Internacional de la Danza, celebrado en la Universidad Nacional Autónoma de México, evento que reunió a compañías y ballets folclóricos provenientes de distintas partes de la República Mexicana. Durante su participación, el representativo Garza presentó el cuadro coreográfico Semblante Huasteco, una propuesta artística que mostró la fuerza, identidad y tradiciones de la región huasteca y de a través de una interpretación marcada por la técnica, el ritmo y la presencia escénica. La agrupación está integrada por 20 estudiantes de la licenciatura en danza de esta máxima casa de estudios, quienes se encontraron en este evento nacional, una importante plataforma de intercambio artístico y cultural. Al compartir escenario con agrupaciones consolidadas de distintas entidades del país, las y los estudiantes fortalecieron su formación profesional y enriquecieron su experiencia dentro de una jornada dedicada a reconocer y celebrar la diversidad cultural de México a través de la danza. La participación de Codafolquia permitió además proyectar el trabajo artístico universitario y difundir parte de las expresiones culturales hidalguenses ante públicos y especialistas reunidos en uno de los foros culturales más importantes del país.

0: Las 9 de la mañana ya con 50 minutos, 9 con 50, amigas y amigos nuestros. La Orquesta Sinfónica de la Universidad Autónoma del Estado de Hidalgo interpreta obras maestras de la música rusa. Alejandro Mendoza le tiene a usted la información.
1: El poder de la música clásica cruzó fronteras geográficas y temporales en la Universidad Autónoma del Estado de Hidalgo. A través del concierto titulado Luz Danzante, la Orquesta Sinfónica de la UAEH ofreció una velada inolvidable en el Aula Magna Alfonso Cravioto Mejorada del CEUNI, rindiendo homenaje a tres de los más célebres compositores rusos de la historia, Dmitri Shostakovich, Piotr Ilich Tchaikovsky e Igor Stravinsky. Bajo la magistral dirección del maestro Vicente Martínez Alpuente, las y los instrumentistas universitarios hicieron gala de su talento con un repertorio sumamente exigente. El programa abrió con la obertura festiva, una melodía enérgica y triunfal que encendió los ánimos del recinto. Y posteriormente el público viajó mágicamente hacia el Mediterráneo gracias a los acordes de Capricho Italiano. El gran cierre de la noche llegó con El Pájaro de Fuego, una partitura de enorme complejidad que, aunque originalmente fue concebida para un ballet, ha dejado una huella imborrable en la historia musical del mundo. Y bueno, pues con una pasión desbordante y una precisión técnica impecable, la máxima embajadora cultural de la Universidad Autónoma del Estado de Hidalgo demostró ante un auditorio entregado que el arte rompe la barrera del tiempo, logrando conmover y cautivar por igual a las nuevas generaciones. Una invitación cordial para que no se pierdan cada viernes los conciertos de nuestra máxima embajadora cultural, la Orquesta Sinfónica de la Universidad Autónoma del Estado de Hidalgo. Alejandro Mendoza les saludo con mucho gusto, que tengan excelente día.
0: Nueve de la mañana ya con 52 minutos, las 9:52, amigas y amigos, si está en ustedes, dense la oportunidad de verdad, si no lo han hecho, de disfrutar uno a uno de los conciertos que ofrece la Orquesta Sinfónica de la Universidad Autónoma del Estado de Hidalgo. Una orquesta que cada día incrementa su calidad artística y cada día también incrementa su prestigio a nivel nacional. Dese la oportunidad, se lo digo de verdad, no habrá usted de sentirse defraudado. Vivir en presencia, presencialmente, dijéramos en mi pueblo, en persona, un concierto de la orquesta es verdaderamente extraordinario. Si usted por razones de tiempo, por razones de espacio, por razones de distancia no puede acudir, recuerde que el sistema universitario de medios autónomos a través de Suma TV y a través de Suma Radio y cada una de sus 6 estaciones de radio le entregan en vivo y en directo la transmisión cada viernes de estos espectaculares conciertos. Son las 9 de la mañana ya con 53 minutos, amigas y amigos nuestros, desde Suma TV para Suma Noticias Radio. Un querido amigo, un gran compañero, Luis Eric Ramírez, le tiene a usted información y este está relacionado con lo siguiente, escuche usted por favor. En Hidalgo, el 35.7% de los residuos urbanos, es decir, de la basura, son susceptibles de aprovechamiento. Estamos hablando de poco más de la tercera parte de la basura que se genera en el estado son aprovechables. La pregunta es, ¿se está haciendo algo al respecto? Bueno, pues Luis Eric Ramírez, amigas y amigos nuestros, tiene para ustedes esta información, información que usted lo sabe a las 3 de la tarde, puede también conocer ilustrada con imágenes a través de Suma TV en el 13.1 de su televisor. Zona Metropolitana, capital del estado, por supuesto, o bien hacerlo por medio de la aplicación Suma UAEH. Pero aquí está la información para ustedes. Mi querido Luis Eric, con el gusto de saludarte, muy buenos días. Platícanos al respecto y dinos en dónde estás en este momento.
2: ¿Qué tal, Leonardo? Te saludo con mucho gusto. Pues hace rato estuvimos recorriendo calles de la ciudad de Pachuca para preguntarle a las personas qué tanto reciclan la basura. Todos sabemos que es conveniente tirar el papel y el vidrio en contenedores especiales para poder reciclarlos y convertirlos en más papel y más vidrio, evitando así la tala de árboles y el gasto añadido de energía. También sabemos lo importante que es depositar pilas y otros objetos contaminantes en lugares destinados para ello, con el fin de evitar que nuestro medio ambiente se deteriore cada vez más. Sin embargo, aún queda mucho por aprender. La mayoría de los ciudadanos se siguen preguntando dónde tirar algunos de los residuos, otros se plantean cuál es el objetivo de tener tantas bolsas o cubos de basura en casa. Para poder reciclar es necesario separar, y cuanto más mejor, con el fin de que se puedan reutilizar cada material. Además, hay que recordar la regla de las tres R's: reducir, reutilizar y reciclar. Y es que las personas que consultamos esta mañana pues nos dicen que pues la mayoría no hace esta separación, y eso pues a nivel país genera que entre 7,000 y 10,000 millones de toneladas de residuos urbanos en todo el mundo también, pues de acuerdo con el informe de expertos de la UNAM, pues no se recicle, y es que la gestión de estos residuos representa uno de los principales problemas medioambientales, económicos y de salud. En el caso de México se generan diariamente cerca de 103,000 toneladas de residuos, de los cuales un 84% se recolectan y un aproximadamente 78% se disponen en sitios de disposición final. Solo el 9.6% de los residuos generados se recicla anual.
0: Vaya situación, es necesario que se implemente de manera oportuna, si no es que inmediata, pues este tipo de mecanismos de los que tú nos hablas, este tipo de oportunidades que existen, y mucho puede generarse incluso a nivel comunitario. Pienso que es importante la asesoría, la orientación que en ese ámbito puedan dar expertos especialistas en el tema. Hablaremos nosotros por su parte de todo ello, porque en efecto este más del de una tercera parte de la basura que se genera en todo el estado de Hidalgo es aprovechable. Pienso que estamos desaprovechando esa gran oportunidad, mi querido Luis Erika.
2: Y es que es bien simple, ¿no? Los desechos orgánicos son de origen biológico y son inorgánicos. Son todo desecho que no es de origen biológico y que, bueno, algunos de ellos, la mayoría, puede reciclarse y puede disponerse en un lugar adecuado a separar esto desde casa, para que al momento de que lleguen a una disposición final, pues sea de manera adecuada.
0: De manera adecuada y utilizable precisamente por otras y para otros, y que pueda traer, por supuesto, también beneficios, ¿por qué no decirlo así?, de carácter económico. ¿Algo más que quieras agregar, mi querido Luis Erika, antes de despedirnos?
2: Pues, Anuar, solamente invitar a la población a que haga este tipo de recomendaciones de reciclar, porque, bueno, vemos que ahora hay inundaciones. Muchas de las coladeras y estas arterias que se inundan, pues son consecuencia de que tiramos la basura en un lugar no adecuado.
0: Así es, pues muchísimas gracias por la información, mi querido Luis Erika. Te mandamos un gran abrazo, y ya sabes, nuestro mejor deseo para ti es que tengas un buen regreso a Suma TV y en su momento un buen regreso a casa también, Luis Erika. Muchísimas gracias.
2: Seguimos informando. Buenos días.
0: Gracias, buenos días, Luis Erika Ramírez, compañero y amigo desde Suma TV. Son ya las 9:58 a.m, 9:58, amigas y amigos nuestros. Mucho de los males, vamos a decirlo así, que como sociedad nos aquejan, tiene que ver con nuestra forma de ser, con nuestra forma de pensar, nuestra forma de sentir, nuestra forma de expresarnos y sobre todo nuestra forma de convivir, amigas y amigos nuestros. ¿Usted se ha puesto a pensar en algún momento, si no lo ha hecho, lo invito a que sea quizá el día de hoy, en algún momento del día, cómo ser mejores seres humanos? ¿Qué podemos hacer, amigas y amigos, para ser mejores cada día? Y no se trata de escalar un podio moral, no, es simple y sencillamente quizá ajustar la atención. Usted y yo estamos de acuerdo que hay muchas cosas que no podemos controlar, no. Pero ¿sabe qué sí podemos controlar ante todo lo que eventualmente suceda a nuestro alrededor? Lo que sí podemos controlar es nuestra respuesta. Es decir, ¿cómo reacciono yo, cómo respondo yo ante lo que sucede a mi alrededor? Cada mañana, amigas y amigos nuestros, hay un momento pequeño, pequeñito si usted quiere, minúsculo, donde podemos elegir ver al otro, ver a la otra persona como un obstáculo o como alguien con miedo quizá, con hambre, con cansancio, igual que usted, igual que yo, igual que muchas personas. Y ahí es donde empieza a fortalecerse nuestra ética. Ver al otro sin reducirlo, sin minimizarlo, amiga, amigo nuestro. Trate usted a las personas como un fin, no como un medio para su plan del día. Suena medio extraño, suena abstracto, pero en la práctica es bien sencillo. Es no interrumpir para ganar la conversación, amigas y amigos nuestros. Es no usar el por favor solamente por cortesía vacía. Es reconocer que el otro tiene un mundo entero que no le debe acceso a usted, ni a mí, ni a nadie. Y en el plano moral, si usted me permite el comentario también, la virtud no es un estallido de heroísmo, No. La virtud es repetir actos pequeños hasta que dejan de costar. Le pongo un ejemplo. Decir la verdad incomoda. Si se dice sin crueldad, ayuda, amigas y amigos nuestros. Pedir disculpas sin excusa. Dejar pasar una ofensa que no merece su paz. La excelencia se oxida si solamente se piensa. Hay que tratar de ser mejores en el día a día, mejores de lo que pudimos haber sido el día de ayer. Amigas y amigos, les mandamos un gran abrazo, cuídese mucho, cuídese muy bien. El deseo para que usted y sus seres más queridos tengan el mejor de los días. Nosotros nos despedimos, invitándole para que el día de mañana, si usted no tiene inconveniente, nos volvamos a encontrar aquí en Suma Noticias Radio. Entre tanto, a todas y a todos, en nombre de todas y todos por todo, muchísimas gracias. Nos escuchamos siempre. Hasta mañana. Y tanta.
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16: Son las 10:04.

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4: Dos cosas. Primero, lo que es el uso personal y después la comercialización. Entonces son dos grandes vertientes que pues sí lo hace como que mucho hincapié la Ley General de Salud. Las sanciones pues van desde las multas administrativas, que podría ser pues las de menor importancia, aunque sí son algo duras, cierre de comercios también y también penas. Entonces, por ejemplo, el artículo 456 de esa misma Ley General de Salud te dice que te puede imponer una pena desde 1 a 8 años de prisión. Entonces se me hace algo muy rígido porque incluso está como que todavía mayor a otros delitos, por ejemplo el robo, que va de 1 a 3 a 1 a 4 años, ¿no? Pero eso quiere decir que hay un verdadero problema sanitario en nuestro país. Así para es. Que los legisladores hayan modificado el artículo 4 de la Constitución y hayan puesto estas penas en la Ley General de Salud es porque de verdad hubo un problema muy grave. Entonces el uso personal, dice la Ley General de Salud, no hay tanto problema. ¿Por qué? Pues, o sea, tú puedes consumirlo, pero hace más énfasis en cuanto a la producción, al venderlo y al promoverlo. Entonces, pero el uso personal también implica algunas sanciones. ¿Cuándo implica estas sanciones? Cuando en comercios, por ejemplo, en establecimientos cerrados, que tengan lineamientos o normas muy estrictas de que no se puede utilizar, lo utilices ahí. Ahí sí, ¿no? Tú lo estás utilizando para ti, pero si estas normas están en estos establecimientos, sí puedes tener algunas sanciones o algunas consecuencias jurídicas.
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1: Son las 10:19.

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6: Son las 10:36.

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4: Son las 10 con 51 minutos.

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6: Son las 11 con un minuto.
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8: ¿Qué tal, amigas y amigos? Bienvenidos una vez más a nuestro programa Pet Station, el programa en el que ustedes saben que lo más importante para nosotros es el cuidado de nuestros peluditos en casa. Y pues bueno, los acompaño doctora Diana Carreón del Instituto de Ciencias Agropecuarias del Área de Medicina Veterinaria y Zootecnia de la Universidad Autónoma del Estado de Hidalgo. Agradeciéndoles a todas y a todos ustedes su confianza, su preferencia, por supuesto, en el Sistema Universitario de Medios Autónomos y Radio UAEH. Y pues bueno, también saludar a las radiodifusoras hermanas en el estado de Hidalgo que nos escuchan desde Huejutla, San Bartolo Tototepec, Zimapán, Actopan, Pachuca y Tulancingo, precisamente desde donde emitimos este programa. También saludar no nada más a quienes nos escuchan en el estado de Hidalgo, sino en todo México y más allá de nuestras fronteras, en Estados Unidos, en Canadá, porque nos han hecho llegar sus comentarios, sus saludos, gracias a las redes de comunicación, a internet, ¿verdad? porque llega nuestra señal hasta allá y nos hacen el favor de escucharnos. Gracias por esa confianza en el Sistema Universitario de Medios Autónomos. Y pues bueno, también invitarlos, como siempre, a que nos hagan llegar los temas que ustedes estén viviendo en casa con su mascota, o si quieren que abordemos algún tema en particular, pues bueno, háganoslos llegar a través de nuestros medios de contacto al 7752355501 y en las redes sociales de Suma Radio. Y pues bueno, de igual manera, agradecer a quien hace posible la realización de este programa, a nuestra productora Nancy Vite, y en esta ocasión a Salvador Avilés, que nos acompaña en los controles de grabación. Y bueno, para comenzar vamos a abordar el día de hoy un tema muy importante, que es sobre la suplementación alimenticia en mascotas, por lo que vamos a escuchar la siguiente cápsula.
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10: Seguro te preocupas por darle lo mejor a tu compañero de cuatro patas, pero ¿sabías que la suplementación alimenticia en animales tiene secretos fascinantes? Quédate, que hoy te contamos algunos datos curiosos que te volarán la cabeza. Pensamos que si una vitamina es buena para nosotros, es buena para ellos. Grave error. Por ejemplo, la vitamina C. Mientras tú corres por un jugo de naranja cuando te resfrías, los perros y gatos la producen por sí mismos. Darles un extra sin receta puede causarles problemas estomacales o incluso cálculos renales. Su cuerpo ya es una fábrica de bienestar. ¿Has oído hablar del omega 3? No solo hace brillar su pelaje como si salieran de la estética. Los ácidos grasos EPA y DHA son auténticos escudos protectores para sus articulaciones y su cerebro. Si tienes un perrito senior o un gatito juguetón, el aceite de salmón o de krill es el secreto para mantenerlos ágiles y con la mente tan afilada como sus garras. Los probióticos no solo son para tu yogur, las mascotas también sufren de estrés. Ejemplo de ello son las mudanzas o la pirotecnia. Un buen suplemento de bacterias aliadas no solo mejora su digestión, sino que refuerza sus defensas inmunológicas. Y recuerda, antes de cambiar su dieta o de darle algún suplemento, consulta siempre a tu veterinario. 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
8: ¿Qué les ha parecido esta información? Sumamente interesante, ¿verdad? Pues bueno, sí, escucharon bien, suplementación alimenticia en mascotas. Y pues en realidad es un tema, digamos que actual, porque el tema sobre la suplementación o el enriquecimiento, ¿verdad?, de la alimentación, para que esta alimentación precisamente sea completa en nuestras mascotas, pues es un tema actual. ¿Por qué lo menciono como actual? Porque, pues bueno, si bien es cierto que todas y todos en casa, pues estamos inmersos, ¿verdad?, de alguna manera, al anuncio aquel que nos dice: si quieres estar, si quieres que te crezca más el cabello, pues toma este colágeno. Si quieres fortificar tus huesos, pues toma estas vitaminas con calcio, con hierro, etcétera, etcétera, etcétera. ¿Y qué creen? Pues nuestras mascotas no están exentas de, pues sí tal vez la mercadotecnia, ¿verdad?, que vivimos actualmente a través de la televisión, de los teléfonos, de todos estos medios por los cuales nos llega información, que mucha de esa información es muy útil, ¿eh? Hay que saber diferenciar. Pero bueno, el tema de la suplementación, porque yo he escuchado a dueños de pacientes que me dicen: pues es que yo no acostumbraba, ¿verdad?, darles algo más a mis mascotas o a mis perros. Yo toda la vida he tenido perros en casa y pues yo nada más les daba las croquetas y comida, ya saben, y pues nunca habían tenido esa cultura de suplementar. Pues bueno, además de, pues sí, en efecto, ser un tema actual, ser un tema de preocupación, porque la salud como tal, pues es un tema importante. Por eso la importancia de la suplementación en mascotas. Y pues bueno, la suplementación, ¿qué es? Decíamos, pues es un alimento que se da literalmente a nuestras mascotas. O sea, no le quitamos de comer, no le quitamos su alimento. Simplemente es un aditivo o algo extra que les vamos a proporcionar precisamente para mejorar su nutrición o que haya un equilibrio nutritivo y que de esta manera, pues bueno, la alimentación se vea reflejada en un buen funcionamiento del organismo general de nuestra mascota. Y pues bueno, esto puede ser de varias maneras, ¿no? O sea, ¿cómo yo voy a suplementar a mi mascota? O sea, literal, ¿le voy a dar una cucharada de medicina o qué le voy a hacer? No, afortunadamente, actualmente hay muchas formas, muchas presentaciones en las cuales incluso pueden ser líquidas, se pueden diluir tanto en el alimento, en las croquetas, ya sea si ustedes acostumbran darles croquetas a sus mascotas, o en el agua, y pues bueno, se va ofreciendo, digamos que en porciones, ¿no? Obviamente, ¿cómo ustedes van a comprobar que se comió toda el suplemento? Pues dando raciones pequeñas. Ahora sí no vamos a dejar a lo mejor el alimento a libre acceso, simplemente porciones pequeñas para nosotros asegurarnos que lo que le estamos dando de extra, pues se lo coma de manera adecuada. Ojo aquí, también la suplementación no es todo el tiempo, no va a ser constante, no es siempre. Más bien es cuando lo necesite y ojo aquí también, cuando nuestro médico veterinario nos los indique o nos diga que no está mal que se lo demos, ¿verdad? Los suplementos, alimenticios, suelen ser, o sea, de manera general, igual que en el ser humano, pueden ser vitaminas, minerales, que pueden venir incluso en algunos tipos de alimentos. Por ejemplo, hay dueños que en este compromiso, ¿verdad?, en el que pues, nuestra mascota esté sana, dice, bueno, yo no me confío totalmente del alimento, aunque el alimento me dice que trae vitaminas, minerales, hierro, proteínas, yo quiero que a mi mascota le dé algo más. Sí se puede dar una suplementación, pero pues obviamente, como les mencionaba, no de manera constante, no siempre, o sea, no llegar al extremo que también le puede causar un riesgo a nuestra mascota y pues bueno, causar efectos que no son necesarios debido a este exceso, ¿verdad? Obviamente aquí el papel del médico veterinario es muy importante porque él nos va a decir cuándo, en qué momentos, que son los que vamos a abordar ahorita, en qué momentos pues son principalmente cuándo debemos de utilizar este tipo de suplementos. Por ejemplo, cuando una mascota está pasando por algún proceso, alguna enfermedad, como alguna infección intestinal, algún padecimiento en el cual pues, nuestra mascota esté tomando otro tipo de medicamentos o sueros, a lo mejor se van a tener que suplementar con fortificadores intestinales para que la flora intestinal de nuestra mascota se restaure de manera adecuada y vuelva nuevamente a su funcionamiento natural, ¿verdad? Hay ocasiones en las que únicamente cuidando la dieta o esta suplementación en nuestras mascotas, con eso tienen para mejorarse, digamos, más rápido, más pronto o para precisamente para no tener estos problemas, digamos, para no enfermarse, si es el caso. Ahora bien, dentro de estos suplementos alimenticios podemos encontrar, o más bien el propio dueño pudiera decir, es que yo he visto, ojo aquí, yo he visto generalmente en las redes sociales que hay personas, ¿verdad?, que alimentan con frutas, verduras y semillas a las mascotas. Sin embargo, acordémonos, no todo lo que vemos es correcto, ni todo lo que vemos, pues precisamente es lo que necesita nuestra mascota. ¿Por qué? Porque a lo mejor le estamos dando minerales de más, sales de más, vitaminas de más, que aunque nosotros lo veamos que le está funcionando bien a una mascota, pues a lo mejor esa mascota no conocemos su edad, su peso, su actividad física, y la de nuestra mascota pues es completamente distinta, ¿sí? Por eso les mencionaba yo que hay que tener mucho, mucho cuidado con estas modas que desafortunadamente también queremos implementar, por ejemplo, con nuestras mascotas. Y pues bien, vamos a tener un breve receso y regresamos.
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17: Entonces, actualmente en el mercado no hay productos regulados de este tipo. Ninguno está regulado. Como bien lo comenta, pueden contener algunas sustancias pues ajenas a las que incluso describe el mismo producto, porque no pasan por un filtro sanitario, los cuales nos indiquen específicamente lo que se contiene. Esto también, decirte que puede ser un daño incluso el desechar estos tipos de productos, ¿no? También para el mismo medio ambiente. Estos productos contienen plásticos, contienen metales, pilas, incluso si llegan a los suelos, pues tú sabes, ¿no? El para que se descompongan pueden tardar, o incluso pues no se pueden llegar a deshacer de estos tipos de productos.
16: Vos, Francisco Javier López Morales, coordinador estatal del Área de Prevención de Adicciones de la Subsecretaría de Salud de Hidalgo.
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6: Son las 11 con 16 minutos.
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8: Pues bien, estamos de regreso en nuestro programa Pet Station y estamos abordando un tema importante que es sobre la suplementación alimenticia en mascotas. Y hablábamos que si bien es un tema muy importante porque de alguna manera le vamos a ayudar a nuestras mascotas a tener un buen funcionamiento en su organismo, a que tengan una mejor alimentación. Esta importancia, que no nada más son vitaminas y minerales proporcionadas pues por antojo, digamos. Ahora me voy a regresar un poquito en el tiempo y acordarnos que nuestras mascotas, generalmente perros y gatos, han evolucionado junto con nosotros, junto con el ser humano, pero recordémonos cuál era el principal alimento de nuestras mascotas anteriormente. Ellos son carnívoros por naturaleza. Por lo tanto, pues bueno, ¿de dónde provenían todos estos nutrientes? Principalmente de la carne, ¿verdad? Sin embargo, pues bueno, ahora sabemos que nuestra mascota pues también puede tener una gran variabilidad de alimentos, y estos pues obviamente no nada más es el que coman carne o el que coman solamente croquetas, aunque ¿qué es la croqueta? La croqueta es un alimento que por sí mismo ya viene con aditivos. Estos aditivos, pues bueno, principalmente son los sabores, los conservadores, sí, muchos vienen con vitaminas y minerales o estos suplementos, pero con ello también vienen muchas calorías y muchas grasas, porque la croqueta se tiene que emulsificar, se tiene que prensar para que la croqueta pues tenga esa forma que conocemos, ¿no? Sin embargo, el contenido nutricional, o sea, el verdadero o la verdadera nutrición de las croquetas, pues bueno, puede ser muy variable. Ya habíamos hablado aquí sobre los diferentes alimentos comerciales que hay, y pues bueno, no todos tienen la cantidad ideal que necesitan, porque tampoco es lo mismo darle de comer a un schnauzer, a un Doberman, ¿verdad? Las necesidades nutricionales de cada raza y de cada edad son sumamente distintas. Y pues bueno, vamos a hablar sobre precisamente estas vitaminas y suplementos, por ejemplo, en los cuales, ¿qué es lo que se necesita de nuestra mascota? Pues lo que se necesita es que tenga realmente un valor nutricional en su dieta, que este alimento, por eso es una suplementación, que el alimento, si ya tiene proteínas, pues bueno, podemos fortificar o reforzar el aprovechamiento, la alimentación de proteínas, de aminoácidos, de ácidos grasos, carbohidratos, fibra, proteínas, minerales, etcétera. Pero ustedes me van a decir, bueno, ¿y yo de dónde saco todos esos elementos, verdad? Pues los sacamos de los alimentos. Entonces, ¿de dónde los vamos a sacar? Si hay muchos que sí podemos encontrar de los alimentos, por ejemplo, suplementando con algunas verduras que sí son recomendadas para el consumo de nuestras mascotas, como puede ser la zanahoria cruda o cocida, puede ser un buen alimento, y es excelente además cruda, por ejemplo, para limpiar los dientes y tener un buen funcionamiento intestinal. La calabaza también se recomienda para mejorar la digestión y aliviar, por ejemplo, el estreñimiento. El brócoli también es un alimento rico en antioxidantes. Estas pueden ser en porciones pequeñas, también la calabaza, porque eso sí puede causar algunos gases. También el pepino es ideal para hidratar a nuestra mascota, además de que tiene un excelente aporte calórico. La espinaca y la lechuga también aportan vitaminas y minerales a nuestras mascotas. También quiero mencionarles algunos, por ejemplo, vegetales prohibidos totalmente, estos sí no los pueden comer nuestras mascotas, como pueden ser la cebolla y el ajo. ¿Por qué? Porque van a, la función que tienen generalmente es destruir o atacar glóbulos rojos, lo cual puede provocar anemia. El tomate o el aguacate también pueden tener sustancias tóxicas que pueden dañar el sistema digestivo, pueden causar por ahí algunas diarreas y afectar incluso el sistema nervioso. Por eso les digo, hay que tener cuidado con lo que vemos en las redes, en la información sobre el alimento de ciertos suplementos, que en este caso pues es algo diferente a lo que va a estar comiendo nuestra mascota. O sea, va a ser algo extra a sus croquetas, literalmente, ¿verdad? Bueno, ¿qué más podemos tener de manera opcional o complementaria? Vitaminas. ¿Qué vitaminas? Vitamina A, todo el complejo B, selenio, calcio. Estos sí los podemos encontrar. Hay, por ejemplo, en forma de pastillas, de jarabes o de pastas. Aquí es muy importante que nuestro médico veterinario nos diga si sí nos recomienda. A lo mejor nuestra mascota está sana, pero el médico veterinario nos dice, ok, quieres fortificar su alimentación o el organismo de tu mascota, puedes darle estas vitaminas. Por ejemplo, también hay vitaminas hidrosolubles y liposolubles, algunas que se disuelven en el agua, que se eliminan fácilmente, porque también si saturamos a nuestra mascota, pues aquí va a venir otro problema. ¿Cuáles pueden ser estos problemas? Que saturemos hígado o el funcionamiento de los riñones. Esto es bien importante. Obviamente, cuando nuestra mascota por algún padecimiento forzosamente necesita, por ejemplo, vitaminas del complejo B o vitamina K cuando ha pasado por una enfermedad, y pues necesitamos fortalecer el sistema inmunológico, pues bueno, debemos sí o sí hacerlo. También, por ejemplo, se ha demostrado que algunas vitaminas, ojo aquí, algunas vitaminas que nosotros podemos comprar en la con el médico veterinario o en la farmacia, son de origen natural y otras son de origen sintético. Generalmente, y aquí me voy a detener un poquito, cuando ustedes van a una veterinaria, yo esperaría que estén atendidas por un profesional de la salud, porque si ustedes piden, por ejemplo, vitaminas y estas son sintéticas y ustedes se las administran a gatos, generalmente los gatos les cuesta un poquito más metabolizar o absorber estas vitaminas. Entonces, para empezar, no sé si se las vayan a comer, porque son no son tan palatables como las que son de origen natural. Las que son de origen natural generalmente provienen tanto de frutas como de verduras. Entonces, pues en el caso de los gatos, que a lo mejor no las van a absorber o no las van o incluso les vamos a causar un daño, ¿verdad?, en lugar de estar beneficiándolos, pues bueno, debemos de tener cuidado ahí, o pregunten a ustedes a su médico veterinario. Además de esto, también, pues bueno, los minerales son muy importantes. ¿Cuáles son estos minerales? Los minerales, pues son estos micronutrientes que nuestro cuerpo necesita en cantidades pequeñas. Pequeñas, pero muy, muy importantes. ¿Para qué? Los minerales principalmente lo que hacen es que el sistema nervioso general de nuestra mascota esté funcionando de manera adecuada. Sodio, potasio, calcio, magnesio, fósforo, hierro, zinc, selenio, yodo, cobre, magnesio, etcétera, etcétera, etcétera. Lo que hacen es que el sistema nervioso trabaje bien, y esto hace que todos los músculos de nuestra mascota se muevan bien, que no haya dolor, que no haya desgaste, que las articulaciones estén trabajando de manera adecuada. Entonces, pues sí, a lo mejor una suplementación con minerales, con aminoácidos, etcétera, para nuestras mascotas, pues sí es muy bueno. También los, ácidos esenciales que son necesarios para el proceso metabólico normal de nuestra mascota, pues se lleve de manera adecuada. También los vamos a tener a lo mejor en porciones muy pequeñas en este tipo de suplementos, lo que va a hacer que estos suplementos alimenticios, pues bueno, tengan una mayor fortaleza muscular y un mayor rendimiento. Aquí me voy a detener también porque, si no, a ver, yo les preguntaría, si su mascota corre mucho, es muy hiperactiva, digamos que no se está en paz y siempre quiere estar jugando y jugando y jugando, eso quiere decir que tiene mucha actividad o que tiene mucho desgaste energético. Ahí sí, además del alimento, pues necesitaríamos suplementar a nuestra mascota. ¿Por qué? Porque el alimento que se come lo metaboliza tan rápido, de acuerdo a estas actividades que tiene, que pues sí, sí es necesario.

0: hembras están gestantes y generalmente también en pacientes geriátricos o adultos. Es cuando sí es mucho más recomendable dar este tipo de suplementos. Ahora, también sé y conozco de muchos pacientitos que les encanta la fruta. Les voy a decir rápidamente algunas frutas que sí son aptas para que se puedan comer y que además son un buen suplemento alimenticio para nuestra mascota, como las manzanas, que le proveen, además de fibra, carbohidratos, vitamina A y C, las naranjas, obviamente sin cáscara, porque también proveen vitamina C, fibra, potasio, los duraznos, que proveen vitamina A y C y contenido, alto contenido en fibra, los plátanos, que son muy muy buenos para proporcionar potasio a nuestras mascotas. Y aquí les voy a mencionar unas que por favor no se las den a las mascotas, como las cerezas. Las cerezas tienen una pequeña toxina que puede ser muy... principalmente los tallos de la cereza. A lo mejor nosotros decimos, pues que la muerda nuestro perro. No, por favor, no, porque esta toxina puede ser perjudicial para nuestros perros. Los tomates verdes principalmente, y aquellos que traen la hoja, o sea, no dejar que la consuman, porque tiene igual un ingrediente que es la solanina, que puede ser perjudicial para el corazón y el sistema digestivo de nuestra mascota. Aguacates, por favor, no es apto para nuestras mascotas, ya que contiene persina y en pequeñas cantidades puede causar vómitos y diarrea a nuestras mascotas. Por favor, uvas no, y menos si traen semillas, porque pueden causar incluso insuficiencia renal a nuestros perros. Y bueno, les había dicho que la manzana la pueden consumir, sí, pero sin semilla, por favor. Y pues bueno, cualquier duda que ustedes tengan del cómo suplementar a su mascota de acuerdo a la edad, al peso, a la raza y a las condiciones físicas en general de su mascota, pues no olviden siempre consultarlo con su médico veterinario y siempre nos dará pues un mejor... una mejor recomendación de qué es lo que necesita nuestra mascota, tanto suplementos que podemos encontrar en una farmacia como alimentos suplementarios para mejorar el bienestar general de nuestra mascota. Pues llegamos al final de nuestro programa, no sin antes invitarlos a que nos hagan llegar sus dudas y comentarios al 77 52 35 55 01 y en nuestras redes sociales de Suma Radio. Nos escuchamos la próxima. Gracias.
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9: Son las 11:36.

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4: Son las 11:48 minutos.

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11: A las 7 de la mañana.
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15: Son las 12 en punto.
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6: Hay lugares que parecen vacíos. El Valle del Mezquital suele describirse así: árido, silencioso, inhóspito. Pero basta detenerse un momento para descubrir que el silencio aquí no significa ausencia. Porque mientras avanzamos entre mezquites y caminos de tierra, algo se mueve entre la vegetación. Algo observa, algo deja huellas. La vida en el mezquital existe de otra manera, discreta, resistente. Adaptada a sobrevivir donde parecería imposible hacerlo. El Valle del Mezquital ocupa una amplia región del estado de Hidalgo y forma parte de los ecosistemas semiáridos de México. En la travesía de hoy, vamos a descubrir la importancia de la fauna en esta región. Pero entre todas las especies que existen en este lugar, hay una que durante años ha llamado la atención de investigadores, específicamente de la Universidad Autónoma del estado de Hidalgo. Un animal robusto, silencioso y poco conocido, que se ha convertido en pieza clave para entender el equilibrio ecológico de esta región.
2: El pecarí de collar
6: no suele dejarse ver fácilmente. Se desplaza en grupo, atraviesa zonas de matorral y puede recorrer grandes distancias en busca de alimento y de agua. Durante mucho tiempo, su presencia en Hidalgo pasó desapercibida o fue reducida únicamente a la caza. Durante más de 10 años, el profesor investigador Garza, el doctor Dante Alfredo Hernández Silva, ha estudiado su comportamiento, distribución y posibilidades de aprovechamiento sustentable en el estado.
1: Y en nuestro estado, pues, lo tenemos aproximadamente, bueno, más o menos desde Zacualtipán, Mestitlán, hacia arriba. En el Valle del Mezquital, naturalmente, no tendría que estar.
9: Entonces hice mi proyecto de investigación de la maestría en ciencias con el Pecarí de Collar en la región Nopala-Hualtepec. Esa región se ubica entre los municipios de Nopala, de Villagrán, Chapantongo, Huichapa y Alfajayuca. En esa zona hay pecarí que fue introducido por el humano por ahí del 2007-2008 y se mantiene hasta la fecha. Los pecarí de collar tienen varias funciones en el ecosistema que el humano le asigna. El primero sería dispersión de semillas. Como comenté, pueden comer frutos. Al comer un fruto bajo un tejocote, pues ellos van hacia otro lado, hacen del baño, dejan la semilla y puede germinar más rápido. Otra cosa es que regula la vegetación, puede consumir ciertas plantas que pueden ser invasoras incluso, ¿no? Y otro es que sostiene la cadena trófica, eso es que puede ser presa de carnívoros. Okay. En ese lugar tenemos coyotes, zorras, gatos montés, aves rapaces y hasta 2022 registramos puma, lo cual no había pasado desde que empezamos con los muestreos en el 2011. Para el ecosistema es importante. Sin embargo, el pecarí, si no se controla, se vuelve invasor. ¿Por qué? Se reproduce muy rápido. Una hembra a los 11 meses ya puede tener crías y en promedio pues tienen hasta 4 crías por año en 2 partos, en cada parto de 1 a 2 crías. Cada vez vamos a ver más humanos y el espacio que tienen los animales y las plantas hoy en día va a disminuir. Entonces ese riesgo de que el animal entre a las zonas habitadas por el humano va a crecer mucho más. Y pues eso también es parte de la forma de conservarlas. Tenemos que aprender a convivir con la fauna.
14: Pero alto, no toda la vida del mezquital deja huellas grandes.
18: Algunas especies pasan prácticamente invisibles, reptiles que se confunden con la tierra, anfibios que aparecen solo en ciertas temporadas, pequeños organismos que dependen de condiciones extremadamente específicas para sobrevivir. La intriga y expectativa de estos grandiosos seres que se esconden del calor abrasador del Valle del Mezquital me llevó a platicar con el Dr. Leonardo Fernández Vadillo, quien ha documentado parte de esa biodiversidad en estudios sobre anfibios y reptiles en esta región hidalguense.
20: Nosotros hicimos un trabajo donde analizamos la riqueza de especies de anfibios y reptiles en toda la zona árida de Hidalgo, ¿no? Que incluye pues gran parte del Valle del Mezquital o todo el Mezquital. Pues aproximadamente en el Valle del Mezquital habitan alrededor de 51 especies de anfibios y reptiles. El grupo menos diverso son los anfibios, porque es una zona pues muy seca. Hay 11 especies aproximadamente de anfibios en esta región y el resto serían pues 40 especies que corresponden a los reptiles. En general, muchas personas consideran como esta zona pues una zona quizás pobre en cuanto a riqueza de especies, ¿no? En donde no esperaríamos una gran riqueza de especies de anfibios y reptiles, pero sorprendentemente hay bastantes especies y sorprende que estén en un ambiente tan árido. Una cosa, por ejemplo, particularmente para el caso de anfibios y reptiles de ambientes áridos, es que en general, al menos aquí en el estado de Hidalgo, las abundancias de estos animales, es decir, cuántos individuos hay de cada especie, en general son bajitas y sus horarios de actividad son muy restringidos porque hace mucho calor en gran parte del día y en la noche a veces la temperatura baja demasiado. Entonces, estos animales tienen que elegir momentos muy cortos en el día en el que pueden desarrollar sus actividades. Eso hace que no sea tan fácil verlos. Además, uno de los grupos más representados de reptiles en el Valle del Mezquital son las serpientes, que en particular son animales difíciles de ver en cualquier ecosistema que uno esté. Entonces, todas estas cosas hacen que no sea tan sencillo verlos y que aunque haya una riqueza alta de especies o aunque haya muchas especies viviendo en esta zona, pues no es tan fácil que uno los encuentre. Como tú sabes, el Valle del Mezquital es una zona también de intensa actividad agrícola, ¿no? Hay también cementeras, hay algunas mineras. Todas estas actividades humanas pues afectan a la biodiversidad en general, no solo a los anfibios y los reptiles. Las carreteras son otro factor importante porque a veces estos animales cruzan la carretera y pues son atropellados, pero algo particular que amenaza a los reptiles es que en general son animales percibidos como negativos o como peligrosos por los pobladores, y es muy común que la gente sacrifique a las serpientes independientemente de si son o no son venenosas. Entonces, pues sí hay mucha persecución, digamos, humana directa sobre las serpientes.
18: Y quizá ahí está uno de los grandes desafíos del mezquital: aprender a mirar aquello que normalmente ignoramos. Las serpientes son uno de los animales más incomprendidos de esta región. Basta escuchar la palabra víbora para que aparezca el miedo.
20: En el Valle del Mezquital hay 4 especies distintas de serpientes de cascabel. Hay unas pequeñitas que miden alrededor de 70, 80 centímetros, e incluso las podemos encontrar aquí cerca de Pachuca. Y hacia la zona más caliente del Mezquital, Cardonal, Ixmiquilpan, partes de Actopan, Zimapán, hay una cascabel que llega a sobrepasar los 2 metros de longitud y es un animal enorme, ¿no? Imponente.
18: Y justo ahí aparece otra pregunta.
14: ¿Qué pasa cuando el territorio comienza a transformarse?
18: Eso me guió con especialistas en cuidado del medio ambiente y recursos naturales. El biólogo Emanuel Franco, quien trabaja en temas de impacto ambiental y cómo estos influyen en la desaparición o conservación de las especies, según sea el caso, nos compartió algo interesante.
3: Yo creo que uno de los principales problemas que tenemos en general en el estado es el cambio de uso de suelo. Entonces, el cambio de uso de suelo, que si no se da regular, de una manera regulada, lo que propicia es que tengamos un cambio de uso de suelo que afecte totalmente a estos sistemas ambientales. Entonces, obviamente, si existe un cambio de uso de suelo, principalmente se da de cambian de matorral o sistema arbolado, ¿no? En este caso, pues sabemos que tenemos espero que todavía sigamos teniendo un sistema importante de mezquites, de huizaches, ¿no? Que eran como los árboles máximos en este sistema ambiental, así como matorrales espinosos, pues cambia este tipo de sistema ambiental a sistemas agrícolas. Entonces ahí ya se da como un primer cambio de uso de suelo. Y tenemos otro segundo cambio de uso de suelo cuando estos sistemas agrícolas pues ya se vuelven asentamientos humanos. Entonces digamos que el cambio de uso de suelo va deteriorando el sistema ambiental. El problema que tenemos en esta región es que nosotros tenemos que cubrir servicios, ¿no? A nosotros. Incluso podemos pensar la casa donde estamos, ¿no? Las habitaciones, las escuelas, los edificios necesitan material, necesitan rocas, necesitan cemento, necesitan arena. Entonces necesitamos cubrir, digamos que todas esas necesidades básicas. Obviamente se tienen que cubrir y se desarrollan por medio de industrias, ¿no? Una de ellas es la extracción de bancos de materiales pétreos o la agricultura, la caza, la pesca u otro tipo de aprovechamientos. Aquí lo importante es saber y encontrar un balance dentro de lo que se está aprovechando y de lo que se está dejando como áreas que pueden ser áreas de reserva, ¿no? Áreas donde no se toquen ciertos elementos y donde digamos que el aprovechamiento vaya a la par. Obviamente los seres humanos tenemos como naturaleza querer estar aprovechando los recursos naturales. Creemos que los recursos naturales pues son infinitos, la verdad es que no, son finitos. Y lo que tenemos y lo que digamos que nuestro compromiso, el gran reto es hacer que sí se pueda dar como un aprovechamiento de estos recursos, ya sea minerales, naturales, de especies de flora o de fauna, pero sin que exista un desbalance, ¿no? Ese es el gran reto que tenemos, yo creo. Pues lo que podemos hacer es minimizar el impacto ambiental. Si hay necesidad de realizar algún proyecto, obviamente se tiene que realizar siempre y cuando en los sitios que estén autorizados, de acuerdo al programa de ordenamiento ecológico territorial, y tomar las estrategias para minimizar los impactos ambientales en este tipo de proyectos.
18: Mientras cae la noche en el Mezquital, el paisaje vuelve a parecer inmóvil, pero ahora sabemos que no lo está. Entre los matorrales siguen moviéndose especies que mantienen el equilibrio de esta tierra. Algunas dejan huellas visibles, otras apenas un sonido, pero otras ni siquiera eso. Y quizá el verdadero reto no sería encontrarlas, sino aprender a escuchar todo lo que el territorio intenta decirnos antes de que el silencio sea definitivo. Porque el Valle del Mezquital no está vacío, solo necesitábamos
14: aprender a escucharlo.
18: Para Suma Radio, producción y voz, Alejandro Ángeles.
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1: Martín compró tomates, relojes, jabón mientras la bocina sonaba, pero nadie entendió si la señora cantaba paragúas, escalera, televisión. Entonces el perro miró hacia arriba y la lámpara cayó.
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5: ¿Qué reformas han entrado en vigor respecto a vapeadores en nuestro país?
6: En la Constitución, en el artículo 4, en este artículo pues menciona que pues está prohibida la producción, la fabricación, la comercialización, todo lo que tenga que ver con comercio de los vape, de los famosos vape. Entonces, esto hace que algunas leyes que se intervienen con este artículo 4 pues también tengan algunas modificaciones, por ejemplo, la Ley General de Salud en su artículo 282, en donde dice también ahí expresamente que está prohibido toda esta comercialización con el vape, ¿no? Entonces sí, sí prohíbe esta parte de empezar a fabricarlos, de promocionarlos incluso, y entonces pues sí está como que muy restringido esta parte de los vape.
5: Vos, José Adán Márquez Castillo, licenciado en Derecho y académico de la Escuela Preparatoria número 2 de la Universidad Autónoma del Estado de Hidalgo.
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3: Son las 12:17.

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5: Son las 12 con 31 minutos.

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3: Son las 12:48.

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7: Es la 1:02.
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0: Hola, ¿qué tal? Muy buenas tardes. Qué gusto que nos acompañen en una edición más de Interlocución, un espacio de diálogo y entrevista, el cual llevamos hasta ustedes a través de la señal de Sumar Radio. En esta emisión de Interlocución estará dedicado a la creatividad, el talento y el semillero artístico de nuestra máxima casa de estudios. Nos acompaña en la línea el maestro Carlos Armando Tobar Ochoa. Él es director del grupo infantil del programa de educación artística Formarte de la Universidad Autónoma del Estado de Hidalgo, y con él vamos a platicar y sobre todo a conocer todos los detalles de un evento bellísimo que acaba de llenar de vida, color y sonrisas el Centro Cultural Universitario La Garza. Nos referimos, por supuesto, al Chiquiquetzin. Así que quédense con nosotros y estaremos conociendo, como les decía, y compartiendo todos los detalles de este evento que se realiza año con año. Antes de comenzar, queremos enviar un saludo muy afectuoso a toda la audiencia que ya nos sintoniza a lo largo y ancho del estado de Hidalgo. Gracias por caminar con nosotros a través de la red de radio universitaria. A quienes nos escuchan en la Sierra Gorda por el 99.7 FM, allá en el Valle del Mezquital a través de la frecuencia del 102.1 FM, por supuesto en el Valle de Tulancingo, a quienes nos están sintonizando en la frecuencia del 91.1, y por supuesto a quienes nos acompañan por el 99.7 de FM en la capital del estado, la Huasteca Hidalguense y la región Otomí Tepegua. Hacer radio es un esfuerzo de equipo, así que el agradecimiento también es enorme a las y los operadores en cada una de las estaciones de Suma Radio. Gracias a su talento y precisión técnica, este diálogo llega hasta sus hogares. Pónganse cómodos, aquí iniciamos esta emisión de Interlocución. Sean todas y todos bienvenidos.
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0: Carlos Armando, bienvenido a los micrófonos de Suma Radio y gracias por el espacio que nos compartes.
2: Muchísimas gracias a ustedes, pues, por esta oportunidad de compartir cómo se vivió este Chiquiquetzin 2026.
0: Efectivamente, y bueno, pues ya van varias ediciones, ¿no? Primeramente quisiera que entremos en contexto sobre este proyecto de la Universidad Autónoma del Estado de Hidalgo. Y bueno, pues al tratarse de un evento que involucra a la niñez, la identidad universitaria y sobre todo la preservación de nuestras tradiciones, ¿no? Que lo hace pues a través del movimiento, a través de la danza y a través de otras actividades muy propias que realizan las y los pequeños. Quisiera iniciar con esta pregunta. Pues, ¿qué significa la palabra Chiquiquetzin? Porque de entrada, no sé si lo pronuncié muy bien, pero se escucha muy bonito, muy padre. Platícanos sobre el contexto, sobre, pues, de dónde viene y cómo surge esta palabra y este nombre.
2: Este nombre surge a partir de, pues, una necesidad que se creó este proyecto. La universidad buscaba que este proyecto hubiera un proyecto que inmiscuyera a la niñez en el arte y la cultura, no nada más como observador, sino como creador de. Entonces, surge a través de las raíces mexicanas de Chiquitzin, que sería pequeñín, y Quetzin, que sería como pluma de quetzal. Entonces, siendo un emblema y un símbolo en el cual los niños ahora son los mensajeros y los portavoces de toda esta herencia y bagaje cultural que existe en México.
0: Perfecto. ¿Y cómo fue que nació la chispa o la idea original que dio vida a este encuentro de danza infantil que es propio? Y otra de las tantas actividades culturales que realiza nuestra máxima casa de estudios.
2: Pues surge a través de la extensión de la cultura, a través de la Dirección de Promoción Cultural, en donde se buscó poder crear algo donde se pudiera inmiscuir, como había dicho, que nosotros podamos, a través de los talleres formativos de nuestra universidad, vincular esto a un festival en donde la niñez sea el protagonista de este festival.
0: Perfecto, perfecto, sin duda una idea genial, una idea que pues incluye a las niñas y los niños y sobre todo para que puedan tener pues desde muy pequeños grandes conocimientos de la danza, ¿no? Grandes conocimientos sobre el folclore, sobre la cultura y todo ello. Y quisiera preguntar también cómo es trabajar la danza folclórica o contemporánea con niños, que pues de entrada pues es un gran reto, ¿no?
2: Sí, como bien lo dices, es un gran reto, el cual pues catedráticos de la universidad pues nos enfrentamos en día a día, pero creo que tiene su recompensa, es algo muy bonito. La infancia no se le da tanto crédito, ¿no?, de la disciplina que pudiera tener, pero son alumnos que se esfuerzan demasiado y que disfrutan de este bello arte y que al paso de los años crean bellos recuerdos, los cuales pues se forjan en nuestra máxima casa de estudios. Y no nada más de folclore, ¿no? Hablo tanto de canto, teatro, artes plásticas, todo esto que oferta nuestra universidad y que está al alcance de, pues, de todos nosotros, ¿no?
0: Y bueno, ligado a ello, ¿cómo es para un maestro de danza pues estar cerca de los pequeños y las pequeñas? ¿Cómo es para un maestro de danza transformar pues la vida de un pequeño a través de los movimientos y a través de todas estas cualidades que ofrece la danza?
2: Es muy bonito, sinceramente uno no pensaría que pudiera trascender su trabajo, ¿no? Yo recuerdo el primer encuentro fue de manera virtual porque pues estábamos saliendo de pandemia, fue si no más recuerdo en 2020, donde pasa este encuentro, y esos alumnos que yo tuve que estuvieron en la primera edición el día de hoy están por ser parte de la media superior de nuestra máxima casa de estudios, están ya haciendo sus exámenes para preparatoria, y es muy bonito ver que quieren pertenecer a esta universidad, quieren ser garzas, ¿no? Entonces, esa herencia que le estamos pasando, ese conocimiento, ese amor hacia nuestra universidad, es muy bonito que se vea reflejado en todos ellos y que poco a poco vayan creciendo con nosotros, ¿no? Y que todo este conocimiento, poco o mucho que tenemos nosotros como maestros, pues se vea reflejado en ellos.
0: Así es, y sobre todo que vayan pues familiarizándose, ¿no?, con ese pues sentido de pertenencia, con ese gusto por ser garza, como ya lo acabas de comentar. Y bueno, ¿cuál fue la cartelera de esta ocasión? ¿Quiénes fueron los grupos invitados? ¿Cuáles son las actividades que realizaron? Platícanos todos los detalles.
2: Bueno, de entrada participaron los grupos de los talleres formativos de la universidad, de los talleres Formarte, en nuestra cartelera cultural de los martes y domingos culturales. Este festival principalmente abrió con un concierto Canta para Imaginar, en donde niños del grupo de coro infantil y otros talentos encontrados en el municipio de Pachuca formaron parte del escenario del Centro Cultural La Garza, en donde pues nos deleitaron con su maravillosa voz. Y bueno, como dije anteriormente, los martes culturales y domingos, el grupo de folclore, coro infantil y demás talleres participaron para demostrar el talento que tienen, y cerramos con el encuentro Herederos del Son y la Tierra, en donde grupos de San Bartolo Tututepec, Zempoala, Ixmiquilpan y Pachuca pues participaron y no nada más vieron o mostraron su talento, ¿no?, sino que nuestra universidad otorgó talleres gratuitos para ellos en distintas disciplinas artísticas.
0: ¿Y cómo es el desenvolvimiento de los niños en estos talleres? ¿Cuál es la reacción que ustedes, como dirigentes de estas actividades, como lo que ustedes pueden observar en el momento?
2: Sí, ha sido una gestión complicada, ya que fueron muchos, bueno, cerca de 7 talleres los que se ofertaron. No sabíamos si iba a tener un fuerte impacto, ¿no?, en los grupos, en los niños, en los jóvenes y el público en general, ¿no?, el cual fue invitado para estos talleres. No sabíamos cuánto influencia podría tener, ¿no?, cuánto alcance. Ya se habían hecho talleres en anteriores ediciones, cerca de 2 o 3 talleres, pero esta vez fueron casi el doble, y lo que se pretendió fue que no nada más fueran para los bailarines, ¿no?, sino que también para la infancia de la capital de Hidalgo, ¿no? Entonces vimos una muy buena aceptación, la verdad es que los niños estaban muy entusiasmados de todo lo que se vivió en los talleres. Se vivieron talleres de expresión corporal, de acrobacias, de maquillaje, de milagritos, de bordado. Entonces fueron distintas disciplinas, distintas vertientes, para que pues obviamente los niños pudieran elegir no nada más la danza, ¿no? Sino que pudieran divertirse y pudieran aprender de otras cosas que a lo mejor uno como maestro de danza no les puede explicar, ¿no? Con detenimiento. Entonces fue muy padre ver cómo ellos se entusiasmaron y aprendieron distintos saberes que maestros universitarios les pudieron brindar.
0: Gracias por mantenerse en sintonía de estas frecuencias universitarias. Vamos rápidamente a hacer una pausa a este programa de interlocución y enseguida estamos de vuelta para la parte complementaria.
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6: ¿Qué estrategias implementa el sector salud del estado de Hidalgo en la prevención de consumo de vapeadores?
7: Actualmente en el estado de Hidalgo contamos con 6 UNEMES Ecosamas. Estas UNEMES Ecosamas están fortalecidos con personal de psicología, personal médico, personal de trabajo social y son los encargados de llevar a cabo estos servicios a la población. Específicamente en estas UNEMES Ecosama contamos con un programa con terapia cognitivo-conductual, específicamente para la cesación del consumo de tabaco. Estas están ubicadas en los municipios de Tepeapulco, Pachuca, Ixmiquilpan, San Felipe Orizatlán, Huejutla y Tula de Allende. Y también otra de las alternativas pues es a través de la línea de la vida, que sería el 800-911-2000. Esta línea telefónica está disponible las 24 horas del día, los 7 días de la semana, y es una línea gratuita de asesoría, en la cual en esta línea telefónica también cuentan con un programa específico para la cesación del consumo de tabaco a través de la terapia cognitivo-conductual. O también tienen un sitio en internet, pueden googlearlo a través de su navegador. Es la línea de la vida y en esta página van a encontrar muchísima información relacionada, también infografías, videos, algunos contenidos acerca de los vapeadores, cigarrillos y algunas otras sustancias.
6: Voz, Francisco Javier López Morales, coordinador estatal del Área de Prevención de Adicciones de la Subsecretaría de Salud de Hidalgo.
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4: Es la 1:16.
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0: Estamos de vuelta, gracias por mantenerse en sintonía y estamos hablando sobre el Chiquiquetzin que recientemente acaba de pasar, que es un encuentro infantil de arte y cultura organizado por la Universidad Autónoma del Estado de Hidalgo y que, como lo hemos comentado, busca fomentar la expresión artística de niñas y niños a través de talleres de danza, técnica vocal, acrobacias y artes plásticas, realizándose habitualmente en el Centro Cultural Universitario La Garza, este edificio emblemático de nuestra máxima casa de estudio. Vamos a seguir con esta conversación y en este programa de interlocución. Y en esta reciente edición, para ti como instructor, si tuviéramos que elegir un momento o una coreografía o un taller, ¿cuál sería ese momento que, digamos, fue el clímax del evento, digamos, lo más destacable?
2: Creo que todo fue importante en este evento. A mí, sinceramente, lo que me gustó mucho de esta edición es que se hicieron los talleres de primera instancia y después de ahí cada director del grupo eligió una pareja que representaría a su agrupación y todas juntas realizaron una sola coreografía que abrió el evento. Entonces, bailarines, pues obviamente talentosos, los que tienen todos los grupos representando a su municipio, y el ver cómo se esforzaron para poder sacar una coreografía en 20 minutos antes de que iniciara el evento, y ver cómo se unían todos los maestros para sacar un solo cuadro, una sola canción, para que el público recibiera este evento, esta herencia que nosotros como maestros les dejamos, creo que fue muy satisfactorio. Yo me quedaría con eso. Obviamente, pues todas las participaciones de los maestros fueron pues muy gratas, un espectáculo muy bello, y los talleres formativos con los maestros, pues fascinantes para los niños, ¿no? Pero yo creo que ese sería mi momento favorito de todo este encuentro.
0: Perfecto, con lo que nos has podido platicar en todo este momento que hemos charlado, sin duda podemos resumir que este evento y esta jornada pues fue muy enriquecedora, ¿no? Y ha sido muy enriquecedora, y así ha ido, pues digamos, sumando en cada edición, ¿no? En esta actualidad hay algo que quizá pudiera preocuparnos en una era digital donde los niños y las niñas pasan mucho tiempo frente a las pantallas. ¿Cómo ayuda el Chiquiquetzin a que las nuevas generaciones pues reconecten con sus raíces, que la danza, que el ritmo, que el trabajo en equipo pues puedan atraer la atención pues de las pequeñas y los pequeños?
2: Sí, la verdad es que yo considero que a través de la pandemia realmente afectó mucho, ¿no? Esta parte, esta transición. Sí. De por sí, en las nuevas generaciones, ¿no? Ya tienen un chip en el cual, pues, la tecnología sí o sí es parte de sus vidas. La pandemia aceleró eso, ¿no? Entonces, yo recuerdo que antes de eso había mucha participación en los grupos representativos, en las compañías infantiles y todo, ¿no? Y después de pandemia ha sido difícil, difícil que los niños se interesen en el arte y la cultura, o que puedan realizar actividades, ¿no?, externas. Únicamente pues se pegan a la pantalla y es complicado, ¿no? Pero al final de cuentas la universidad está fomentando este arte y esta cultura, y poco a poco más niños se suman en estos eventos que pues la universidad trae para nosotros, ¿no? También yo creo que es motivante para los niños de los otros municipios, que los inviten y que viajen, ¿no?, a otros municipios a disfrutar de otros lugares y de otros espacios para presentarse, ¿no? Sinceramente es muy bonito ver cómo se agregan niños a los grupos. Afortunadamente el grupo Mayeguetzin Su siempre ha estado, ese grupo es de San Bartolo, le mando un saludo a la maestra Sandra. Ellos siempre han estado en este encuentro, ¿no? Y cada año se suman más niños, y es muy bello ver pues cómo interactúan y hacen amigos de otros municipios, aprenden de otros grupos, y cada vez se suman más niños, ¿no? Y más grupos, y se ve ya esa alegría, ¿no?, en los niños por su folclore, su cultura, y por lo bello que es la danza.
0: Así es. Quisiera preguntar ahora, ¿cuál es el papel de nuestra máxima casa de estudios, la Universidad Autónoma del Estado de Hidalgo, pues al cobijar y proyectar pues todo este talento infantil a través de este tipo de plataformas culturales y a través de este tipo de eventos?
2: Pues ha sido un papel muy importante, ya que ellos nos han cobijado en todas estas ediciones. Han dejado que la infancia sea protagonista y les han dado su derecho, ¿no?, al arte y la cultura. La verdad es que sin la universidad no se hubiera podido hacer este encuentro de la forma que se está haciendo, porque los maestros, las aulas, los escenarios que nos han dado son pues otra calidad, ¿no? Otra cosa que no es indescriptible, ¿no? Hay maestros que son directores de grupos, bailarines profesionales, maquillistas, actores, que tienen una gran trayectoria, ¿no?, y que han pasado tantas generaciones y que ahora pues regalan estos talleres, ¿no?, a los niños, y los espacios universitarios que pues la verdad son pues bellísimos y que son un ícono para la universidad, un símbolo, ¿no? Entonces, que los niños tengan el honor de poder presentarse en las escalinatas centrales del Centro Cultural, que pues tiene años, ¿no?, de haberse construido, ¿no?, y que son un ícono genuino, ¿no?, para nuestra universidad. Creo que pues dan un gran peso a lo que es nuestra máxima casa de estudios.
0: Así es. Y bueno, pues hablando de este Centro Cultural Universitario La Garza, un emblema de nuestra máxima casa de estudios, ¿podrías compartirnos también qué otros pues eventos, qué otras atracciones también hay pues, y que se ofrecen al público en general, no únicamente a la comunidad universitaria?
2: Sí, bueno, pues la universidad oferta es los miércoles de danzón y los martes y jueves culturales, también los domingos. También todo esto en Centro Cultural Universitario La Garza. Nos pueden buscar la cartelera en Cultura UAH a través de nuestras redes sociales, Facebook, Instagram, en donde podrán ver los distintos eventos que hay en nuestra universidad. También existen los sábados culturales en pabellón universitario, en donde pues igual grupos representativos de la universidad traen la cultura y el arte pues para toda la comunidad universitaria. Pueden acercarse, les repito, a la cartelera para ver qué próximos eventos tenemos. Siempre hay eventos para y por la universidad. Y bueno, pues ahora preparándonos para lo que sigue, ¿no? Que pues no les puedo dar todavía más adelanto, pero bueno, seguimos trabajando. Igual, pues si quieren formar parte de esto, pues están los talleres formativos de la universidad, los cuales abren inscripciones cada semestre, y de igual forma pues pueden ser parte de los grupos representativos de danza, teatro y música. Se pueden buscar las convocatorias o pueden mandar mensaje a la página de Facebook de la Dirección de Promoción Cultural. Les repito, nos pueden encontrar como Cultura UAH.
0: Perfecto, maestro Carlos Armando Tobar Ochoa, estamos pues al final de esta edición, de esta emisión de Interlocución. Finalmente, algún último comentario que quisiera hacer, quizá, bueno, ya compartió una invitación, pero pues para la demás ciudadanía, quienes sintonizan nuestras frecuencias universitarias, para que aprovechen estos espacios, para que aprovechen todo lo que oferta en cuanto a cultura, en cuanto a estos eventos, nuestra máxima casa de estudios.
2: Pues reiterar pues mi invitación para que puedan visualizar nuestra cartelera y formar parte de todos estos eventos que oferta de manera gratuita nuestra universidad. También hay que decir eso, de manera gratuita. Grupos representativos de nuestra máxima casa de estudios realizan el miércoles de danzón, en donde ustedes pueden bailar y disfrutar. Pueden también estar en los sábados de pabellón con grupos de danza, teatro, música. También los martes, domingos culturales en el Centro Cultural Universitario de La Garza. También hay obras de teatro todos estos días, los cuales están en cartelera fija, ¿no? Y que pues son grandes trabajos de grandes actores, grandes directores. Entonces, la universidad hace arte por y para los estudiantes, y pues hay que aprovecharlo, ¿no? Y no nada más para ellos, para el público en general. Entonces yo los invito a que disfruten de todas estas oportunidades que da nuestra máxima casa de estudios y que puedan visualizar todo lo que hace nuestra universidad.
0: Perfecto, bueno, pues ahí estuvo la invitación. Quisiera agregar una última pregunta adicional, maestro. En resumen, ¿cómo fue, mejor dicho, esta edición del Chiquiquetzin que recientemente acaba de pasar? ¿Cómo lo pudiera resumir esta edición?
2: Creo que fue gratificante ver cómo los niños crecen y evolucionan, y cómo están heredando todo el conocimiento que nosotros como maestros impartimos, ¿no? Lo poco o mucho se ve reflejado en el escenario, y es muy bello ver ese trabajo.
0: Perfecto, bueno, pues así cerramos esta emisión de Interlocución. Maestro Carlos Armando Tobar Ochoa, le agradezco el tiempo que nos ha compartido, y sobre todo compartirnos pues los detalles de esta edición del Chiquiquetzin que acaba de pasar. También pues la invitación, ¿no?, para que asistan y aprovechen pues todo lo que pues oferta y ofrece nuestra máxima casa de estudios. Muchas gracias, maestro. Nos vemos en la próxima edición y nos escuchamos en la siguiente emisión de Interlocución. Muchas gracias a todas y a todos, nuestra audiencia en las distintas regiones a lo largo y ancho de nuestra entidad hidalguense a través de la señal de Suma Radio. Mi nombre es Alejandro Mendoza. Nos escuchamos en una siguiente oportunidad. Que tengan excelente tarde.
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9: Es la 1:32.

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5: Es la 1:50.

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7: ¿Qué reformas han entrado en vigor respecto a vapeadores en nuestro país?
8: En la Constitución, en el artículo 4, en este artículo pues menciona que pues está prohibida la producción, la fabricación, la comercialización, todo lo que tenga que ver con comercio de los vape, de los famosos vape. Entonces, esto hace que algunas leyes que se intervienen con este artículo 4 pues también tengan algunas modificaciones, por ejemplo, la Ley General de Salud, en su artículo 282, en donde dice también ahí expresamente que está prohibido toda esta comercialización con el vape, ¿no? Entonces sí, sí prohíbe esta parte de empezar a fabricarlos, de promocionarlos incluso, y entonces pues sí está como que muy restringido esta parte de los vape.
7: Vos, José Adán Márquez Castillo, licenciado en Derecho y académico de la Escuela Preparatoria número 2 de la Universidad Autónoma del Estado de Hidalgo.
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10: Temperatura 34 grados centígrados.
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11: Son las 2 en punto.
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Muy buenas tardes, les saludamos con gusto desde una emisión más de Suma Noticias Radio en su emisión vespertina. Durante los próximos minutos le estaremos compartiendo la información más relevante que usted y su familia deben conocer sobre el acontecer regional en la Sierra Gorda Hidalguense, así como aquellos hechos más importantes de la agenda estatal, nacional e internacional. Además, le mantendremos informado sobre aquellas actividades que se están desempeñando como parte de proyectos y acciones relacionadas con nuestra máxima casa de estudios, la Universidad Autónoma del Estado de Hidalgo. Sin más preámbulo, comencemos con nuestros titulares.

0: Gobierno municipal de Zimapán avanza en rehabilitación del sistema de agua potable en Camposanto del Oro. Las regiones de la Sierra Hidalguense en alerta permanente. La consejera presidenta del INE asegura que no le corresponde validar integridad de las candidaturas. En información internacional, brote de ébola empeorará antes de que mejore las epidemias. No superará, según la Organización Mundial de la Salud. Y en información universitaria, proyectan estudiantes Garza con danza de la Huasteca en la UNAM.
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Bueno, ahí tuvimos nuestros titulares y vamos a comenzar a continuación con la información regional. Gobierno municipal de Zimapán avanza en la rehabilitación del sistema de agua potable en el campo Santo del Oro. Y precisamente hablando de estas necesidades que existen en nuestras comunidades, quiero comentarles una nota importante que refleja cómo las lluvias y fenómenos naturales continúan dejando consecuencias incluso varios meses después de que hayan ocurrido en el municipio de Zimapán, específicamente en la comunidad que ya les mencionaba, Camposanto del Oro. Todavía se viven los estragos ocasionados por las fuertes lluvias registradas en el pasado mes de octubre, así como por los deslaves que afectaron distintas zonas de la región. Uno de los daños más importantes fue exactamente la afectación de un pozo de captación de agua que abastecía a las familias de esta comunidad. Ante esta situación, el gobierno municipal anunció el inicio de los trabajos de rehabilitación y construcción del sistema de captación de agua, esto en coordinación con el área de obras públicas, con el objetivo justamente de garantizar nuevamente el suministro del vital líquido y mejorar las condiciones de vida de las familias afectadas. Y más allá de las obras, les comento, esta situación también nos invita a reflexionar sobre algo muy importante. Muchas veces pensamos en el aspecto de protección civil cuando solamente ocurren, bueno, algunas emergencias, cuando hay deslaves, cuando hay inundaciones o daños visibles. Sin embargo, la prevención debe de comenzar mucho antes. La planeación, el mantenimiento de infraestructura, la identificación de zonas de riesgo y la cultura de prevención son tareas fundamentales para reducir el impacto de estos fenómenos naturales. Hoy el cambio climático y las lluvias intensas nos están obligando como sociedad y como autoridades a estar más preparados. También es importante reconocer que el acceso al agua no solamente es un servicio básico, es una condición indispensable para la salud, la estabilidad y el bienestar de las comunidades. Cuando un sistema hidráulico falla, las afectaciones impactan directamente en la vida diaria de las familias. Y aquí vale la pena preguntarnos, quizá para el auditorio que nos está escuchando actualmente, si estamos realmente preparados como comunidades para enfrentar este tipo de contingencias, si tenemos también la cultura de prevención o seguimos reaccionando solamente cuando ya ocurrió el problema. Ahí para la reflexión al querido Radio Escucha. Sin duda este tipo de acciones de rehabilitación son bastante importantes, pero también dejan claro que la prevención, la protección civil y la inversión en infraestructura deben convertirse en prioridades permanentes y no solamente en respuestas momentáneas ante una emergencia. 2:06 PM, continuamos con más a través de Suma Noticias Vespertino. Y ahora vamos a platicar de una acción que muchas veces parece sencilla, pero que en realidad tiene un impacto muy significativo e importante tanto en la salud pública como en la convivencia social. En el municipio de Zimapán se llevó a cabo una nueva jornada de esterilización canina y felina, esto con el objetivo de fomentar la tenencia responsable de mascotas y contribuir de alguna manera al control de la población animal en distintas comunidades de la región. Esta campaña fue coordinada entre la Dirección de Salud Municipal y la Jurisdicción Sanitaria del municipio de Ixmiquilpan. Se brindó procedimientos gratuitos de esterilización, además de distintas orientaciones a los propietarios, particularmente sobre el cuidado adecuado de sus animales de compañía. Y aquí hay algo importante que mencionarles, vale la pena también reflexionar. Muchas veces el tema animal se mira solamente desde el cariño hacia las mascotas, pero también existe una responsabilidad social detrás de ello. La sobrepoblación de perros y gatos puede derivar quizá en problemas de salud pública, el abandono que constantemente hemos visto en redes sociales, accidentes, maltrato e incluso riesgos sanitarios en las comunidades. Por eso, este tipo de campañas no solamente ayudan a controlar la población animal, también generan conciencia, y es que tener una mascota implica, déjenme les comento, asegurar el alimento, una atención médica bastante decorosa, el cuidado y la responsabilidad permanente de nuestras mascotas. Y bueno, creo que también es importante entender que una comunidad que aprende a respetar y cuidar a los animales generalmente también fortalece valores como la empatía, la convivencia y la responsabilidad colectiva.
Hoy vemos que cada vez más perros y gatos están abandonados en las calles, y muchas veces eso ocurre por todavía una falta de cultura sobre la tenencia responsable. Por eso, estas jornadas son importantes, porque además de atender una necesidad inmediata, están buscando modificar hábitos y generar una visión más consciente sobre el bienestar animal. Sin duda, este tipo de acciones que se están generando aquí en el municipio requieren de continuidad, participación ciudadana y educación constante para que realmente puedan tener resultados a largo plazo. Continuamos con más información.

Por otra parte, comentarle para el auditorio que nos escucha y nos sintoniza a través del 99.5 de FM, el gobierno de Hidalgo a través de la Secretaría de Salud está invitando a las brigadas de salud aquí en el municipio de Zimapán, que se estarán impartiendo el día 29 de mayo en horario de las 9 de la mañana frente a la presidencia municipal. Entre las consultas médicas especializadas y la atención que se estará brindando, tenemos medicina general, pediatría, nutrición, psicología, fisioterapia, odontología y gerontología. Además, estarán brindando diferentes tipos de estudios y detecciones, como lo son la mastografía, prueba de glucosa, prueba de antígeno prostático y también apoyos a la población como medicamentos sin costo, apoyos funcionales, también apoyos para el bienestar animal, esterilización, revisión veterinaria y vacunación. Esta es la campaña que se está mencionando para el día 29 de mayo, para que usted y su familia, y también en el caso de que lleve de mascotas, prevenga sus movimientos. Esto va a ser entonces, les repito, el 29 de mayo en un horario de 9 a.m. frente a la presidencia municipal. Continuamos con más información. No se despegue de Suma Noticias en su emisión vespertina.

Por otra parte, agua no llega y campesinos temen perder cultivos en Hidalgo. Campesinos de la unidad de riego del canal de Fuerza Tlamaco acusan que la Conagua incumplió nuevamente con el periodo para darles agua de riego, pues pese a que Efraín Morales, director general de la dependencia, se comprometió a que a más tardar sería el 15 de mayo, los labriegos continúan sin agua. Sobre este tema, Rosendo Cruz Rufino, representante de la unidad de riego e integrante del Movimiento de Defensa de las Aguas Negras, dijo que tienen más de 8 meses sin agua y que les preocupa porque durante ese mismo tiempo no han producido nada, y si avanza más el tiempo podrían perder la cosecha de primavera-verano, que es la más importante del año. Rosendo Cruz explicó que el reabastecimiento del canal de Fuerza Tlamaco ha presentado inconsistencias y desperfectos, como ocurrió en Atitalaqui, en donde varias de las placas tuvieron que ser removidas porque se filtraba el agua y estaban mal hechas. Esto y malos trabajos que han representado que se conduzca el agua negra por la zona, lo que ha afectado a los ejidos de Tetepango y Tlaxcuapan, por lo que si no se echa abajo a la brevedad, la producción de maíz en esta zona peligra considerablemente. Es por eso que los campesinos están pidiendo que se concluyan las obras lo más pronto posible. Cabe mencionar que estos trabajos se anunciaron para realizarse en 6 meses, y se les ha cambiado la fecha para terminar el reabastecimiento y el revestimiento, perdón, en marzo de este año. Pero ya casi termina mayo y no se han concluido dichos trabajos. Estos trabajos también están a cargo de la Comisión Nacional del Agua, Conagua, y su director general Efraín Morales se reunió con los campesinos para señalar que se esperaba que los trabajos se concluyeran a más tardar el 15 de mayo, como ya lo comentamos, y aunque en algunas zonas del Canal Viejo aún siguen los trabajos, pues todavía sigue pendiente estas actividades. Son 2 de la tarde con 13 minutos, continuamos con más después de un pequeño corte promocional.

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10: Son las 2 con 15 minutos.
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11: Es momento de conocer la información que se ha generado en las últimas horas en el ámbito estatal y para ello agradezco a mi compañero Fidel García, quien ya está listo con la información. Fidel, muy buenas tardes.
12: Buenas tardes, Eduardo, buenas tardes a nuestra audiencia y tenemos información, ¿verdad?, relacionado al estado, es que las regiones de la Sierra Alta y Sierra Gorda y la Otomitepegua se encuentran bajo alerta permanente ante el riesgo inminente de deslaves, rodamiento de piedras e inundaciones por el pronóstico climático extremo en Hidalgo. La llegada del fenómeno meteorológico conocido como El Niño durante este segundo semestre de este año 2026 y principios de 2027 detonará escenarios drásticos que combinan sequías prolongadas con tormentas torrenciales, según los últimos informes oficiales. Y es que déjeme comentarle que Hidalgo entra en esta fase de vigilancia climática máxima. El gobierno estatal enciende las alarmas en las zonas vulnerables de la entidad, tanto en la Sierra Alta, Sierra Gorda y la región Otomitepegua. Enfrentan este peligro latente, digamos, por las inundaciones, los deslaves y también desprendimiento de rocas, ¿no?, que justamente, como vimos en octubre pasado, lamentablemente con la vaguada monzónica. Y Román Bernal Díaz, subsecretario de Protección Civil y Gestión de Riesgos en Hidalgo, confirmó que los datos del Servicio Meteorológico Nacional anticipa la llegada oficial del fenómeno conocido como El Niño. Este evento, que es cíclico, que suele aparecer cada 7 o 10 o hasta 15 años, amenaza justamente con ser uno de los más severos registrados hasta la fecha en nuestro territorio. ¿Y qué nos espera justamente para estar al tanto y alerta justamente o prever más que nada, ¿no? Las autoridades advierten sobre los esquemas extremos prácticamente que pueden ser destructivos. Por un lado, periodo de estiaje y sequía profunda con temperaturas asfixiantes que justamente se pronostica para el mes de julio y agosto, y por el otro lado las tormentas torrenciales concentradas críticamente para el mes de septiembre y octubre también. La memoria histórica nos obliga a extremar precauciones, ¿verdad? El nivel de los ríos se mantiene bajo monitoreo riguroso, especialmente en la zona de Otomitepegua y en la región de Tula, recordando la tragedia fatal por el desbordamiento, en este caso del río Tula, en el año del 2021, para ser exacto, en el mes de septiembre. Ante este panorama, la resiliencia comunitaria pues avanza también grupos vecinales organizados que operan redes de comunicación directa con Protección Civil para activar alertas tempranas. Asimismo, también las direcciones municipales del estado concluyen capacitaciones de reacción rápida para actuar antes de que el agua, ahora sí que, o la tierra bloqueen caminos. Hay que mantenernos informados y justamente estas son las indicaciones oficiales. Y pues asiento un poco de reflexión en relación a esto que la naturaleza pues golpea, ¿no?, con extremos y sequías, y en este caso tormentas a veces destructivas. El impacto real se mide justamente cuanto, pues sí, los caminos rurales pueden estar bloqueados o se queden aisladas, las comunidades repletas totalmente, como lo vimos en octubre pasado. Y es que también otra de las cuestiones es que el patrimonio de las familias pues se ven vulnerables en este tipo de situaciones lamentables. Y otra de la gran lección es que nos deja, como la tragedia en Tula, justamente les mencionaba yo que en el año 2021, es que la prevención comunitaria también puede salvar vidas, pero no basta por sí sola la infraestructura, sino que también el presupuesto local que pueda respaldar también la respuesta técnica. Y justamente esta es la situación que pues avecina en este año en relación a lo que son las situaciones climatológicas. Tenemos más información para ustedes en esta tarde, son las 2 de la tarde con 20 minutos.

Vámonos con más información estatal, en justamente hablando de las crisis. En este caso, vámonos con la cuestión del manejo de residuos sólidos urbanos en Tula. Derivó este lunes una serie de bloqueos en distintos puntos de la carretera San Marcos, donde vecinos exigieron al gobierno municipal el restablecimiento inmediato del servicio de recolección de basura, al señalar que ya no pueden seguir almacenando desechos en sus viviendas. Y las protestas se registraron frente al Infonavit San Marcos, en la comunidad de San Lorenzo y a la altura también del fraccionamiento Las Palmas, donde habitantes manifestaron su inconformidad ante la suspensión del servicio y las afectaciones sanitarias que comienzan a generar la acumulación de residuos. Los inconformes señalaron que la situación se ha vuelto insostenible, pues desde hace varios días han tenido que resguardar bolsas de basuras dentro de sus hogares, patios y comercio, situación que afirma que ya representa pues malos olores y también con la consecuencia de la proliferación de faunas nocivas y un posible riesgo de contagio. Y es que la suspensión de servicios fue anunciado oficialmente por el ayuntamiento desde el martes pasado, como también le habíamos informado aquí, debido a que no cuenten con un sitio legalmente autorizado para la disposición final de los residuos generados en el municipio. La situación se agravó después de que el espacio temporal habilitado en la comunidad del Bominsá fuera ya clausurado por las autoridades ambientales estatales al determinarse que no cumplía con los lineamientos establecidos con la normatividad vigente, y desde entonces la inconformidad social pues ha ido en aumento. Apenas hace unos días después del anuncio, vecinos del centro de Tula comenzaron a sacar sus bolsas en las vías públicas, al asegurar que era imposible seguir almacenando los desperdicios dentro de sus domicilios y también en los establecimientos, sin generar justamente con este peligro de generar focos de infección. La crisis se originó desde marzo, recuerde usted, tras el colapso, ¿verdad?, del relleno sanitario en la región de Tula, cuya capacidad fue superada después de haber agotado su vida útil a mediados del mes de marzo. Y es que esta situación de la crisis de la basura también pues evidencia la necesidad de fortalecer esta parte de la cultura del reciclaje también en la población, la separación de los residuos y el consumo de manera más responsable. No se trata únicamente de encontrar más espacios para la basura, en este caso de los rellenos sanitarios, sino también reducir la cantidad de residuos que generamos diariamente. Y esta problemática de relleno sanitario debe verse pues como una oportunidad para que las autoridades y la sociedad en conjunto podamos pues dar o buscar una solución sostenible y justamente también proteger el medio ambiente, asegurar justamente pues un futuro más limpio para todas en estos tiempos. Es parte de la información estatal que tenemos para ustedes. Son las 2 de la tarde con 23 minutos.

Ahora, en un cambio de idea, vámonos a conocer cómo está la situación del empleo en Hidalgo. La Encuesta Nacional de Ocupación y Empleo, conocida como ENOE, reportó que Hidalgo cerró su primer trimestre de este año con 1.5 millones de personas ocupadas. La cifra representa una reducción de 24 mil puestos en comparación con el mismo periodo del año 2025, mientras que los servicios derivados diversos concentraron la mayor caída dentro de las actividades económicas de la entidad. Asimismo, el informe indicó que la población desocupada sumó 22 mil personas. La tasa de desocupación alcanzó 1.5% de la población económicamente activa, porcentaje menos al registrado en un año anterior, y por su parte la población subocupada llegó a 140 mil personas, equivalente a 9.5% de la población ocupada. En el primer trimestre de 2025 ubicó el 10.1%. ¿Y cómo está en la cuestión de género? Digamos, la población femenina económicamente activa sumó 632 mil personas y la población masculina 859 mil. Ambas registraron disminución frente al mismo periodo, es decir, el año 2025. Y por su parte, la distribución de empleo por sector económico y actividades durante este primer trimestre se reportó de la siguiente manera. El sector terciario concentra 873 mil personas ocupadas. El sector secundario agrupó en 391 mil y el primario con 202 mil. Y el desglose por actividad de comercio registró pues una disminución también de 10 mil personas en los servicios diversos, perdiendo así de esta manera 34 mil puestos laborales, mientras que la industria manufacturera reportó un incremento mínimo de 12 mil trabajadores. Finalmente, la tasa de informalidad laboral en Hidalgo pues alcanzó 68.4% durante el primer trimestre, un ligero incremento justamente frente a los 68.2% del mismo periodo del año 2025. Pues así están las cifras en Hidalgo en relación a la cuestión del empleo. Pues aunque se informó que hay una disminución de empleos en Hidalgo, pues representa justamente un reto importante para la entidad, pero sobre todo para las familias, ¿no? Ya que el trabajo no solamente pues proporciona ingresos, sino que también una estabilidad y una oportunidad de desarrollo. Cuando hay menos empleo, pues, justamente o los salarios son insuficientes, aumenta también la preocupación económica en los hogares y dificultar también esta cuestión de cumplir con las necesidades básicas, digamos, ¿verdad?, para cuestiones de alimentación, educación, salud y vivienda. Es parte de la información relacionada a la cuestión de ocupación y el empleo en el estado de Hidalgo. Son las 2 de la tarde con 27 minutos.

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0: es momento de dirigir nuestra atención hacia el ámbito deportivo para navegar entre resultados, competencias y las noticias que hoy marcan el pulso de deporte. Saludamos con gusto a nuestra compañera Lluvia Trejo, quien nos comparte la información. Muy buenas tardes, Lluvia.
1: ¿Qué tal? Muy buenas tardes. Les saludo con gusto y saludando también a nuestra audiencia. Vámonos de lleno con la información más importante del deporte, porque hay movimientos históricos en el fútbol femenil, novedades con la selección mexicana también, y hasta Hidalgo ya se prepara para vivir el ambiente mundialista. Y arrancamos con una noticia que sin duda marca el final de una época en el fútbol femenil mundial. La histórica capitana del Barcelona femenil, Alexia Putellas, anunció oficialmente su salida del club después de 14 temporadas, defendiendo la camiseta blaugrana. Las dos veces ganadora del Balón de Oro se despide dejando una huella enorme, más de 500 partidos, 232 goles y nada más y nada menos que 30 títulos, entre ellos 10 ligas, varias copas y 4 Champions League. Una auténtica leyenda, Alexia, quien además fue pieza clave con la selección de España, campeona del mundo en 2023 junto a Aitana Bonmatí, dijo en su despedida que lo dio todo por esos colores y que aunque termina pues una etapa, siempre será algo cool. Pocas veces vemos jugadoras que logran convertirse en símbolo de un club y Alexia lo hizo rompiendo barreras para el fútbol femenil. Se va del Barcelona, sí, pero pues deja una historia enorme y un legado que seguramente inspirará a muchas niñas y jóvenes futbolistas alrededor del mundo. Veremos cuál será su próximo destino, aunque en Europa pues ya se habla de ofertas importantes. Ahora nos vamos con noticias del tricolor, porque ya se reportaron 3 nombres que representan el presente y el futuro del fútbol mexicano. En uno de ellos pues está Santiago Jiménez, Obed Vargas y Joan Vázquez.

0: generacional en México, pero pues hoy ya vemos futbolistas con experiencia internacional, personalidad y minutos importantes en Europa. La gran pregunta será si ahora si logran reflejar todo ese talento cuando se pongan la camiseta nacional. Y hablando de mundial, Hidalgo también ya empieza a respirar fútbol. La selección de Sudáfrica llegará a Pachuca el próximo 31 de mayo como parte de su preparación rumbo al partido inaugural ante México. Además, habrá actividades culturales, deportivas y gastronómicas en municipios como Pachuca, Real del Monte y Tulancingo, con clínicas infantiles, torneos de dominadas, música, baile y hasta un intercambio gastronómico entre chefs sudafricanos y cocineras tradicionales hidalguenses. La verdad que es una muy buena noticia para nuestro estado, porque pues no todos los días se tiene tan cerca el ambiente de una Copa del Mundo. Esto también puede ser una gran oportunidad para el turismo, el comercio, claro, y sobre todo para que pues niñas y niños jóvenes que inspiren viendo pues de cerca a selecciones internacionales. Esto pues es una gran noticia para nuestro estado. Y así llegamos al final de esta información deportiva. Soy Lluvia Trejo, ya lo saben, les deseo excelente tarde y nos escuchamos mañana con más información del mundo deportivo.
1: Bastante interesante la información que comentas acerca de nuestro estado, que vamos a ser visitados por la selección entonces de Sudáfrica. Y bueno, la derrama económica que va a dejar esta visita va a ser para varios municipios de aquí. Lo mencionas para Pachuca, para Mineral del Monte. Y como bien comentas, no todos los días podemos tener este tipo de visitas internacionales y no todo tiempo pues vamos a ser anfitriones, en este caso, de una Copa Mundial. Agradecemos a nuestra compañera Lluvia Mendoza Trejo. Es momento de ir a un pequeño corte promocional. Regresamos en un momento.
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2: Temperatura 37 grados centígrados.
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4: Son las 2 con 36 minutos.
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9: Es momento de conocer qué pasa en la agenda nacional y para ello, ¿qué temas tenemos? La consejera presidenta del INE asegura que no le corresponde validar la integridad de las candidaturas. Esto en voz de nuestros compañeros de Suma Radio San Bartolo. Y sicarios colombianos del cartel Jalisco Nueva Generación y Carteles Unidos asedian la meseta purepecha de Michoacán en voz de Israel Gómez. Escuchemos los audios.
10: Te saludo una vez más y te comparto la siguiente información. Ante el arranque inminente del debate legislativo sobre la iniciativa de la presidenta Claudia Sheinbaum Pardo, que busca, entre otros, evitar la postulación de personas vinculadas al crimen organizado en procesos electorales, la consejera presidenta del Instituto Nacional Electoral, Guadalupe Tadei Zavala, advirtió ayer que la función del árbitro electoral no es validar la integridad de las candidaturas ni calificar los antecedentes de las y los aspirantes. Agregando, el INE no puede ni debe convertirse en juez y parte de una contienda política. En un mensaje que leyó a la prensa, en el cual insistió en que si el marco legal obligara al INE a asumir funciones que impliquen juzgar o determinar por cuenta propia la probidad de una persona, se colocaría a esta autoridad electoral en el centro de la disputa política, vulnerando de manera directa su papel como autoridad neutral e imparcial frente a las fuerzas políticas. Respecto a la propuesta de contemplar la nulidad de elecciones en caso de probarse el uso de recursos provenientes del extranjero, Tadei urgió a esperar el texto definitivo que dijo, nos obligará, en caso de ser aprobada, a generar lineamientos, procedimientos, mecanismos, directrices que nos lleven a establecer con claridad qué pasa con la intervención del dinero extranjero. Es así que las alarmas se prendieron en el INE cuando los funcionarios leyeron la iniciativa presidencial presentada el pasado viernes 22, la cual instaura una nueva comisión de verificación de integridad en candidaturas que funcionaría como un órgano permanente al interior del INE, integrado por 5 consejeros y con la misión de servir como canal directo, formal y confidencial entre los partidos y las instancias de seguridad del gobierno federal. Finalmente, Tadei dijo, el INE no puede quedar en medio de una disputa política, al agregar que este no es el responsable de bajar candidaturas. El INE no es el responsable de definir los riesgos. Remato. Para Suma Noticias Radio, José Canales.
11: En Información Nacional les compartimos que la meseta purépecha de Michoacán ha registrado hechos violentos en los últimos días que provocaron alarma entre los habitantes, donde fueron asesinados 2 policías comunales de Nahuatzén, además de que se reportaron bloqueos con quema de vehículos y un enfrentamiento en Charapan. El segundo evento implicó a elementos de la Secretaría de la Defensa Nacional en un ataque armado ocurrido en la carretera que conecta las comunidades de Corucho y Ocumicho, que dejó como saldo 3 sicarios de origen colombiano abatidos. Tras los hechos, Raúl Cepeda Villaseñor, secretario de Gobierno, detalló que entre las prendas de los hombres se localizaron parches con banderas de Colombia, así como las siglas del cártel Jalisco Nueva Generación. Alfredo Ramírez Bedoya, gobernador de Michoacán, confirmó en conferencia de prensa que la meseta Puré Purépecha se encuentra cercada por grupos delictivos que cuentan con sicarios colombianos en sus filas. Es de nuestro interés toda esta zona de la meseta Purépecha, que ha sido asediada por grupos de la delincuencia organizada identificados en una presencia significativa por extranjeros colombianos, detalló. Fuentes de seguridad consultadas detallaron que estos colombianos están siendo reclutados por el Cártel Jalisco Nueva Generación y Cárteles Unidos, dos organizaciones rivales que cuentan con presencia en esta región. Esta meseta se conforma de 11 municipios donde habitan gran parte de población indígena y se concentra más del 50% de la producción de aguacate del estado. Los municipios que se encuentran en la región son Charapan, Cherán, Chilchota, Nahuatzén, Nuevo Parangaricutiro, Paracho, Tancítaro, Tarentán, Tingambato, Uruapan y Siracuarétiro. Preocupante la escalada de violencia que existe en el país y pareciera que son pocos los elementos y las medidas que se han tomado, tanto que incluso llegan personas de otros países a generar violencia o contribuir para ella en México. Informó para Suma Noticias Radio Israel Gómez.
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9: Y en más información, ahora vamos a abordar un tema delicado que ocurrió en el corazón precisamente de la Ciudad de México y que nuevamente pone sobre la mesa la tensión social que existe entre las autoridades y distintos sectores laborales del país. Integrantes de la Coordinadora Nacional de Trabajadores de la Educación, la CENTE, realizaron una movilización que partió del Ángel de la Independencia con dirección al Zócalo Capitalino. Sin embargo, el continente fue encapsulado por elementos de la Secretaría de Seguridad Ciudadana sobre la calle 5 de Mayo. Esto impidió su avance hacia la Plaza de la Constitución. Durante la protesta se vivieron momentos de tensión. Y los maestros gritaban consignas como "somos maestros, no somos delincuentes", mientras elementos policíacos utilizaron extintores para frenar el paso del contingente. La autoridad capitalina aseguró posteriormente que no se utilizó gas lacrimógeno y que únicamente se empleó equipo de protección y extintores para contener la movilización. La CENTE mantiene entre sus principales exigencias la derogación de la ley del ISSSTE del 2007, así como mejoras laborales y condiciones más dignas para el magisterio. Ante este bloqueo del paso por el Zócalo, decidieron instalar un plantón indefinido en la calle 5 de Mayo, afectando también la movilidad y la actividad comercial en la zona centro. Pero más allá del enfrentamiento que esta situación, bueno, nos deja varias reflexiones importantes. Primero, resulta preocupante que el diálogo social en nuestro país siga llegando a escenarios de confrontación pública. Y es que cuando maestros y policías terminan frente a frente en las calles, algo claramente no está funcionando en los canales institucionales de esta negociación. Y aquí hay algo importante: los maestros no solamente representan un gremio laboral, representan uno de los pilares más importantes de la vida pública del país, son quienes forman generaciones enteras. Es por ello que cuando las demandas del magisterio escalan hasta este nivel, el problema deja de ser únicamente sindical y se convierte en un tema social y político de grandes dimensiones. También es cierto que las manifestaciones prolongadas pues generan afectaciones a terceros, comerciantes, trabajadores, ciudadanos y movilidad urbana, pero justamente ahí es donde aparece el gran reto de cualquier gobierno democrático: encontrar soluciones mediante el diálogo antes de que el conflicto se convierta en una confrontación, como lo es lo que estamos viendo en esta descripción. Y otro punto delicado es lo relacionado precisamente con la prensa. Diversos reportes y testimonios señalaron agresiones contra periodistas y fotógrafos durante la cobertura de esta movilización. Eso también debe preocuparnos, porque una sociedad necesita tanto libertad de expresión como libertad de información. Creo que la gran pregunta aquí es: ¿hasta qué punto estamos normalizando que los conflictos sociales se resuelvan con contención policíaca en lugar de acuerdos de fondo? Porque encapsular una protesta puede contener momentáneamente una manifestación, pero no se resuelven las causas que originaron el descontento. 2:45 p.m. Regresamos después de una breve pausa.
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4: Son las 2:47.
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20: Amigas y amigos del 99.5, estamos de regreso. Vámonos con información internacional en esta tarde, cuando son las 2:48. Tenemos que información sobre brote de ébola que hemos estado comunicando en estos días. El director general de la Organización Mundial de la Salud, Tedros Ghebreyesus, alertó sobre el brote de la ébola en la República Democrática del Congo, en Uganda. Empeorará antes de que mejora la situación, llegando a pronunciar la frase "la epidemia nos supera" cuando los casos sospechosos de ébola en aquel país pasan los 900 y las muertes ascienden a 220. En el encuentro, el líder de la Organización Mundial de la Salud aseguró que están realizando todos los esfuerzos posibles para llevar equipos a la región afectada y reforzar las medidas de contención, así como para ganarse la confianza de la población y aislar a las personas que hayan estado en contacto con posibles infecciones, y justamente pues están haciendo todo lo necesario para que no se empeore la situación. Paralelamente, a través de sus redes, Tedros hizo eco de los datos en la República del Congo acerca de este brote de ébola que difundió el ministro de comunicación correspondiente en una publicación en la que cifra en 10 de las muertes confirmadas por ébola en 101 de los casos confirmados. Dijo: "Pero sabemos que la epidemia en la República de Congo es mucho más grave", subrayó el jefe de la Organización Mundial de la Salud, antes de apuntar a los datos difundidos por Kinshasa en cuanto a los casos sospechosos, que asciende a 906, y las muertes justamente pues alcanzan una cifra de más de 200 muertes. Ante esta coyuntura, la Organización Mundial de la Salud sigue pues intensificando la respuesta junto con sus socios y prevé que se detecten más casos en los próximos días y semanas, según el director general. Justamente esta situación del brote de la ébola nos recuerda cómo las enfermedades pueden afectar no solo la salud, sino también la confianza y la economía, sobre todo también que pues se ve afectado la vida cotidiana de las comunidades enteras, ¿verdad? Y más allá del miedo que se genera en esta alta mortalidad, los brotes también muestran importancia pues de actuar solidariamente y justamente en este caso información científica y una cooperación internacional. La tarea que está realizando la Organización Mundial de la Salud es importantísimo para contener pues este brote, ¿no? Y también deja una enseñanza pues interesante en la cuestión de que ningún país está completamente aislado frente a las crisis sanitarias, como lo pudimos ver con la pandemia, ¿verdad?, del año 2020, y justamente pues está haciendo todo el esfuerzo para contener esta enfermedad. En más información, son las 2 de la tarde con 51 minutos. Vámonos con más información internacional, con la frase, la vivienda nos cuesta vida, bajemos el precio. Fue el lema que miles de personas manifestaron el 24 de mayo en el centro de Madrid, allá en España, en protesta contra el aumento de alquileres. Con pancartas y consignas, los manifestantes exigieron medidas urgentes al gobierno español ante la crisis de vivienda digna, una constante preocupación ciudadana por el crecimiento de la población y del turismo, que aumenta la demanda del alquiler cuanto hay más escasez de oferta. La marcha fue organizada por el Sindicato de Inquilinos y Inquilinas en Madrid, respaldada tanto por la Unión General de Trabajadores y Trabajadoras como de la Confederación Sindical de Comisiones Obreras. Alrededor de las 12 del mediodía, horario local, cerca de 100.000 protestantes partieron de la estación de Atocha hacia Sevilla. De acuerdo con estimaciones del sindicato, por su parte la delegación del gobierno aseguró que asistieron aproximadamente 23.000 personas. Entre las exigencias destacan recuperar contratos del alquiler indefinido, medida para bajar los precios de renta y el aumento también del salario mínimo a 1.500 euros. En febrero del año 2026, el gobierno de España estableció un salario mínimo de 1.221 euros. Esto es decir, equivalente a 24.554 pesos mexicanos. Y los manifestantes acusaron que en los últimos años se registró pues un aumento de más del 50% en alquileres, un costo promedio de 1.500 euros al mes. Y por esta situación, varias familias dedican pues gran parte del porcentaje de sus sueldos en rentas, mientras que miles de inquilinos sobreviven en un sistema donde impone alquileres inasumibles, cláusulas también de manera abusivas, y justamente la situación allá en Europa. Recientemente el Consejo de Juventud en España publicó pues la última tasa de emancipación juvenil, donde reveló que solo el 14.5% de las personas de entre 16 y 29 años residen fuera de su hogar de origen, digamos, y justamente el sindicato acusó que las rentistas especulan a sus anchas, mientras que la mayoría social vive ahogada en este contexto, justamente lo que representa esta situación de elevar los precios en las rentas. Y justamente esta situación refleja una realidad preocupante para muchas personas en Europa, de tener un hogar digno, ¿no?, se convierta en un privilegio y en este derecho, ¿verdad?, básico, que no representa para muchos otros jóvenes y las familias de ingresos medios, digamos, pues se enfrentan esta dificultad para poder independizarse o mantener pues una estabilidad económica, mientras que las ciudades corren el riesgo de volverse espacios solo accesibles para quienes tienen pues digamos altos recursos o recursos elevados. La situación relacionada allá con la vivienda en Europa es parte de la información que tenemos para esta tarde para usted.

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2: Seguimos en Suma Noticias en su emisión vespertina a través del 99.5 aquí en Zimapán, y conocer las condiciones del clima es para nosotros fundamental para organizar nuestras actividades del día a día, prevenir contratiempos y tomar precauciones oportunas. Es momento de pasar a la información del pronóstico del tiempo, y para ello ya se encuentra lista nuestra compañera Daniela Reynoso. Daniela, muy buenas tardes.
3: Muy buenas tardes. Gracias, Eduardo, por la presentación. Y vamos directo con la información del estado del tiempo en nuestra región de la Sierra Gorda, empezando por Chapulhuacán. En estos momentos se viven 31 grados Celsius, mientras que la máxima se espera de 32 grados, con intervalos de nubes y sol y lluvias con algunos rayos o tormentas eléctricas para más tarde en la tarde. De Chapulhuacán nos movemos hacia Jacala. En estos momentos marca el termómetro 30 grados, la temperatura máxima será de 31 grados, la mínima se registró en 19, y tomando en cuenta lo que resta del día, pues habrá cielo nublado con una tormenta pasajera por la tarde-noche. En Ixmiquilpan y Tasquillo, la temperatura actual es de 30 grados, la esperada máxima es de esos mismos 30 grados. Está el cielo soleado con un poco de nubes y hay una probabilidad de lluvias con algunos con tormenta de 55% de probabilidad. Eso es para Tasquillo e Ixmiquilpan. Y finalmente, para Zimapán, estamos pues ligeramente abajo del promedio de los demás municipios de nuestra región, con 27 grados a la máxima, algunas tormentas en áreas alejadas del centro de Zimapán, pero dentro de nuestro municipio, y una sensación térmica real de 26 grados. Es el reporte del tiempo para esta tarde. Eduardo, regreso contigo.
2: Muchas gracias, Dani. Agradecemos esta información para que el público y el auditorio en general tome sus precauciones. Por la tarde tendremos lluvias. El clima puede variar de acuerdo a los pronósticos que tenemos. Y bueno, es momento de pasar a nuestra información universitaria para culminar con este espacio de Suma Noticias Radio.
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0: Continuando con información universitaria, te platicamos que el colectivo de danza folclórica Codafolquia de la Universidad Autónoma del Estado de Hidalgo participó en el foro conmemorativo por el Día Internacional de la Danza, celebrado en la Universidad Nacional Autónoma de México, evento que reunió a compañías y ballets folclóricos provenientes de distintas partes de la República Mexicana. Durante su participación, el representativo Garza presentó el cuadro coreográfico Semblante Huasteco, una propuesta artística que mostró la fuerza, identidad y tradiciones de la región huasteca hidalguense a través de una interpretación marcada por la técnica, el ritmo y la presencia escénica. La agrupación está integrada por 20 estudiantes de la licenciatura en danza de esta máxima casa de estudios, quienes encontraron en este evento nacional una importante plataforma de intercambio artístico y cultural. Al compartir escenario con agrupaciones consolidadas de distintas entidades del país, las y los estudiantes fortalecieron su formación profesional y enriquecieron su experiencia dentro de una jornada dedicada a reconocer y celebrar la diversidad cultural de México a través de la danza. La participación de Codafolquia permitió además proyectar el trabajo artístico universitario y difundir parte de las expresiones culturales hidalguenses ante públicos y especialistas reunidos en uno de los foros culturales más importantes del país.
1: De esta manera llegamos al final de este espacio informativo. Agradecemos como siempre a todos nuestros radioescuchas que se mantienen a través del 99.5 conectados y también en cabinas. Agradecemos a Daniela Reynoso, al ingeniero Vladimir Martínez en operación. En producción agradecemos a Fidel García Cuevas y a Lluvia Mendoza Trejo. Se despide al micrófono Eduardo Narváez. Nos estaremos escuchando en una próxima emisión.
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7: ¿Qué reformas han entrado en vigor respecto a vapeadores en nuestro país?
8: En la Constitución, en el artículo 4, en este artículo pues menciona que pues está prohibida la producción, la fabricación, la comercialización, todo lo que tenga que ver con comercio de los vape, de los famosos vape. Entonces, esto hace que algunas leyes que se intervienen con este artículo 4, pues también tengan algunas modificaciones. Por ejemplo, la Ley General de Salud, en su artículo 282, en donde dice también ahí expresamente que está prohibido toda esta comercialización con el vape, ¿no? Entonces, sí prohíbe esta parte de empezar a fabricarlos, de promocionarlos incluso. Y entonces, pues sí está como que muy restringido esta parte de los vape.
7: Vos, José Adán Márquez Castillo, licenciado en Derecho y académico de la Escuela Preparatoria número 2 de la Universidad Autónoma del Estado de Hidalgo.
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10: Temperatura 39 grados centígrados.
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11: Son las 3 con 4 minutos.

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5: Son las 3 con 16 minutos.

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4: Son las 3 con 30 minutos.
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4: Son las 3:45.

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5: Temperatura 38 grados centígrados.
6: Son las 4:04. 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
1: Iniciamos con una emisión más de esta campaña titulada Sin Filtro, hablemos claro de vapeadores y las juventudes, un espacio y una campaña, o más bien un programa que pertenece a una campaña mensual, como usted lo ha podido escuchar a través de las emisoras del Sistema Universitario de Medios Autónomos, Suma Radio en Actopan, Huejutla, Pachuca, San Bartolo, Tulancingo y Zimapán, a quienes, por cierto, les enviamos un afectuoso saludo. Gracias por recibir y replicar este programa. Esta campaña sobre el uso de vapeadores o vapers, también como son llamados coloquialmente, y tienen un riesgo, una implicación, un impacto negativo en la salud. Y sobre esta situación, a través de la opinión de expertas y expertos, es que tratamos de hacer un poco, de crear un poco de conciencia. Así que muchísimas gracias, saludando a las y los operadores, gracias por estar en sintonía de Suma Radio. Y bueno, el día de hoy no es la excepción, tenemos la oportunidad para continuar con este tema, tenemos la oportunidad ahora de recibir a la distancia al psicólogo Francisco Javier López Morales. Él es coordinador estatal del área de prevención de adicciones en la Subsecretaría de Salud. Psicólogo, muchísimas gracias por aceptar la llamada, gracias por conversar con nosotros. ¿Cómo está?
8: ¿Qué tal, maestro? Muchas gracias por la invitación a colaborar en este tema tan importante como es el uso de vapeadores.
1: No, al contrario, de verdad que eso es un tema, ya lo pudimos escuchar en anteriores emisiones, en cápsulas, en material que hemos generado desde la propia emisora Suma Radio Tulancingo, que nos ha correspondido realizar este material. Sobre la implicación que se tiene, ya platicamos con especialistas, pero más allá de tratar de corregir un daño de un tratamiento, pues tenemos que trabajar sobre el tema de la prevención. Entiendo que en este caso México, la lucha contra el tabaco no es actual, no es nueva, se ha manejado desde distintos puntos, y en el tema de salud me queda claro que ha sido un ejemplo, ¿no? Antes de entrar al aire me platicaba sobre el tema de algunos antecedentes que me parece importante traerlos a cuenta para saber desde dónde viene toda esta estas acciones por parte de la Secretaría de Salud y la Subsecretaría de Salud. Psicólogo, por favor.
8: Claro que sí, mira, te platico como antecedente que México forma parte de la Organización Mundial de la Salud. Esta organización, desde 1987, conmemora cada año el 31 de mayo el Día Mundial sin Tabaco. Este año bajo el lema desenmascarar el atractivo, contrarrestar la adicción a la nicotina y al tabaco. En este sentido, se crea el convenio marco para el control de tabaco. México, a partir del 2004, forma parte de este convenio tan importante que impulsa principalmente acciones de prevención, regulación y sensibilización social sobre los daños asociados al consumo de tabaco y en este caso también al consumo de vapeadores.
1: Lo cual me parece que no solo primeramente nos enfocábamos en el tabaco, ¿no? Que ya era de por sí un problema, ya era un detalle muy importante. Se empezaron a eliminar los anuncios del tabaco en revistas, en televisión, en radio. Sin embargo, pues vaya, el consumo sigue siendo alto y dicen por ahí, independientemente de que la publicidad ya no llegue a las personas, pues este se sigue consumiendo. Pero se suma otro tipo de sustancias, otro tipo de dispositivos, en este caso el vapor, que en el tema de los de las y los menores, pues está creando un problema de salud. Y digo menores porque incluso desde antes de cumplir la mayoría de edad ya empiezan a consumir este tipo de vapers que tienen una mezcla química impresionante. Y que cuáles son las acciones que en este caso que se están tomando para poder realizar de hacer llegar el mensaje, ¿no?, a este sector de la sociedad para evitar el consumo.
8: Por supuesto, bien lo comentas, ¿no? La industria tabacalera ha empezado a implementar acciones que son, digámoslo así, más atractivas para el público adolescente, como es el uso de estos dispositivos electrónicos, que como lo comentábamos hace un momento, no es un vapor de agua, sino más bien es un aerosol compuesto de un cóctel químico que llega a contener algunos saborizantes atractivos para el público joven. Principalmente está diseñado para atraer nuevos clientes, nos lo decía la ENCODAT en el 2025, que el inicio del consumo de vapeadores está más o menos proyectado para adolescentes de los 12 a los 17 años. Este tipo de dispositivos también nos lo vendieron, por así decirlo, o la industria tabacalera en un momento lo vendió como una medida de reducción de riesgos y daños, por ahí por el 2003 me parece que fue cuando se empezaron a promocionar este tipo de dispositivos, los cuales, pues, desafortunadamente no fueron como tal un dispositivo que a la fecha tenga evidencia científica de que sea un dispositivo que pueda reducir el riesgo al consumo de nicotina, por así decirlo. Por todo lo contrario, incluso la evidencia que nos da la misma COFEPRIS, que en sus laboratorios ellos han analizado algunos dispositivos, los cuales nos indican que tienen una concentración aproximadamente del 5% de nicotina en estos dispositivos y que más o menos equivale a como si te estuvieras consumiendo aproximadamente unas 3 cajetillas, ¿no? Entonces es muy importante precisamente lo que comentabas. Desde la Subsecretaría de Salud Pública hacemos algunas acciones que van para la promoción y la prevención del consumo de este tipo de sustancias. Precisamente nosotros impulsamos mucho el reconocimiento de los espacios libres de humo de tabaco. Estos espacios que pueden ser tanto públicos como privados, que obtienen un reconocimiento avalado por la CONASAMA y como por COPRISA aquí en el estado, el cual los reconoce como un espacio libre de humo de tabaco, y es básicamente a través de la sensibilización en los espacios, la colocación de señalética, estar haciendo acciones en el marco del Día Mundial sin Tabaco, Y esto nos lleva precisamente a informar a la población sobre evidencia científica sobre realmente los daños asociados no solamente al consumo de tabaco, sino también a estos productos emergentes que están ahorita en el mercado.
1: Y sobre todo también lo preocupante, porque siempre se ha buscado la manera, pues personas que ven en esto una oportunidad de negocio, digo, hay que decirlo como tal, generando vapeadores o cartuchos adulterados, lo cual es todavía doblemente riesgoso, porque si se hace con el alcohol, solo por poner un ejemplo, que causa daños, y digo, no es un secreto, se ha conocido que incluso causan hasta ceguera. Bueno, pues el tema de los vapeadores, imagínese, es el consumo de algo que va sobre la vía aérea, a un espacio donde no debe entrar otra cosa que no sea oxígeno, y en este caso, pues con cartuchos adulterados, lo cual también es mucho más delicado, y podríamos hablar incluso hasta de delitos, ¿no? Porque estamos hablando de delitos contra la salud, daños contra la salud.
8: Es correcto, maestro. De hecho, en el 2022 se hace una reforma a la ley contra el consumo de tabaco. Y en esta se estipula que no se pueden exportar ni siquiera vender este tipo de dispositivos electrónicos. Entonces, actualmente en el mercado no hay productos regulados de este tipo, ninguno está regulado. Como bien lo comenta, pueden contener algunas sustancias pues ajenas a las que incluso describe el mismo producto, porque no pasan por un filtro sanitario, los cuales nos indiquen específicamente lo que se contiene. Esto también, decirte que puede ser un daño incluso en el desechar estos tipos de productos, ¿no? También para el mismo medio ambiente. Estos productos contienen plásticos, contienen metales, pilas, que incluso si llegan a los suelos, pues tú sabes, ¿no? El para que se descompongan pueden tardar muchísimos, o incluso pues no se pueden llegar a deshacer de estos tipos de productos, ¿no?
1: Y es que entonces se agrava el problema, porque no solo se convierte en un tema de salud pública, sino de impacto al medio ambiente. Efectivamente, el dispositivo como tal trae plomo, trae N cantidad. Y luego las pilas, las baterías que tenemos que desechar, aquellas que les quitamos en casa, los juguetes, al control, deben ser depositados en un lugar para que sean desechados de mejor manera. Y bueno, estos dispositivos electrónicos, ¿no? Su nombre nos lo dice, funciona a base de baterías, y bueno, pues nada más es un vapeador y va para la basura, ¿no? Entonces es un daño, posiblemente ese vapor por azares del destino no llega a un depósito, a un relleno sanitario, sino puede caer en un lugar donde exista agua dulce. Bueno, pues es agua dulce, adiós. Ni pensar para el consumo humano, porque estaríamos hablando de una intoxicación. Entonces, todo esto se lo comentamos, querido radioescucha, con el fin de que usted sepa que todo lo que implica el hecho de consumir un vapeador o un vapor. Lo hacemos primero por su salud, es crear conciencia, ni de ninguna manera es como medio de comunicación. Hablo desde esta trinchera, el hecho de decir tajante prohibido, ¿no? Para eso están las leyes, hay otras instancias. Nosotros ponemos las cartas sobre la mesa, la opinión de expertas y expertos, para que usted tome, siempre será así, la mejor de las decisiones. Y bueno, en este sentido, quizá alguien que nos escuchó, psicólogo, dice, bueno, quiero recibir orientación, si hay alguna forma o hay alguna instancia en la cual yo me pueda acercar para informarme. Esto no lo sabía, lo que acabo de escuchar, pero me quiero informar y quiero pues atender esta parte en la cual de manera paulatina y con ayuda profesional yo pueda ir dejando, pueda ir quitándome esta adicción, porque entender que también no en todos los casos, para todos hay razones, ¿no? De sobra, eso lo entendemos perfectamente, pero en muchos casos el vapeador llegó para quitar el tabaco, para sustituir, y entonces sin darse cuenta, pues están ingiriendo, están aspirando a algo mucho peor. ¿Con quién se pueden acercar? ¿Cómo es este brazo que ustedes tienen para poder atender a la población, psicólogo?
8: Por supuesto, esa es una pregunta muy buena. Actualmente en el estado de Hidalgo contamos con 6 UNEMES Ecosamas. Estas UNEMES Ecosamas están fortalecidos con personal de psicología, personal médico, personal de trabajo social, y son los encargados de llevar a cabo estos servicios a la población. Específicamente en esta SUNEMES Ecosama contamos con un programa con terapia cognitivo-conductual, específicamente para la cesación del consumo de tabaco. Estas están ubicadas en los municipios de Tepeapulco, Pachuca, Ixmiquilpan, San Felipe Orizatlán, Huejutla y Tula de Allende. Y también otra de las alternativas pues es a través de la línea de la vida, que sería el 800-911-2000. Esta línea telefónica está disponible las 24 horas del día, los 7 días de la semana, y es una línea gratuita de asesoría, en la cual en esta línea telefónica también cuentan con un programa específico para la cesación del consumo de tabaco a través de la terapia cognitivo-conductual.
1: Perfecto, para las personas que nos están escuchando y no lograron anotar el número, ¿nos lo puede repetir, por favor?
8: Claro que sí, la línea de la vida está disponible a través del 800-911-2000 o también tienen un sitio en internet, pueden googlearlo a través de su navegador, es la línea de la vida, y en esta página van a encontrar muchísima información relacionada, también infografías, videos, algunos contenidos acerca de los vapeadores, cigarrillos y algunas otras sustancias.
1: Yo ya lo estoy googleando en este momento y es precisamente la primera página que usted encuentre, Línea de la Vida, es www.gob.mx/la-línea-de-la-vida. Ahí usted ingresa al portal y bueno, hay muchísima información. Viene el número que usted nos acaba de mencionar, el ABC de las emociones, salud mental para las y los jóvenes. Conoce, descarga, descubre, infórmate, el uso del cannabis, metanfetaminas, tabaco, en fin, hay muchísima información que usted puede consultar. Yo ya le estoy consultando justo aquí y el número que usted acaba de escuchar, se lo repetimos, 800-911-2000 o la línea de la vida, así, tal cual como nos lo acaba de decir el psicólogo Francisco Javier López. Lo googlea y la primera página es ahí donde usted puede ingresar. Psicólogo, el tiempo en radio lamentablemente nos apresura, nos come. Pero agradecemos profundamente el hecho de que usted haya aceptado platicar con nosotros y ayudarnos a mandar este mensaje sobre crear conciencia, ¿no?, en el uso de vapeadores. Como lo mencionamos hace algunos minutos, la mejor decisión siempre será, en este caso, de quién está escuchando, a quién está recibiendo este mensaje, pero también que sepan que hay aliados y que hay ayuda, en este caso la Subsecretaría de Salud. Así que muchísimas gracias.
8: Muchas gracias, maestro. Un saludo.
1: Un saludo también para usted. Con nosotros estuvo para ustedes también el psicólogo Francisco Javier López Morales, coordinador estatal del área de prevención de adicciones en la Subsecretaría de Salud, quien nos platicó sobre antecedentes, acciones y medios de contacto en caso de que usted así decida acudir en la búsqueda de ayuda profesional. Pues esto es parte de lo que hemos platicado con usted, de lo que estamos compartiendo en esta campaña Sin Filtro. Hablemos claro sobre vapeadores y las juventudes. Al micrófono le saluda a su seguro servidor Daniel García. Vamos a hacer un corte promocional, pero regresando tenemos más para compartir con todas y todos ustedes.
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16: Son las 4 con 21 minutos.
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12: Continuamos en este programa que realizamos en el marco de esta campaña que se ha llevado a cabo en este mes de mayo a través del Sistema Universitario de Medios Autónomos Radio y por supuesto dando salida a diferentes voces, conociendo diferentes perspectivas en torno al vapeo, sobre todo entre jóvenes. También para finalizar y para tener otra perspectiva, pero ahora desde la parte pues de la legislación, de lo jurídico. Nos da mucho gusto también saludar en esta oportunidad al licenciado José Adán Márquez, quien es especialista en Derecho y también académico de la Escuela Preparatoria número 2 de la Universidad Autónoma del Estado de Hidalgo. Licenciado, muchas gracias por aceptar esta invitación para platicar sobre este tema tan urgente también para la sociedad.
16: Hola, licenciada Nancy, gracias a ti por la invitación. Ojalá que esta plática sea mucho de su beneficio y que exista una mayor información, porque a veces necesitamos esa información de manera fidedigna, ya que encontramos demasiada en redes sociales y no siempre es verdadera. Entonces, gracias por el espacio y la oportunidad y ojalá que sirva esta sesión.
12: Como lo menciona, todo lo que está desarrollándose, porque es una información que continúa generando muchos comentarios, muchas opiniones, pero quizá muchas veces no tenemos la perspectiva adecuada. Y hablando justamente de lo que está ocurriendo en México respecto a los vapeadores, ¿por qué este tema ha tomado relevancia, sobre todo a nivel legal y social?
16: Bien, sí, es que es un tema muy amplio. Al parecer, pudiera generarse mucha confusión, pero México ha tenido un escenario de mucha incertidumbre porque a la vez nos encontramos con la idea de que nosotros podemos ser libres de consumir y de tener y de hacer muchas cosas. Sin embargo, México se ha encontrado en esta idea de a veces saber qué es lo que está bien para sus jóvenes, para toda la sociedad en general, y a veces también tiene que tener la perspectiva de defender los derechos y entonces viene esta parte en donde el gobierno empieza con decretos presidenciales, con normas, etcétera, en cuanto a la distribución, a la fabricación de los vapeadores y demás. Por otra parte tenemos a los comerciantes y a las personas adultas que dicen, pero es mi derecho de la libertad de comercio, sí, y de querer vender pues lo que yo quiera, ¿no? Entonces esta parte de decir, bueno, si me prohíbes algunas cosas voy a imponer o interponer algunos amparos, y vemos a los juzgados, a los tribunales, incluso a la Suprema Corte de Justicia de la Nación concediendo este tipo de amparos. Y es ahí cuando viene esta vertiente de saber cuáles son los derechos o cuál está más arriba que otro, ¿no? Tenemos el derecho a la salud pública y por otro lado a la libertad de comercio. El derecho a la salud pública pues se consagra en el artículo 4 de nuestra Constitución y el artículo 5 que habla el derecho a la libertad de comercio. Entonces, ¿cuál está más arriba que otro? Y es ahí cuando se abre este debate político y sanitario que toma mucha relevancia aquí en nuestro país.
12: Creo que esto me hace pensar en las situaciones que se han dado con otro tipo de sustancias, con otro tipo de artefactos incluso, sobre todo porque está esta línea, ¿no?, entre lo que tenemos derecho a, pero también la otra parte, ¿no?, de esa corresponsabilidad social. Y hoy estamos hablando también o poniendo especial foco en las juventudes, en las adolescencias, sobre todo porque vemos casos donde las y los adolescentes, incluso niños, ya han tenido contacto con este tipo de artefactos desde edades muy tempranas. Pero también, como bien menciona, se han impulsado ya algunas reformas constitucionales, algunos cambios a la Ley General de Salud relacionados con los vapeadores. ¿Qué es exactamente lo que se busca prohibir? Porque pues a lo mejor esa es la palabra, o no sé si estamos siendo muy extremos con el término.
16: No, creo que sí esa es la palabra, porque la verdad es que todas las medidas regulatorias que ha hecho gobierno a partir de gobierno federal y también los gobiernos de los estados es restringir de manera muy, muy veraz en cuanto a este tema de los vapeadores. Y es que además, como lo mencionaste al inicio, también soy docente, soy académico y trabajo con adolescentes. Y ahí me di cuenta que será como hace 6 años que estaba muy en boga este tema de los cigarros electrónicos y de los vape. Entonces, sí, el gobierno del estado, a través de las reformas que ha hecho el poder legislativo, empezamos a ver estos cambios en las normas. Uno fue el año pasado, por ejemplo, el más importante para mi parecer fue en la Constitución, en el artículo 4. Okay. En este artículo pues menciona que pues está prohibida la producción, la fabricación, la comercialización,
12: todo
16: lo que tenga que ver con comercio. Okay. De los vape, de los famosos vape. Entonces, esto hace que algunas leyes que se intervienen con este artículo 4 pues también tengan algunas modificaciones. Por ejemplo, la Ley General de Salud, en su artículo 282, en donde dice también ahí expresamente que está prohibido toda esta comercialización con el vape, ¿no? Palabras más, palabras menos. Entonces, sí, sí prohíbe esta parte de empezar a fabricarlos, de promocionarlos incluso, y entonces, pues sí está como que muy restringido esta parte de los vape.
12: Y bueno, pues esto también nos pone en un escenario bastante complejo, porque sucede que cuando hay una prohibición, generalmente, pues todavía hay más curiosidad para algunos, como sucedía con las restricciones de otros tipos de artefactos o de sustancias. Y entonces esta parte, pues creo que es difícil, decimos, ¿no? La ley dice una cosa, pero también la realidad es que nosotros como sociedad muchas veces no somos conscientes, ¿no? ¿Cómo es que podrían verse sancionadas las formas de comerciar vapeadores en México?
16: Sí, sí, es muy interesante esto, Nancy, porque para mi parecer es muy importante recalcar dos cosas. Primero, lo que es el uso personal, y después la comercialización. Entonces son dos grandes vertientes que pues sí lo hace como que mucho hincapié la Ley General de Salud. Las sanciones pues van desde las multas administrativas, que podría ser pues las de menor importancia, aunque sí son algo duras, cierre de comercios también, y también penas. Entonces, por ejemplo, el artículo 456 de esa misma Ley General de Salud te dice que te pueden poner una pena desde 1 a 8 años de prisión. Entonces se me hace algo muy rígido, porque incluso está como que todavía mayor a otros delitos, por ejemplo el robo, que va de 1 a 3 a 1 a 4 años, ¿no? Pero eso quiere decir que hay un verdadero problema sanitario en nuestro país. Para que los legisladores hayan modificado el artículo 4 de la Constitución y hayan puesto estas penas en la Ley General de Salud es porque de verdad hubo un problema muy grave. Entonces, el uso personal, dice la Ley General de Salud, no hay tanto problema. ¿Por qué? Pues, o sea, tú puedes consumirlo, pero hace más énfasis en cuanto a la producción, al venderlo y al promoverlo. Entonces, pero el uso personal también implica algunas sanciones. ¿Cuándo implica estas sanciones? Cuando en comercios, por ejemplo, en establecimientos cerrados, que tengan lineamientos o normas muy estrictas de que no se puede utilizar, lo utilices ahí. Ahí sí, ¿no? Tú lo estás utilizando para ti, pero si estas normas están en estos establecimientos, sí puedes tener algunas sanciones o algunas consecuencias jurídicas.
12: Ok, entonces, resumiendo este punto, estas modificaciones más enfocadas, como nos lo ha mencionado, en el tema de la venta y de la promoción. Pero también está la otra parte que, insisto, debe ser de mucha conciencia. Incluso decíamos en algún momento con el tema del cigarro, ¿no? Hubo mucha molestia de parte de quienes fuman respecto a por qué van a coartar mi libertad en ese sentido, ¿no? Pero pues aquí sabemos que la ley también se maneja de otra manera. En este sentido, creo que también pues se han argumentado todas estas medidas que buscan proteger sobre todo la salud pública, especialmente decíamos de los jóvenes y adolescentes, y también nos ha platicado sobre las formas en las que nuestros legisladores han estado pensando en esta situación, porque yo le iba a preguntar, bueno, jurídicamente, ¿qué tanto peso tiene este argumento, ¿no? Pero la verdad es que hoy sí tenemos otra perspectiva también respecto a qué tanto ha permeado en la salud, ya no solo de adultos, ¿no?, sino de jóvenes.
16: Así es, y es que, bueno, más allá del tema de salud, que es un tema en que no me voy a meter, sin embargo, pues sí es tóxico, ¿no? Todos los metales que contiene, la nicotina, obviamente tiene una repercusión en nuestro cuerpo. Sin embargo, pues ya cada uno tendrá la libertad de hacer con su cuerpo pues lo que quiera. Entonces, ahí es donde entra el Estado, cuando ya el problema no nada más es para uno, sino para una sociedad. Uh-huh. Y a partir de esto, todas las medidas regulatorias yo creo que sí han sido duras, principalmente porque hay un interés de los niños, las niñas y los adolescentes, que es un interés superior, y después pues la salud pública, ¿no? Y ya después el comercio, que se vuelve un comercio clandestino, un mercado negro, en donde obviamente hay medidas regulatorias también para ello.

0: pública y sobre todo también en lo que se piensa a futuro, porque también es una realidad que si bien pues todavía podríamos decir que hay algunas reflexiones, se está trabajando en ello, quizá todavía sigue siendo un tema preponderante, pues también esta parte, ¿no? Desde la perspectiva de hasta dónde termina mi derecho. Entonces creo que esta parte viene a bien finalizarla en estas reflexiones en torno al vapeo, y también pues el tiempo se nos ha ido bastante rápido. Nos gustaría que pues nos pudiera compartir también una perspectiva sobre qué podemos esperar en los próximos meses en este tema que sigue siendo urgente, que sigue siendo reflexionado, que sigue siendo repensado. ¿Cree que hay esa posibilidad de que se siga endureciendo el tema de las sanciones?
1: Sí, seguramente desde mi perspectiva el panorama se va a mover todavía mucho, porque siento que todavía estamos como que en pañales, igual como coloquialmente se dice, en este tema del vapeo, porque hace un año, en el 2025, el primero de enero, sí, fue que se reforma el artículo 4, pero también se me olvidaba mencionarte, Nancy, el artículo 5 también se reforma en cuanto a la libertad de comercio. O sea, sí restringe, si me permites, dice, queda prohibida la profesión, industria, comercio interior o exterior, trabajo, cualquiera de las actividades que se refiere al artículo 4, o sea, todo lo que tenga que ver con la comercialización del vapeo queda prohibido. Okay. Entonces, más allá de que diga el comerciante, yo, o sea, tengo mi libertad de comercio, pero pues ahí ya explícitamente te lo está diciendo que, pues sí, es que está prohibido. Pero pues no queda como que como que ya no haya más litigios, como que no haya más amparos. Yo creo que todavía esto va a tener mucha situación, se va a mover mucho, y ahí están pues el trabajo del poder legislativo y también del judicial, para que pues haya un cambio en este tema del vapeo.
0: Pues esperemos que todo sea en función, como decía, también de esta parte del interés superior de las infancias, de las adolescencias, de la juventud, sobre todo porque estamos poniendo, insisto, especial interés en promover este tipo de información para tutores, para padres de familia, para los mismos jóvenes, porque desafortunadamente toda la industria en torno a los vapeadores parecía ser algo inofensivo o tratándose de algo para dejar el tabaco, por ejemplo, ¿no? Sin embargo, pues a lo largo de esta campaña hemos visto que en realidad todo este diseño, toda esta estrategia que se ha hecho para la venta, para la promoción, muy preocupante también en las redes sociales sobre el uso de, pues también ha minimizado, ¿no? Esta parte sí en los daños a la salud que ya abordamos en otros espacios, pero también la parte de qué implicaciones tiene, ¿no? Qué implicaciones tiene a nivel social, y creo que bueno, pues viene a bien el poder platicar con diferentes voces del conocimiento, y agradecerle mucho el que nos haya permitido conocer otra perspectiva. Sé que faltaron muchos minutos para poder seguir abordando el tema, pero si nos permite y hay oportunidad más adelante, pues quisiéramos seguir conociendo cómo se desarrolla esta situación, y en tanto agradecerle su presencia aquí en Suma Radio, y por supuesto también el que nos comparta sus conocimientos, licenciado.
1: Muchas gracias, Nancy, por el espacio, y ojalá que haya servido un poco. Más allá, pienso que de estar a favor o en contra, nosotros tenemos que hacer conciencia y comprender que es un tema de salud pública primero, y que todo eso tiene pues consecuencias constitucionales que también nosotros lo debemos de entender.
0: Muy bien, pues el día de hoy platicamos con el licenciado José Adán Márquez, quien es especialista en Derecho y académico de la Escuela Preparatoria número 2, quien nos dio esta perspectiva desde la parte legal, jurídica, de qué es lo que se está realizando sobre el uso de vapeadores en nuestro país. Al micrófono se despide Nancy Vite, agradeciendo el que nos hayan acompañado durante esta campaña Sin Filtro sobre el vapeo entre juventudes. Muchas gracias por su atención y nos escuchamos próximamente.
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3: Son las 4:38.

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3: Son las 4 con 50 minutos.

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3: ¿Existe alguna regulación sanitaria respecto a la distribución de vapeadores, así como su impacto ambiental?
4: Entonces, actualmente en el mercado no hay productos regulados de este tipo. Ninguno está regulado. Como bien lo comenta, pueden contener algunas sustancias pues ajenas a las que incluso describe el mismo producto, porque no pasan por un filtro sanitario, los cuales nos indiquen específicamente lo que se contiene. Esto también, decirte que puede ser un daño incluso el desechar estos tipos de productos, ¿no? También para el mismo medio ambiente. Estos productos contienen plásticos, contienen metales, pilas, incluso si llegan a los suelos, pues tú sabes, ¿no? El para que se descompongan pueden tardar, o incluso pues no se pueden llegar a deshacer de estos tipos de productos.
3: Vos, Francisco Javier López Morales, coordinador estatal del Área de Prevención de Adicciones de la Subsecretaría de Salud de Hidalgo.
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5: Temperatura, 39 grados centígrados.
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1: Son las 5 con 2 minutos.
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Bienvenidos a los sonidos de mi tierra. Los saluda el profesor Rafael Ahumada García. Saludo con afecto al señor Rodolfo Ortiz en los controles. Y saludo a todos los que nos sintonizan en la frecuencia de Suma Radio en nuestras 6 emisoras en Actopan, Tulancingo, San Bartolo, Tutotepec, Zimapán y Pachuca. Estamos transmitiendo en la frecuencia del 99.7 de tu FM. Y nuestros números de contacto son el 771-142-67 o el 771-127-7114. Para que te comuniques con nosotros, nos mandes saludos, comentarios, las sugerencias del huapango que quieras escuchar en este tu programa Los Sonidos de mi Tierra. También si quieres comentar algo acerca de tu municipio, algo que tengamos que visitar, alguna gastronomía que probar en tu municipio, igual mándanos un mensaje y aquí estaremos transmitiendo. Acabamos de escuchar el Tepetzintleco y ahora vamos a escuchar algo que lleva por título La Cecilia. Venga el huapango.

Espero que les haya gustado este segundo guapango que llevó por título a la Cecilia. ¿Sabían ustedes de verdad que el estado de Hidalgo ofrece una gran variedad de atractivos, de tal manera que el visitante puede apreciar y disfrutar de bellezas naturales, monumentos arqueológicos, arte colonial, artes populares, aguas termales, así como algunos sitios donde se puede practicar la pesca deportiva, deportes acuáticos, alpinismo y mucho más? En esta ocasión dedicamos el programa a este espacio conocido como el Corredor de la Montaña. El Corredor de la Montaña es una de las regiones turísticas más importantes del estado de Hidalgo. Se localiza en la zona montañosa muy cercana a la ciudad de Pachuca y está conformado principalmente por los municipios del Mineral del Monte, el Mineral del Chico, Omitlán, San Miguel, Huasca de Ocampo y Pachuca, además de otras comunidades cercanas. Cada uno de estos municipios posee una historia ligada a la minería, la época colonial y a las tradiciones de la Sierra Hidalguense. Su historia está profundamente relacionada con la minería, especialmente la extracción de plata, actividad que comenzó desde la época colonial durante los siglos XVI y XVII. Los españoles explotaron las minas de la región debido a la gran riqueza mineral encontrada en estas montañas hidalguenses. Más tarde, en el siglo XIX, llegaron mineros e inversionistas ingleses, principalmente de un lugar conocido como Cornwall, en Inglaterra, quienes modernizaron las técnicas mineras y dejaron una gran influencia cultural y arquitectónica en la zona. Gracias a la presencia inglesa surgieron tradiciones que todavía distinguen al corredor, como estas hermosas casas de techos inclinados muy al estilo británico y el famoso paste, que era una comida típica justo de esa región y que era el alimento principal ya en aquella época de los mineros, de los trabajadores de las minas. El nombre del Corredor de la Montaña proviene de la cadena montañosa y los extensos bosques de pino y oyamel que rodean a la región. Con el tiempo, además de ser una zona minera, se convirtió en un importante destino turístico por sus paisajes naturales, haciendas mineras, pueblos mágicos y actividades ecoturísticas. Vamos a un corte y continuamos en Los Sonidos de mi Tierra.

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4: Son las 5 con 18 minutos.
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Ah, qué buena tarde con este guapango denominado La Pasión, como para empezar a ponerse los botines, los zapatos y empezar a taconear y a zapatear, a disfrutar la música del guapango, que es la música tradicional que nos identifica en la Huasteca y más en la Huasteca hidalguense. Quiero mandar un saludo en especial al señor Marco Hernández, que nos saluda, manda saludos al ensamble, a Xolot. Guille M., saludos a Eduardo Mora y Adriana Rodríguez. Nos están escuchando con sus hijos Jesús, Eduardo y Dieguito. Viven rumbo hacia el Real del Monte. Saludo también con mucho afecto a Citlali Ahumada desde el barrio del Lobo. La pequeña Cian, que todos los programas nos sintoniza, se comunica también con nosotros para saludarnos. Ella nos pide el morral de los malagueñas. Ahorita lo vamos a poner. Quiero mandar un saludo a Cris. Saludos a Christopher André Guevara. Sergio Iván manda saludos a la familia García Rodríguez. Muchas gracias. César desde Atotonilco nos manda saludos también. Muchas gracias. Saludos hasta San Bartolo, Tutotepec. Nos sintoniza el profesor Rubén Cubas. Un saludo, profe. Gracias por escucharnos. Saludo también a la maestra Mayela Madariaga, que nos está escuchando también en este momento y nos manda saludos afectuosos desde aquí de Pachuca. La familia Martínez Cardoso. Excelente programa. Saludo a los que integran todos el personal de los sonidos de mi tierra y a Radio Universidad Autónoma del Estado de Hidalgo. También nos mandan saludos Carlos y Gael Ahumada desde el Juan C. Doria. Saludos. Saludos al profesor José Luis Rodríguez. Él nos hace una petición también y solicita el son de la petenera. Así es que ahorita entre el morral y el son de la petenera vamos a elegir uno. Saludos a la abuelita Julia que nos escucha desde Huejutla, terminación 2714. Don Rodo, usted me dice con cuál nos vamos. ¡Venga el guapango!

Y como estábamos comentando hace un momento, actualmente el corredor de la montaña se destaca por sus bosques y parques naturales, que dicho sea de paso son hermosísimos y que tenemos que conocerlos ya que los tenemos muy a la mano. Los prismas basálticos de Huasca, las antiguas minas y haciendas que no las recorremos en un día, tenemos que estarlas visitando de manera constante. El turismo de aventura como senderismo, rapel, ciclismo de montaña, entre más. Y, por supuesto, su extensa gastronomía tradicional, que incluye la barbacoa, los michotes y los pastes. Vamos a un corte y regresamos a los sonidos de mi tierra.

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6: Son las 5 con 34 minutos.
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Acabamos de escuchar justamente El Mujeriego, una versión en banda de viento que también se escucha muy agradable al oído y de verdad que dan ganas de zapatear, porque esto nos llena el corazón y el gusto por escuchar la música tradicional. Pues nada, les recuerdo nuestros números de contacto, el 771-142-6712 o el 771-127-7114. Estamos esperando tus comentarios. Sobre todo, nos gustaría saber qué quisieras que mencionáramos del municipio en el cual tú vives, porque para nosotros es una información muy importante. Vamos a continuar con los saludos. Nos manda saludar en terminación del teléfono 9919. Saludos, maestro Rafael Ahumada, por ese programa. Nos saluda también desde Actopan, Hidalgo, Fermín Cerón. Él nos saluda desde Actopan y también hace mención del grupo Xocoyotzin y el maestro Tomás Cerón Cortés. Gracias por comunicarse con nosotros. Leti de Tonatiu, un gustazo escucharlo en la radio, maestro Rafael Ahumada. El profesor José Luis Rodríguez nos solicita La Petenera. Don Rodrigo, ¿sí lo tenemos? Vamos a escuchar La Petenera para el profesor José Luis Rodríguez. Venga, el guapango.

Además, el corredor de la montaña representa una mezcla de naturaleza, historia y tradición cultural que forma parte de la identidad hidalguense. Sus pueblos conservan calles empedradas, iglesias antiguas, relatos mineros que recuerdan el auge económico que vivió la región durante siglos. A continuación hablaremos de algunos de los municipios que integran el Corredor de la Montaña y vamos a iniciar con el Mineral del Monte o Real del Monte como lo conocemos. Antes de la conquista, este lugar se conocía con el nombre de Magotzi o Magatzi, dicen actualmente, voz otomí que significa paso alto. Tras el descubrimiento de las vetas de plata en el siglo XVI, el lugar tomó el nombre del Real del Monte, indicando su control por la corona española, por aquello del Real del Monte. En el siglo XVIII, figuras como Pedro Romero de Terreros impulsaron su auge con la rica veta llamada la Vizcaína. Durante el siglo XIX, la llegada de los mineros del Reino Unido revitalizaron la explotación y deja huellas visibles en la arquitectura y en la gastronomía local. Entre sus principales monumentos destacan la parroquia de Nuestra Señora del Rosario, la mina de Acosta, hoy como un museo, el Panteón Inglés, cementerio protestante del siglo XIX, donde descansan mineros británicos. El casco histórico del Real del Monte conserva calles empedradas, balcones de hierro forjado y tejados inclinados que evocan el estilo europeo. Real del Monte es considerado la cuna de la minería moderna en México y actualmente es uno de los pueblos mágicos más representativos de Hidalgo. Y en él puedes encontrar también el famoso Museo del Paste. En Real del Monte tenemos el Festival Internacional del Paste, celebrado cada octubre. Celebra el empanado minero de origen británico. Otras festividades honran al señor de Celontla, patrono de los mineros. Mineral del Monte se asienta entre bosques de oyamel y encino dentro de la Sierra Madre Oriental. Su clima es frío y neblinoso, hay mucha neblina, con frecuentes lluvias y ocasionales nevadas. Contribuye a su atmósfera pintoresca lugares como el Bosque del Liloche, las Peñas Cargadas, que ofrecen rutas de senderismo y miradores panorámicos. Vamos a escuchar a continuación, don Rodo, la Camaya.

Continuamos con los saludos. Se comunicó con nosotros Mari Huerta, de aquí de la ciudad de Pachuca. Un saludo, Mari, afectuoso. La verdad es que fuiste un personaje muy importante cuando yo estuve dando danza justamente en el Instituto Tecnológico de Pachuca. Gracias por tus saludos. Leti nos vuelve a llamar y comenta que sus pies se están moviendo de un lado para el otro, remontando a aquellas épocas de las presentaciones en el Tec de Pachuca. Y a la señora Hanna del ensamble Asholot la saludamos también. Vamos a un corte y regresamos a los sonidos de mi tierra.

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4: Son las 5:49.
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Continuamos en este programa Los Sonidos de mi Tierra y me da mucho gusto que nos estén sintonizando desde la ciudad de Mérida, Yucatán. El señor Roberto dice que está disfrutando mucho la música del huapango. Esa es la intención, que disfrutemos todos la música del huapango. El profesor Alejandro nos dice que su esposa recordaba cuando iba de visita a casa de sus abuelitos en Yatipán y que le gusta el programa, nos manda saludos también. Y el profesor Fermín de Actopan nos solicita a las tres huastecas. No sé si la tenemos en línea. Venga, las tres huastecas. Venga, el huapango.

0: Bueno, pues quiero agradecer a todos y cada uno de ustedes que se han comunicado con nosotros. Ya nada más para terminar, la maestra Sandra nos saluda también, excelente programa. Y bueno, pues no me resta más que agradecerles su fina atención en este su programa Los Sonidos de mi Tierra. Agradezco el apoyo en los controles al señor Rodolfo Ortiz. Esta fue una producción de Paola Juárez. Soy el profesor Rafael Ahumada García. No nos vemos, nos escuchamos. Hasta la próxima.
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7: Dos cosas. Primero, lo que es el uso personal y después la comercialización. Entonces son dos grandes vertientes que pues sí lo hace como que mucho hincapié la Ley General de Salud. Las sanciones pues van desde las multas administrativas, que podría ser pues las de menor importancia, aunque sí son algo duras, cierre de comercios también y también penas. Entonces, por ejemplo, el artículo 456 de esa misma Ley General de Salud te dice que te pueden poner una pena desde 1 a 8 años de prisión. Entonces se me hace algo muy rígido porque incluso está como que todavía mayor a otros delitos, por ejemplo el robo, que va de 1 a 3 a 1 a 4 años, ¿no? Pero eso quiere decir que hay un verdadero problema sanitario en nuestro país. Sí. Para que los legisladores hayan modificado el artículo 4 de la Constitución y hayan puesto estas penas en la Ley General de Salud es porque de verdad hubo un problema muy grave. Entonces el uso personal, dice la Ley General de Salud, no hay tanto problema. ¿Por qué? Pues, o sea, tú puedes consumirlo, pero hacen más énfasis en cuanto a la producción, al venderlo y al promoverlo. Entonces, pero el uso personal también implica algunas sanciones. ¿Cuándo implica estas sanciones? Cuando en comercios, por ejemplo, en establecimientos cerrados, que tengan lineamientos o normas muy estrictas de que no se puede utilizar, lo utilices ahí. Ahí sí, ¿no? Tú lo estás utilizando para ti, pero si estas normas están en estos establecimientos, sí puedes tener algunas sanciones o algunas consecuencias jurídicas.
5: Voz, José Adán Márquez Castillo, licenciado en Derecho y académico de la Escuela Preparatoria número 2 de la Universidad Autónoma del Estado de Hidalgo. 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